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6: 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La gran final ya tiene sede confirmada. El MetLife Stadium es una bestia de ingeniería que costó más de 1.600 millones de dólares y tiene capacidad para 82.000 personas. Ubicado a minutos de Nueva York, será el lugar donde el 19 de julio de 2026 se baje el telón del torneo más grande de la historia. 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
7: 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En Los Ángeles está el SoFi Stadium, una joya arquitectónica con una pantalla LED gigante llamada The Infinity Screen. Es una pantalla doble circular que cuelga sobre el campo y tiene más de 70.000 metros cuadrados de LED. No existe otro lugar en el mundo donde el fútbol se vea con esa definición. 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
0: 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El mítico Estadio Azteca se convertirá en el primer trimundialista. Ningún otro estadio en el planeta puede decir que inauguró tres Copas del Mundo. El 11 de junio, los ojos de la humanidad estarán puestos en ese césped sagrado donde brillaron los más grandes. 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
2: 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Ojo a este dato. La FIFA está evaluando que en la fase de grupos, si un partido termina empatado, se pateen penales para dar un punto extra. Quieren eliminar la especulación y que cada partido sea una final a todo o nada. Se viene un mundial sin respiro. 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
0: 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Este Mundial 2026 será el más largo de toda la historia. Olvídate de los 64 partidos de siempre. Esta vez vamos a tener 104 encuentros. Van a ser 40 días seguidos de fútbol sin respiro. Prepárate, porque el calendario viene cargadísimo. 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
10: 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En este Mundial 2026 se acaba la viveza de los arqueros. Ahora tendrán un reloj visual de 5 segundos para sacar. Si se pasan, el árbitro le entrega la pelota al rival. Se terminó eso de esconder la pelota para enfriar el partido. 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

partida de la gitana de Airbag, 47 de las 7 de la mañana. Qué buena canción para comenzar este segmento en esta primera mañana de la Max. Y la franela que nos dice aburrís debajo, ¿no? Acá estamos hasta las 9 en esta primera mañana de la Max, amigos y amigas. Qué placer estar compartiendo con ustedes otra jornada.

0: 8 de las 7 de la mañana ya en este jueves 21 de mayo de 2026. En vivo estamos en nuestra app para Android, iOS. Para que te lleves la Max donde vayas, interactúes con nuestro WhatsApp, nos veas en vivo, nos escuchas en vivo, ya queda a gusto, criterio tuyo. También vas a tener a la mano las noticias de seresciudad.com y el contenido de nuestro canal de YouTube. Vamos a repasar completamente los títulos de seresciudad.com, toda la información local y regional, todos los títulos provinciales y nacionales, tendencias de redes y mucho más. En un ratito, noticias en vivo. Más tarde, la info del tránsito en la provincia. Somos la radio que ahora también se ve. Estamos en vivo en nuestra web maximaseres.com. Airbag para comenzar este segmento, La Franela en la cortina, Juan Rosasco en banda en la playlist, Catupe Comachu y Capanga, alguno de los que pueden sonar o lo que vos quieras recomendarnos a través del WhatsApp.
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0: MaximaSeres@gmail.com, nuestro contacto.
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0: Tenemos un grupo de WhatsApp también, ¿eh? Si quieren unirse, nos avisan y los agregamos. O les mandamos el enlace para que se sumen también, ¿eh?
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0: Ya nos estás viendo, ¿eh? Ya prendimos todas las cámaras del estudio. En un ratito chusmeamos la ciudad en vivo. En un ratito también chusmeamos la provincia en vivo. 3491-416237, el contacto WhatsApp. Hasta las 9, estamos en vivo en esta primera mañana de la Max. Tenemos mucho por compartir y actualizar todavía. En un ratito, el informe de nuestro compañero Darío Llueri. Nuestro WhatsApp, agéndalo, 3491-416237, 3491-416227. Saluditos a quienes ya nos están viendo en vivo a través de todas nuestras plataformas. Estás en la Max Stream Radio. Ya 10 minutos para las 8 de la mañana. ¿Qué tenés ganas de escuchar? Nos contás directamente al WhatsApp. 7 grados 2 décimas la temperatura en la hora anterior. Ya venimos a actualizar estos datos en un ratito nada más. Y el pronóstico, por supuesto, para esta jornada de jueves. ¿Qué tal llegaron ese jueves, amigos y amigas, eh? ¿Llegaron bien? ¿Llegaron con lo justo? ¿Qué decirles? Desde Ceres Santa Fe, República Argentina, 7 grados 7 décimas la temperatura. Ya actualizamos los datos oficiales.

Che, yo ya no sé distinguir si hace más o menos frío. Hace frío. Siento que hace frío todo el tiempo. ¿Cómo lo perciben ustedes, eh? Me cuentan, porfa. Ayúdenme a entender un poco. Ya se vienen las noticias en vivo en un

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En Facebook somos la Max Extreme Radio. Pronunciado cualquier cosa. MaximaCeres@gmail.com, nuestro contacto. Condenaron a un hombre a 4 años de prisión por la venta de droga al menudeo en Reconquista. Se trata de Ángel Lorenzo Madera, de 33 años, quien además deberá pagar una multa económica. Así fue resuelto en un juicio en el que se abreviaron los procedimientos, en el que el fiscal Nicolás Maglier representó al MPA. La pena también se le impuso porque tenía en su casa una moto y electrodomésticos que habían sido robados por otra persona. En la portada de Ceresciudad.com, Miguel González entregaron aportes provinciales para fortalecimiento del sistema educativo de Ceres. Además, el 1 es de Unión San Guillermo. Atlético Tostado derrotó a San Lorenzo Ambrosetti y se metió a la liguilla

Por el momento, todo el deporte en seresciudad.com. Habrá más información al respecto a las 13 en el tapón. También en seresciudad.com, histórico fallo judicial contra bomberos voluntarios de Calchaquí. Deberán indemnizar a ex integrantes dados de baja. Además, semana con temperaturas más invernales para Ceres y región. Y también pasó la carpa blanca docente por la ciudad de Ceres. También en seresciudad.com condenaron a un hombre por abusar sexualmente de un adolescente menor de edad en San Cristóbal. Y también en la columna de Darío, la oposición comenzó la cuenta regresiva. También en seresciudad.com, senadores se reunieron con miembros del Consejo de la Magistratura de Cava y también otorgan 10 millones a la Municipalidad de San Guillermo para la puesta en valor del vivero municipal. También en seresciudad.com, con una foto de unidad, la UCR reunió a sus gobernadores y busca ordenar su estrategia rumbo al 2027. Además, se presentaron 18 empresas en la licitación pública para trabajos de limpieza de canales troncales de la zona centro de la provincia de Santa Fe. Porque nunca se acaba el amor. Todos títulos de seresciudad.com. Saludito para nuestro amigo Gustavo que nos dice: buen día, Rodri, feliz jueves. Previernes. Bueno, chico, vamos. Así. Buen día, amigo, bienvenido. Qué placer saludarlo, leerlo. Que esté muy bien, que tenga un lindo jueves. Y bueno, acá lo esperamos mañana para cerrar la semana. Bueno, todavía falta el día de hoy, pero no.

Lo dicho, el 1 es de Unión San Guillermo, Atlético Tostado derrotó a San Lorenzo Prosetti y se metió a la liguilla por el momento. Todos los resultados de los partidos disputados anoche en cereciudad.com. Además, en cereciudad.com y en sus redes, tras los triunfos de Unión San Guillermo y Atlético Tostado, así quedaron las tablas. Dos partidos más del torneo superior se disputaron en esta fría noche de miércoles. El líder absoluto Unión San Guillermo derrotó a Unión Arrufó 2-0 y aseguró largamente el 1 del campeonato. Para Unión Arrufó, la derrota la dejó en la cornisa. No solo deberá ganar o ganar el domingo ante San Lorenzo Tostado, sino que además deberá esperar que no ganen Cacu ni Unión ni Juventud. En tanto, en Tostado, salvo Atlético Tostado, salvó sus chances de clasificación al derrotar a San Lorenzo Ambrosetti sobre el final 2-1. Depende de sí mismo, otro triunfo ante Selva lo dejará dentro de la liguilla. También podría beneficiarse de una derrota de Unión y Juventud ante Ferdó y de que San Lorenzo Tostado derrote a empate ante Unión Arrufó. En su 23, Unión San Guillermo ganó 5-0, pero aún no sentenció su clasificación porque aún restan que jueguen San Lorenzo, que también tiene 17 puntos, Cacu con 16 puntos y Atlético Selva, que tiene 15 puntos.

Estamos en nuestras redes. Las tendencias en Argentina. Murió GH, Mavinga, Gran Hermano y Bonnie. Desde que asumió Javier Milei se cerraron más de 24.000 empresas. En febrero fueron 257, una caída del 0,05% respecto de enero, según el monitor mensual de la Fundación Fundar, basado en cifras oficiales del INDEC. Quiere decir que van 17 meses consecutivos de retracción.

Diputados nacionales usaron 22.000 pasajes aéreos en dos años y el 47% fue para viajes fuera de su provincia. Quienes más kilómetros hicieron fuera de su jurisdicción fueron Damián Arabia, de La Libertad Avanza, Fernanda Araujo, de La Libertad Avanza, mandato cumplido, y José Luis Garrido, por Santa Cruz, según datos oficiales analizados por el Centro de Datos de Chequeado.

0: Funcionarios al Senado, el ministro de Gobierno Fabián Bastía y el secretario de Justicia Santiago Mascheroni llegarán a media mañana al Senado Provincial para explicar el mensaje sobre proceso contencioso administrativo ya sancionado por la Cámara de Diputados. El tema tiene preferencia y se votaría en la sesión de esta tarde. El ministro Pablo Cococcioni pidió no levantar el pie del acelerador contra el delito. Con esto respaldó las iniciativas legislativas otorgando mayores facultades para la pelea contra los que delinquen. Lo hizo al derribar el nuevo búnker de drogas en Rosario. Alquiler en la ciudad de Santa Fe. Según el último relevamiento de Data Encuentro, alquilar una vivienda se lleva más de la mitad de los ingresos de los inquilinos. La situación empeoró respecto a lo revelado en 2023, cuando ese porcentaje se llevaba entre un tercio y la mitad de los recursos. El sondeo requirió 388 opiniones. Alquilar es una dificultad que aumenta y en el último año 5% de los inquilinos resolvió dejar de hacerlo, señaló el concejal Lucas Simoniello. 8 de la mañana en punto, amigos y amigas. Cerramos nuestra primera hora. Vienen las noticias en vivo, viene la info del tránsito en la provincia y nos preparamos también para compartir más información con Darío Llueri en un ratito. Y al 3491-416237, recomendás una canción para la vuelta. Ya seguimos.
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3: Cambios al régimen de zona fría. La Cámara de Diputados aprobó y giró al Senado el proyecto para redefinir el sistema de subsidios al consumo de gas. El legislador libertario Facundo Correa Llano defendió la iniciativa y dijo que durante años la política argentina se construyó sobre beneficios indiscriminados, distorsiones y privilegios. Crisis en Bolivia. El presidente Rodrigo Paz anunció cambios en su gabinete en medio de las protestas sociales y bloqueos de rutas que provocaron desabastecimiento en las principales ciudades. En tanto, la Cancillería boliviana expulsó a la embajadora de Colombia por injerencia externa en la situación por la que atraviesa el país. La información del deporte con Rodrigo Ruiz.
4: Copa Libertadores de América, fecha 5 de la fase de grupos. Hoy se van a disputar 3 partidos. Independiente, Rivadavia de Mendoza visita a Deportivo La Guaira de Venezuela, 21:30. Universidad Católica en Chile, Barcelona de Ecuador. Y al mismo horario en Montevideo, Peñarol ante el Corinthians de Brasil.
3: El estado del tránsito con Romina Wiener.
5: Atento, se produjo un choque por alcance de 2 camiones en la Ruta Nacional 9 a la altura del kilómetro 263 en la provincia de Santa Fe, mano a Rosario. En el lugar la circulación está reducida, hay operativo de seguridad. En Mendoza, el paso Cristo Redentor, ubicado en Ruta 7 que conecta Argentina con Chile, operativo las 24 horas con buena circulación. Desde las 9 estará habilitado el paso Pehuenche en la Ruta 145. En Neuquén, camino de los Siete Lagos, transitar con precaución en diferentes sectores, calzada húmeda y resbaladiza.
3: En Córdoba, donde nos escuchás a través de la M750, la temperatura es de 5 grados una décima, el cielo está nublado y permanecerá en esas mismas condiciones durante toda la jornada. En Buenos Aires, la marca actual, 5 grados 9 décimas, la humedad 82%, el cielo está despejado.
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16: Buen día, ¿cómo les va? Buen jueves al equipo del programa. Buena mañana a toda la audiencia. Bueno, en esta jornada tenemos novedades vinculadas a la época del año que estamos. A la estación de otoño. Bueno, en primer lugar, bancos de niebla en el centro de la provincia de Santa Fe, en la zona norte de la autopista Brigadier López. Atención, autovía 19, ruta 6, ruta 10, ruta nacional 34 también, la zona de Susana, la zona de Angélica, San Vicente. Aquí nos reportaban algunos bancos de neblina, así que quien circule por aquí, obviamente, hacerlo con la debida cautela, con mucho cuidado. La segunda novedad pasa por la parte negativa, tal vez la más negativa, la más trágica que nos deja año a año el movimiento de la cosecha. Los siniestros de tránsito de vehículos pesados. Bueno, tuvimos un choque de alcance en este jueves en la autopista Rosario-Buenos Aires a la altura de Figuera, kilómetro 263 en la mano que va a Rosario. Aquí se produjo una colisión entre un camión Mercedes-Benz y un camión Fiat. No hubo heridos, por fortuna, pero en la mano que va a Rosario, repito, está reducida la circulación a un solo carril porque luego del impacto uno de los camiones derramó cantidad importante de cereal sobre la calzada, en la banquina. Está todavía el acoplado obturando la mano lenta. Así que mientras se realizan los trabajos de limpieza del cereal derramado, están esperando que llegue un vehículo pesado, una grúa, para correr el acoplado. Repito el lugar, kilómetro 263 de la autopista Rosario-Buenos Aires. Esto es en jurisdicción de Figuera, mano a Rosario, cautela, porque hay largas colas en la zona producto de este siniestro y producto de que se circula por un solo carril. Y por último, información de obras, ya que hablábamos de la cosecha, ya que hablábamos, bueno, del movimiento de camiones, atención porque esta semana estarían terminando, de acuerdo a lo informado por Vialidad Nacional, los trabajos de repavimentación en la Ruta Nacional 11 en Timbúes, así que en el mientras tanto, cautela, armarse de paciencia y por supuesto respetar las indicaciones de banderillero. Sin nada más que agregar y deseándoles buen jueves al equipo, me despido hasta el día de mañana.
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21: Es la hora 8:11.
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0: 21 de las 8 de la mañana, rayando el sol de Maná para comenzar nuevo segmento de nuestra segunda hora en esta primera mañana de la Max. Saludito a nuestra amiga que nos decía buen día, Rodri. ¿Cómo arrancamos este jueves? Hermoso cielo hoy. Sí, vamos con rayando el sol, Maná para la play. Le nos decía con una excelente jornada. Le mandamos un saludo. Hermosa canción que nos hizo compartir, ¿eh? No
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0: Estamos en la 95.5. Venimos de actualizar la info del tránsito en la provincia, las noticias. Y bueno, ya en un ratito se viene el primero de los informes de nuestro compañero Darío Llueri. Más tarde también llegarán más noticias en vivo. ¿Nos escuchás? ¿Nos mirás? Nosotros recomendamos que nos mires, obviamente, para que no te pierdas nada. Chusme la ciudad en vivo, nuestro estudio y toda la provincia.
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0: Condenaron a un hombre a 3 años y 8 meses de prisión por portar ilegítimamente un arma de fuego en la ciudad de Santa Fe. Se trata de Antonio Argentino Orellano, de 25 años. La sentencia fue dispuesta en el marco de un juicio oral que finalizó ayer en los tribunales de la capital provincial. La fiscal Gabriela Arri representó al MPA en el debate. El ilícito fue cometido en agosto del año pasado en inmediaciones de Rizo y Camino Viejo a Esperanza. También entre los títulos de Cereciudad.com, Hidrovía, Rosario se consolida como el gran hub de la logística multimodal del país. Y también Educación Digital, 1.500 directivos, docentes y familias participaron en charlas sobre violencias digitales contra niñas, niños y adolescentes. También en Cereciudad.com, Puyaro inauguró un puente clave para la producción en el norte provincial.
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0: 3491-416227, el contacto WhatsApp con esta primera mañana de la Max y toda nuestra programación en vivo.
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0: Saluditos a nuestra amiga Griselda que nos dice: buen día, Rodrigo, qué calidad de música, ¿eh? Dice, no, amiga, la verdad que con los oyentes que tenemos la hacen bastante fácil, ¿eh? Unos genios, unos genios. Más de los títulos de Cereciudad.com. Unión San Guillermo ganó y aseguró ser el mejor. Cat ganó, se metió a la liguilla y depende de sí mismo estar en la definición. Y durante noche de miércoles, Unión San Guillermo ganó 2-0 y aseguró el 1. San Lorenzo Ambrosetti fue derrotado por el Cat, que sumó su tercera victoria y con 10 puntos sacó a Unión y Juventud de los clasificados. La última fecha definirá los últimos 4 equipos de la liguilla y 3 clasificados de sub-23 para la definición. Tremendo cierre de campeonato. Más información deportiva a las 13 en El Tapón y en Cereciudad.com. 24 de las 8, amigos y amigas, momento de avanzar con la información, en este caso con el primero de los informes de Darío Llueri.
1: Hola, Rodrigo, muy buenos días, queridos amigos de La Máxima. Acá estamos en Santa Fe Capital. Les conté que estamos en Santa Fe Capital. Sí, señor, un sunchalense como yo radicado acá en Santa Fe, para contarles a ustedes todo lo que está pasando informativamente hablando. Que no es poco, Rodrigo, que no es poco. Entonces vamos a arrancar nomás. Bueno, ayer la Cámara de Diputados de la Nación modificó el régimen de zona fría. El régimen de zona fría es un sistema que, mediante un recargo aplicado a todos los usuarios del país, permite subsidiar la tarifa de gas de más de 4 millones de hogares ubicados en regiones de bajas temperaturas. Y este proyecto, que se aprobó anoche en Diputados de la Nación, cambia el esquema de subsidio al gas en zonas frías, donde dejará de depender solo de la ubicación geográfica y pasará a considerar los ingresos del hogar. En muchas regiones incorporadas al régimen en 2021, quienes superen el equivalente a 3 canastas básicas totales, hoy unos 4.4 millones por hogar, perderán el subsidio. El gobierno argumentó que el sistema actual no es sustentable y que requiere cada vez más asistencia del Tesoro, que generaba un déficit de 485 mil millones de pesos y ahora se ahorrarán 272 mil millones de pesos. Precisamente la diputada nacional santafesina Giselle Scaglia votó en contra porque dice que aumenta el costo del gas para todos los hogares, tiene o no en zona fría. También para la industria y las pymes, y el subsidio para los sectores más vulnerables no alcanza ni para una garrafa de 10 kilos por mes. Diego Giuliano, diputado nacional santafesino peronista, él dice que esto va a afectar a 151 mil santafesinos. La ley elimina por completo a los 8 departamentos del sur: Rosario, General López, San Lorenzo, Caseros, Constitución y Riondo, San Martín y Belgrano, cuyos habitantes sufrirán un incremento importante en sus tarifas. Estamos hablando del gas natural. Unos 292 mil usuarios sufrirán un aumento del 50%. Bueno, ahí Fabián Palo Oliver, cambiamos de tema, que forma parte del bloque Frente Amplio por la Soberanía que preside Carlos Delfrade. Dijo Oliver que este proyecto de ley que envió al gobierno de Santa Fe, que envió el gobierno de Santa Fe a la legislatura, que pretende modificar el Código Penal, suma elementos para decir que es prácticamente la declaración de un estado de excepción donde limitan garantías constitucionales y que es un retroceso y lesiona el sistema acusatorio que tanto costó consensuar, que otorga facultades extraordinarias a la policía para disponer, por ejemplo, allanamientos, vuelve la figura de la declaración informativa, otorga facultades para que un imputado declare sin la presencia de un abogado defensor, incorpore el juicio en rebeldía, permite incorporar una prueba obtenida de manera ilícita y se pregunta a premios ilegales, y posibilita crear estado de sitio en determinados barrios. El gobernador Puyaro participó de una reunión de la mesa de gobernadores en el Comité Nacional de la Unión Cívica Radical. Y como ustedes saben, preside el santafesino intendente de Venado Tuerto, Leonel Charela. Bueno, Puyaro estuvo con su par Alfredo Cornejo de Mendoza, Leandro Heredero del Chaco, Carlos Sadir de Jujuy, también el resto de las autoridades partidarias. Gobernador de Corrientes, Juan Pablo Valdés, mandó una carta porque no pudo ir. Bueno, ahí se habló de fortalecer el partido, profundizar el trabajo territorial, ¿no? La unidad de la Unión Cívica Radical. Claro, hay muchos radicales llamados pelucas, ¿no? Sí, radicales que están cerca de La Libertad Avanza. Bueno, mire, vamos a hacer una pausa. En un ratito volvemos, ¿les parece?
0: Hasta ahí entonces, en la primera parte del informe de nuestro compañero Darío Llueri. Habló sobre la zona fría. La Cámara de Diputados de la Nación modificó el régimen de zona fría, estableciendo que el subsidio al gas ya no dependerá solo de la ubicación geográfica, sino también de los ingresos del hogar. Como repercusiones, quienes superen el equivalente a 3 canastas básicas perderán el subsidio, lo que afectará a unos 292.000 usuarios. Asimismo, la diputada Gisela Scaglia votó en contra, argumentando que la medida aumenta el costo del gas para todos los hogares. Además, el bloque de Frente Amplio por la Soberanía, presidido por Carlos del Frade, criticó un proyecto de ley que pretende modificar el Código Penal, calificándolo como una declaración de estado de excepción que limita garantías constitucionales y otorga facultades extraordinarias a la policía. Y también el gobernador Puyaro participó de una reunión del Comité Nacional de la Unión Cívica Radical junto a otros gobernadores y autoridades partidarias para tratar temas relacionados con el trabajo territorial y la unidad del partido. 29 de las 8 de la mañana. En un ratito habrá más información con otro de los informes de nuestro compañero Darío Llueri. Así que te invitamos a que te quedes, por supuesto. Ya vienen también más noticias en vivo. ...8:30 de la mañana ya, vienen las noticias, quédate con nosotros, acordate 3491-416227 y puedes recomendarnos una canción para la vuelta. Ya seguimos.

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2: Comerciantes y vecinos de San José del Rincón reclaman medidas de seguridad tras sufrir reiterados robos. A raíz de la frecuencia de los hechos delictivos, se convocó una asamblea ciudadana en las instalaciones de la Biblioteca Popular Domingo Guzmán Silva, ubicada a metros de la plaza principal de la localidad costera. El objetivo fue abordar la problemática de los asaltos violentos registrados en esa ciudad, donde el último suceso ocurrió el martes a escasos metros del banco y frente a la plaza céntrica. Los comerciantes locales afectados plantearon además que las medidas de seguridad adoptadas de forma individual, como atender con candados y rejas a plena luz del día, ya no alcanzan. Por tal motivo aseguran que continuarán con instancias de reuniones y asambleas de vecinos para reclamar soluciones. Corte de tránsito en el centro de Santa Fe debido a una asamblea que se realiza en la sede gremial de ASOEM. Está interrumpido el tránsito en Urquiza entre Juan de Garay y Corrientes en la capital provincial. Por tal motivo se solicita evitar transitar por la zona y buscar vías alternativas.
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4: Equipos argentinos jugaron ayer en el marco de las competencias continentales de manera agónica y con transmisión de Radio Nacional. River empató 1-1 por Copa Sudamericana ante el Bragantino. El equipo de Coudet comenzó perdiendo en el Monumental con un gol de Alex a los 35 minutos, mientras que Pereira a los 48 del segundo tiempo le dio el empate definitivo al equipo argentino. Además, San Lorenzo jugó de visitante y empató un partido que iba perdiendo 2-0 en Brasil ante el Santos para igualarlo 2-2. En tanto, en el marco de la Copa Libertadores de América, Estudiantes perdió en Brasil ante el Flamengo por 1-0 y Lanús cayó en Ecuador ante la Liga de Quito 2-0.
3: Estado del tiempo.
2: La temperatura actual en la ciudad de Santa Fe es de 9 grados, la humedad del 85%, el cielo está despejado en Santa Fe capital. En Callastá, departamento Garay, 4 grados la temperatura actual, 96 el porcentaje de la humedad, y allí el cielo está ligeramente nublado, la visibilidad está reducida a 2 kilómetros por presencia de neblinas. Hora 8:33 minutos.
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47 de las 8 de la mañana, Don Omar Condile para comenzar nuestro último segmento en esta edición de jueves. Acá estamos, amigos y amigas, en nuestros últimos minutitos en esta primera mañana de la más. ¿Qué tema, eh? Así estamos, dice Griselda. Bien ahí, amiga, bien ahí. Me alegro, activando, moviéndonos para enfrentar este fresquito. Acá estamos en la 95.5 y para quienes nos están viendo en vivo y le debe estar pasando esto a mucha gente, probablemente en su laburo, en su casa. Están ingresando los primeros rayitos de sol y qué lindo cuando te da, ¿viste? Cuando te dan el cuerpo, te dan la cara un poquito, ahí tienes que correr algo y decir, che, me está dando mucho sol. Me encanta, me encanta. Acuérdate que toda la información local y regional está en cereciudad.com, en el portal, las redes y la app. Diputados aprobó ley Hojarasca, el paquete que elimina varias leyes. Además, el gobierno nacional modificó la evaluación de la hacienda y el sector ganadero celebra una menor carga impositiva. El contacto WhatsApp, acuérdate, agendalo 349.

0: pobres de la Patagonia. Las provincias patagónicas generan el gas y el combustible. Venimos a sostener eso y nos oponemos a esta ley, afirmó. La diputada fueguina Andrea Freitas de Unión por la Patria criticó el proyecto del gobierno de Milei para reducir el alcance de las zonas frías y advirtió que la medida encarecerá las facturas de gas en un contexto de fragilidad e incertidumbre. También sostuvo que se distorsionará un derecho que rige desde hace más de 20 años. Y también la diputada Romina de Pla del FIT advirtió que detrás de la reforma del régimen de zona fría se viene un tarifazo enorme para las familias argentinas. La energía y los bienes comunes no son para los negocios de las empresas ni para que un grupo de vivos se llene los bolsillos, afirmó. Y también la Cámara de Diputados aprobó el proyecto Hojarasca, impulsado por el oficialismo y derogó más de 70 normas. La oposición advirtió que la iniciativa elimina leyes vinculadas a beneficios impositivos para cooperativas, la cartografía oficial del Instituto Geográfico Nacional y la producción pública de medicamentos, entre otras. El proyecto obtuvo 138 votos a favor, 96 en contra, 9 abstenciones y fue girado al Senado. 10 minutos para las 9 de la mañana. Y esta data, convivían pero no estaban casados, o sea, debiera pagarle casi 52 millones a su expareja en Casilda. Se terminó el amor y el dinero. Una mujer y un hombre de Casilda mantuvieron una relación de pareja muy fructífera en lo económico. Mediante diversos emprendimientos pudieron comprarse 2 autos, un tráiler para vacacionar, una moto y hasta una lancha en el marco de una convivencia que duró 8 años y que fue registrada legalmente a través de una unión civil. El hombre echó a la mujer de la casa que compartían y le impidió continuar desarrollando la actividad económica que había dado sus frutos durante 8 años. Primero con un local de ropa, más tarde con inversiones en administración de criptomonedas, minería cripto y juegos virtuales. La mujer reclamó ante la justicia de familia de Casilda y logró que fallaran a su favor por un monto total de casi 52 millones de pesos o su equivalente en dólar estadounidense, que al cierre de este lunes se ubicaba cerca de 43 mil dólares. Ah, se equivocó el señor y se va a arrepentir. 51 de las 8, compartimos más información. En este caso es el último de los informes de nuestro compañero Darío Llueri.
1: Bárbaro, muy bien, acá estamos de nuevo entonces. El ministro de Desarrollo Productivo, Gustavo Puccini, planteó ante la Secretaría de Transporte de la Nación la demora en la transferencia de destinos de recursos destinados a la tarjeta SUBE, ¿no? Y además pidió ampliar el sistema a aquellas empresas que todavía no tienen con el servicio y avanzar en la implementación de herramientas para personas con discapacidad. Según la información que maneja Puccini, a Santa Fe le deben más de 3.255 millones que aún no está liquidado. Nación dijo que lo van a regularizar en los próximos días y que se va a priorizar los atributos sociales por ser el monto más importante. Pero también recordó el ministro de Desarrollo de Santa Fe, Productivo, que la provincia continúa siendo discriminada en materia de subsidio de transporte y que pese a compromisos asumidos anteriormente por Nación de ampliar el sistema y sumar lectores de SUBE, en la actualidad hay un 25% de los santafesinos usuarios de colectivos que no acceden a los beneficios de la tarjeta SUBE precisamente, es decir, a los atributos sociales, como por ejemplo el descuento para empleada doméstica, jubilado o ex combatientes de Malvinas. Y hay 30 empresas de transporte en la provincia que no cuentan con el sistema SUBE, de un total de 40 empresas, generando de esta manera ciudadanos de primera y de segunda dentro de la propia provincia. Bueno, muy bien entonces, queridos amigos, les contamos ahora que desde el Ministerio Público de la Acusación, después lo vamos a ampliar mañana, ¿no? Se brindó un amplio informe por regiones de las muertes violentas en la provincia. El 46.5% fueron por suicidio y el 21.8% fueron por homicidios dolosos. Pero tal como decía, esto lo vamos a ampliar en el día de mañana viernes. Por ahora nada más, continúan ustedes en estudios.
0: Hasta aquí entonces el último de los informes de Darío. Multiplicidad de temas, como siempre, mucha información, casi terminando la semana, y también ya nos prometió algo de lo que será lo de mañana. señalando que el 46,5% de las muertes violentas en la provincia fueron suicidios, mientras que el 21,8% correspondieron a homicidios dolosos, según datos del Ministerio Público de la Acusación. Pero bueno, será más información para mañana, así que ya quedamos con ese compromiso también.

0: últimos minutitos de esta primera mañana de la Max. Se quedan ustedes en la 95.5, por supuesto, ya saben con todo lo que se viene. La tanda de las noticias de las 9, ya llega Martín, los va a acompañar hasta el mediodía en Búnker. A las 13 ya saben que viene El Tapón, a las 17 El Cofre. Hay buenas canciones todo el día en la Max, claro que sí.
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0: ¿Se acuerdan? Ya saben que se informan en cereciudad.com.
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0: Audet habló de su suerte en River tras el empate sobre el final ante Bragantino. El millonario lo perdía 1-0 en el Monumental, pero logró la igualdad con un gol de Lautaro Pereira en el tiempo de descuento. ¿Cuántos partidos llevamos ganados? Perdimos 2, los tengo registrados. La suerte la construyen los jugadores, en mérito del trabajo y lo que se sacrifican todos los días. De mí pueden decir cualquier cosa, soy un trabajador y obsesivo. Los partidos duran hasta que pita el árbitro, dijo el Chacho. Bien por River, bien por River.
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0: Y bueno, lo vamos a repasar mañana, porque mañana va a ser viernes, no nos vamos a adelantar. Mañana comienza el Gran Premio de Canadá. Hay práctica mañana a las 13.25 y hay sprint clasificación a las 17.25. Pero bueno, los detalles mañana la ven por Fox, obviamente. No sé, si ustedes la ven por otro lado, bien por ustedes. No es mi caso. Porque hacían una grieta de todo, ¿no? Pero bueno, es así, chicos. 6 grados 6 décimas la temperatura. La térmica de 5 grados 2 décimas. Mayormente nublado el dato de esta hora. La humedad del 89%. La presión de 1018.4 hectopascales. El viento del este a 8 kilómetros por hora con una visibilidad de 15 kilómetros. Una pequeña baja de la temperatura, ¿eh? A las 18.19 se va el solcito. Para este jueves la máxima de 17 grados. Parcialmente nublado para esta mañana, dice el pronóstico. 5 grados la temperatura con vientos del este. Misma dirección del viento para todo el día, ¿eh? Para la tarde también parcialmente nublado. Los 17 de máxima. Para la noche también parcialmente nublado con 11 grados. Mañana viernes mínima de 3, qué necesidad, la máxima de 16 grados. Algo nublado para la mañana que nos reencontrará con 3 grados de temperatura y vientos del este.
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0: Por favor, se cuidan, amigos, ¿eh? Mañana después de la cita nos reencontramos. Pásenlo lindo, abríguense bien, disfruten de la jornada. Chau.

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11: Declaran tres médicos en el juicio por la muerte de Diego Maradona. Miriam Mariotto.
12: En otra audiencia del juicio que se sigue por la muerte de Diego Armando Maradona, se espera hoy la declaración de tres médicos de la Clínica Olivos, donde fue operado el futbolista. Se trata de Fernando Villarejo, jefe de terapia intensiva, Sebastián Nani, jefe de cardio, y Pablo Rubino, el neurocirujano que realizó la intervención. Todos van a hablar sobre la evolución de Maradona tras la operación y el seguimiento médico posterior.
11: Estados Unidos despliega un portaaviones en el Caribe. En medio de las denuncias contra el expresidente de Cuba, Raúl Castro, la Casa Blanca envía el grupo de ataque de la nave Nimitz. Por Radio Nacional, el analista internacional Juan Bataleme dijo que la administración de Donald Trump cambió la lógica de las sanciones.
13: Son medidas que está tomando la administración Trump de distintos frentes, no militares, para poner presión en el régimen de Cuba. La más importante es cambiar la lógica de las sanciones. En vez de sancionar a la isla de Cuba, sanciona el instrumento sobre lo cual los líderes en Cuba tienen su control político sobre la ciudadanía, que es la empresa Gaesa, ¿no? Como bien lo marcó Marco Rubio, nosotros no tenemos nada contra la gente, estamos listos para ayudar en la crisis humanitaria, tenemos 100 millones de dólares. El problema es Gaesa y el régimen, que no es más una revolución, eso, o sea, es sentido común, no solamente le está hablando a Cuba, le está hablando al resto de América Latina.
11: La información del deporte con Rodrigo Ruiz.
14: Hablamos de la Copa Sudamericana de Fútbol, hoy por la quinta fecha de la fase de grupos, con transmisión de Fútbol Show Nacional, 21 horas, el Racing Club de Avellaneda, que debe ganar, va a recibir al Caracas de Venezuela. Además de este encuentro, Puerto Cabello de Venezuela, Juventud de Uruguay, Atlético Mineiro, Cienciano de Perú, Blooming de Bolivia, ante Carabobo de Venezuela, y Macará estará recibiendo a Alianza Atlético de Perú.
11: La información del tránsito con Romina Winner.
15: En la provincia de Chubut, en la ruta nacional 40, entre Epuyén y Esquel, el tránsito está normal. En diferentes sectores hay heladas matinales, circular a baja velocidad, además de la presencia de vientos. En Neuquén, los pasos internacionales Cardenal Zamora, ubicado en ruta nacional 231, y Pino Achado, situado en la ruta nacional 242, ambos habilitados a la circulación. Buena marcha en el camino de los Siete Lagos. En Río Negro, buena circulación en la ruta nacional 40 en San Carlos de Bariloche.
11: En Formosa, donde nos escuchás en AM820, la temperatura es de 5 grados 9 décimas, el cielo está parcialmente nublado y se espera una máxima de 19 grados. En Buenos Aires, la marca actual, 5 grados 5, la térmica es de 4 grados 5 décimas, la humedad 82%, el cielo está despejado.
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0: Buenas, buenas, buenas, buenas, buenas, buenas, buenas. ¿Cómo va? Bienvenidos a este súper, súper jueves del Búnker Radio de mañana. Bienvenidos a esta otra nueva gélida jornada de arranque de este día, ya marcando el horizonte de un fin de semana, para muchos fin de semana largo, ¿no? Porque no nos olvidemos, el próximo lunes será 25 de mayo, fecha patria, y por ende feriado nacional. Así que para algunos, ya ahí a remarla con estas jornadas, ya de día jueves, jueves de encuentro de amigos, amigas, por supuesto que seguramente algunos estarán en estas horas planificando por dónde será el encuentro esta noche, quién abre la casa, no creo que el patio, para poder juntarse y disfrutar de una muy linda noche y de, bueno, de todo lo que ha pasado en la semanita. Está bien fresquita esta jornada, con un cielo que todavía no logra despejarse, con una jornada que tiene mucha nubosidad todavía y hace de que parezca que estamos más cerquita del cero que del 10, ¿no? Por lo menos es lo que uno veía, porque de verdad que la temperatura tampoco está tan baja como cuando arrancamos la semanita. Si no, podemos aclarar que 7 y 0 es más o menos lo mismo por estos lares. Pero bueno, está linda la jornada para arrancarla con todo. Y acá estamos nosotros hasta pasadito al mediodía. Nos estaremos contando cosas. Nosotros te vamos a contar algunas cositas a lo largo del día. Ustedes también pueden hacerlo a partir de todos los canales de contacto que también tienen ya abiertos, a través de la Más Extreme Radio, ahí a través de WhatsApp, a través de nuestras aplicaciones y ya en nuestro activísimo YouTube, el único streaming de la ciudad de Ceres, mostrándote cómo está el cielo a esta hora de la mañana, ¿eh? Lo estamos extrañando al solcito. Está, mirá, sí, bien nubladita la jornada, con un día bastante, bastante fresquito, por lo menos en este arranque. Para los remololes de las 9, la bienvenida a los que tempranito ya estaban con Rodrigo informándose, con Darío, con los que les cuenta Rodrigo, que también los pone a bailar un rato, casi como disfrutando del jueves, con un reggaetón violento también. Me subí al auto y digo, ¿qué está pasando? ¿Qué hora es? Digo, 7 de la tarde. Claro, eran las 8 y media de la mañana, estaba Rodrigo, mete reggaetón. ¿Cómo andas, Rodri? ¿Todo bien? Buen día.
1: ¿Cómo anda? No es palento, es esto.
0: No, esto no es palento. Viste que la gente dice, pues está frío, hay que poner, claro, lento, ¿no? Exacto. No, no, Rodrigo le pone reggaetón.
1: Ah, de joderte.
0: O no vas a bailar lento en el gimnasio, estás 7 de la mañana.
1: Exacto. Los amigos y amigas que arrancan al gimnasio acá tempranito.
0: ¿Qué? ¿Andaban con lento o no?
1: Ah, olvidate. No pain, no gain, muchachada. Es así, muchachos.
0: No, aparte jueves, viste, daba contexto.
1: Encima, viste, hay que sacarse este fresco de encima. Hay que decir la verdad, viste.
0: O sea, sí, no, es como que también escuchando esas canciones violentas te hacen barrer más rápido, así que sí, estabas haciendo algo.
1: Y al que no le gusta lo indignan, así que
0: también produce
1: algún efecto, van a producir, ¿viste?
0: Algún efecto.
1: O sea, el tema es que no pase desapercibido, ¿viste?
0: Me gustó esa idea. Yo te apruebo.
1: ¿Viste? Porque el tema es, está bien, ¿viste? Aquí no le gustan unos lindos lentos, pero...
0: Claro, pero lentos ya es para la noche.
1: Te llegan a meter unos lentos.
0: Para los lentos.
1: Ahora la
0: para
1: mañana.
0: La noche, Rodrigo.
1: No, olvídate, te dormí sentado. El que está ahí, que llegó al laburo medio.
0: Sí.
1: Que está como que no arrancó todavía, pega una cabeceada.
0: Claro, sí. Uy, la puta.
1: Olvídate, por eso, ¿no?
0: Para colmo, está costando salir de las sábanas,
1: ¿eh? No, olvídate. Está jodida la mano, ¿eh? No, sí.
0: Está costando, che.
1: Si seguimos así, capaz que sería mejor directamente no acostarnos.
0: Claro, exactamente. Okay. No es mala esa, ¿eh? No,
1: tendríamos que cambiar el horario.
0: No es mala,
1: ¿viste? Tendríamos que adaptar el horario de alguna forma para que... ¿Viste? Bueno, no quedó en nada, por ejemplo, al final el corrimiento del horario, ¿viste?
0: Ah, por ejemplo. Claro. ¿Y qué hora sería ahora si lo corrían?
1: Y si corriéramos...
0: ¿A las 8?
1: Sí, serían 8:12.
0: 8:02 de la mañana.
1: Exacto, 8:12. Y vos decís, bueno, sería otra cosa.
0: ¿Vos decís?
1: Lo que pasa es que ya arrancarías con la luz, ¿viste? Más activa.
0: Claro.
1: Ahora la gente arranca ahí de noche, viste, con el frío, sí, encima. Está bien,
0: vos decís. Entonces serían las 10:02.
1: No. Pará, claro. A ver.
0: Sí, si arrancás con luz tempranito, ahora serían las 10 de la mañana, 2. 12, 10:02.
1: No,
0: corres una hora para atrás.
1: Sí.
0: Porque si vos arrancás, que serían las 8 ahora, vos viniste en plena madrugada.
1: O sea,
0: entonces
1: la idea sería que está amaneciendo ahora 7 y algo.
0: Que eso sea a las 8 de la mañana. Tenés que correr una hora para acá.
1: Sí.
0: Porque vos estás, sí. vos tendrías que hacer primera mañana, la madrugada.
1: Claro,
0: total.
1: No, la idea, viste, es el tema.
0: Que arranques con algo de sol.
1: El tema
0: es
1: que vos te despiertes, no tanto por la hora, el tema es que vos te despiertes y arranques y ya el sol esté arriba, viste.
0: Claro, que arrancar con luz plena.
1: Claro, exactamente, viste.
0: Sí, porque si a las 7 de la mañana los pibes van a la escuela.
1: Claro. Bueno,
0: 7 entran.
1: O sea, que sigan yendo a las 7 de la mañana, pero que esa mañana signifique que ya es de día.
0: Por eso. Entonces tenés que...
1: ¿Viste? Sería la
0: cuestión. Sería, claro.
1: Sí, es adelantar. Sería correr una hora. Correr una hora, claro. Exactamente. Ahora deberían ser 10:15, ya casi. Y ya sí, con todo en marcha. Es bastante complejo igual, ¿eh?
0: Me perdí.
1: Es que, sí. Me perdí. Dejémoslo. Algún día alguien lo va a ordenar.
0: Claro, porque si vos agarrás y las 7 ya... Las 7 es imposible que lo hagas de día.
1: Claro, ¿no?
0: De día serían las que sea pleno. Claro. Sí, tendrías que correrlo.
1: Vos tenés que considerar que hoy, con el uso horario que tenemos, amanece 7:49. Ese es el dato de hoy.
0: De hoy.
1: Sí, el SMN a través del servicio
0: de hidrografía. Eso mismo debería ser a las 6:49.
1: Claro.
0: Eso mismo que vos ves ahora debería ser a las 6:49. O sea que retrocedemos.
1: Tenemos que retroceder entonces.
0: Claro, exactamente.
1: Sí.
0: Si vos venís y abrís el programa a las mañanas, a las 7 de este uso horario, cuando vengas a las 6.
1: Sería a las 6 de este.
0: Exacto. Lo que sí no te puedo generar sol a esa hora.
1: No.
0: Por más que lo corran, a vos no te puedo generar energía.
1: No, bueno, pero.
0: Pero si a los chicos que van a la escuela. Entrarían con luz solar.
1: Pero al menos ya sería otra cosa. Ya estaría mucho todo más...
0: Sí, no es mala. Ese fue el proyecto del popular Julio
1: claro,
0: Cobos.
1: Claro, claro.
0: Que se lo aprobaron y lo patinaron, nunca más lo hicieron.
1: Bueno, viste, las cosas importantes no las debaten. Pará, después está la otra parte también, ¿no? Que lo decía cuando terminaba el otro programa. A términos de temperatura, bajó la temperatura ahora.
0: Ajá.
1: O sea, más allá de que ya tenga solcito y todo, y recién hacía el chiste de que estaban entrando los primeros rayitos, que siempre es lindo
0: sí.
1: en esta época del año.
0: Sí.
1: Pero está haciendo más frío ahora.
0: ¿Ahora?
1: Como dijo usted ayer. Ajá. Ahora bajó la temperatura.
0: Sí, porque me parece
1: vamos a ver cuando actualicemos
0: a la hora que vos venís, no es que tampoco para...
1: No, calor no hace, pero...
0: No, para que no nos confundamos.
1: Pero es un ratito que vos te bancás ese frío y después te da la sensación de, che, está haciendo más frío.
0: Sí, pero cuando venís en la transición de las 8 a las 9 de la mañana...
1: Ahí como que vos decís...
0: Sí, el termómetro ahí como que baja un par de graditos, sí. tampoco muchos, porque ya no se puede bajar más de lo que bajó.
1: ¿Viste qué?
0: Sí, a lo sumo que bueno. Tengas una helada. Anoche veía el partido de los chicos de Unión de San Guillermo,
1: pobre
0: Unión de Rufo.
1: Gente, chicos, pobre
0: sí,
1: gente.
0: Gente poca igual, Rodri. En la
1: calle. No, bueno, poca, sí, pero pobre los pibes también.
0: Ah, los que estaban, ellos sí, sí, los que estaban laburando, sí.
1: Todo bien.
0: Y veían y dice, fíjate cómo hace la helada. A una cancha que siempre está hermosa, toda verde. Mm. Las heladitas que cayeron estos días, porque a ellos, bueno, según contaba José, les cayeron un par de heladas bien cojudas.
1: Claro. Señoras heladas.
0: Inclusive ellos sumaban que ayer a la mañana hubo una helada.
1: Mirá.
0: Le pegó una quemada impresionante al césped, ¿viste?
1: Por favor.
0: En lo que es verde, y fíjate que tiene humedad y todo.
1: Claro.
0: Se nota que se quedó bien amarillento, ¿viste? Pero bien amarillo, Rodrigo. O sea que eso es producto de las heladas, porque vos decís, no las sentís.
1: Claro.
0: No, que no las percibas o no las veas no quiere decir que no se hayan dado.
1: Que no esté, la temperatura está, pero claro, no llega.
0: Claro, y aparte, mira, cielo despejado, con las temperaturas tan bajas, es probable que se den, seguramente.
1: Sí, es medio como que...
0: A la noche ya prácticamente, Rodri, vamos a ser sinceros, el que anda después de las 9 de la noche notará que de verdad parece que está helando.
1: Ah, sí.
0: Vos
1: sí,
0: ves
1: sí,
0: ese...
1: Sí.
0: sí, algunos me dicen que es tierra.
1: No.
0: Y no sé si toda la bruma es.
1: Nah, ¿de dónde sacan que eso es tierra?
0: Sí, porque algunos te dicen, es tierra.
1: Chico.
0: Sí.
1: En todo caso puede ser niebla. No, pero tierra, ¿de dónde sale? No hay tanta tierra tampoco. No, chamullo. No,
0: hela.
1: Nada, que hace un frío bárbaro, olvidate.
0: Pero después de las 20 horas ya se ve eso.
1: Sí, totalmente.
0: Bueno, ya bien entrada la noche, ni hablar.
1: Claro, por eso.
0: Eso es... Para mí hela siempre cuando está así el panorama, ¿viste? Encima serenito,
1: sí,
0: sin
1: la
0: viento.
1: Temperatura es como que vos decís.
0: Porque si vendría un vientito, te digo, andá vos a caminar una cuadra.
1: Dejate de joder, no me cuentes para nada. ¿Ves?
0: Claro, sí, ahí pasaríamos a tener un panorama muy parecido al que están teniendo todos estos días. Y gran parte del invierno lo tienen, ellos no se les sube mucha temperatura en la zona cordillerana.
1: Claro, directamente.
0: Ellos están con nieve, todo, ¿viste, Rodri? Ahora se conserva esa nieve, esperando las vacaciones de invierno.
1: Claro.
0: Ahora ya a ellos les pegó unas nevadas que quedaron todas las cordilleras.
1: Por Dios.
0: Bien blanquitas.
1: El negocio de la
0: verdad. El negocio del invierno, ¿no? Porque ya están. Del invierno. Están así, están. Mirá.
1: Están haciéndose.
0: Sí, están frotándose las manos y es que el turismo va a acompañar o no.
1: Claro.
0: Ya, y si querés calor, andate a Europa, ¿viste?
1: Somos del Caribe.
0: Se espera.
1: Con todo cariño y respeto.
0: Esperan temperaturas muy altas del otro lado, ¿no? Nosotros tuvimos un verano bastante bravo.
1: Sí, la verdad.
0: Vamos a ser sinceros.
1: La verdad que sí.
0: Y veía ayer, viste, en esto de buscar, porque hoy estamos a un mes de todo. Ellos quedan a un mes del invierno. Pero nosotros estamos a un mes del invierno.
1: Exacto.
0: De calendario, ¿no?
1: Sí.
0: Porque hoy 21 de mayo, estamos a 21 de junio, estamos a un mes.
1: Técnicamente de la transición ya está.
0: Sí, para mí ya empezó.
1: Sí, ya estamos en
0: camino. Y ellos están de la primavera saliendo el verano, ¿viste?
1: Claro, claro.
0: En Europa. Y decían, bueno, analizan que van a ser calores terribles.
1: Sí, va a ser intenso.
0: Y sí que... cada vez se dan fenómenos más intensos.
1: Lamentablemente.
0: Se dan fenómenos muy, muy intensos.
1: Sí, eso es un problema.
0: Con temperaturas en algunos lugares medias llamativas, fenómenos llamativos también.
1: También, claro, exactamente.
0: Con el agua que dicen en los océanos, ¿viste? Con una temperatura que va cambiando para algunos. ¿Viste? Sí. Ya ahí hablaron de los océanos, Rodrigo, ya sería un atrevido que hable de eso.
1: Menos,
0: pero está claro que los que expertos dicen, viste, que están las temperaturas oceánicas.
1: Los expertos.
0: Eso tendría que tenerlo Pepe y yo acá a charlar un poco de las temperaturas del océano.
1: ¿Océanos?
0: No sé si es experto en océanos, pero bueno, habla claramente que hay un grado o dos grados en el océano, no es lo mismo que cambie, varía acá.
1: Ah, totalmente.
0: Que yo me ponga más o menos un pullover, digamos.
1: Lo mismo que el derretimiento de los polos o de los glaciares.
0: Claro.
1: Exactamente, tiene un efecto pleno. Además, ni hablar de cuando se mezcla agua dulce con la otra, con salada.
0: Sí, también. O sea que todo hay una explicación.
1: No, todo tiene un impacto, sí, por supuesto.
0: Lo que sí veía, por ahí, qué sé yo, no sé si está bueno o está malo.
1: Sí.
0: Yo ayer vi un pronóstico así de pasada y decía miércoles que viene lluvia, ¿viste?
1: Mira, no, deja joder.
0: Acá en la zona, o sea.
1: Qué gana de joder.
0: O sea, claro. Por eso te digo, ¿viste? No sé si son bienvenidas o no.
1: No, para nada.
0: Teniendo en cuenta que, bueno, también aparentemente el invierno este traería la novedad del niño, ¿viste? Entonces todo lo que vos te digas, che, hay probabilidades de lluvias. Y, viste, tenés que empezar a cruzar los dedos. Porque no está bueno inundarse en invierno, ¿no? Eso está más que claro.
1: Está bueno inundarse, en ningún contexto.
0: Pero cuando es verano, qué sé yo.
1: Y ni hablar de que no está bueno que llueva en invierno, porque es tremendamente peor.
0: Sí.
1: O sea, una cosa es el frío y otra cosa es el frío mojado.
0: El frío mojado.
1: Claro.
0: Ese sería otro tema, ¿no?
1: Claro.
0: Por eso te digo, ayer apareció algún pronóstico, sí, che, ¿qué se daría? ¿Qué condiciones? Porque viste que estamos acostumbrados que parecería que solo llueve cuando hay humedad muy alta.
1: Claro.
0: Y mucho calor.
1: También, claro.
0: ¿Viste? Que nosotros tenemos ese ideal de la lluvia. Y no, nada que ver. Porque vi que estaba condiciones de frío. Todos los próximos días. Sí, que hay un pico por ahí de 22 grados para la semana que viene.
1: Ah, qué bien.
0: Sí, pudiera. 22, 23 con una mínima de 9, digamos, ¿no?
1: Bueno, pero
0: algo es algo, pero es nada. Sí, como un respiro. Pero no son muchos días, son un par de días. Pero bueno, en 22, 23, qué sé yo.
1: Me sirve.
0: Como para negociar las temperaturas bajas.
1: Claro.
0: Che, bueno, será clave para saber con qué fuerza llega el chiquitín.
1: Claro.
0: Viste, junio.
1: El polluelo.
0: Lo están esperando con mucha expectativa, claro. Junio.
1: A ver qué tan grandes los pañales que vamos a necesitar.
0: Exactamente. Para tapar el niño. No, tenés razón, está buena la metáfora.
1: Claro, viste. Sí, pañales va a usar. Veremos de qué tamaño. Pero bueno, ojalá que no sea tanto, ¿viste? Y bueno, hay que prepararse. Ya alertados estamos, ¿viste?
0: No, pero vos viste que hay laburos en todos lados,
1: está muy
0: ¿no?
1: bien, está muy bien. Además, hay que laburar, de paso, ¿viste?
0: Viste que se reforzaron algunos lugares donde estaba medio dudoso el tema canales, desagües.
1: Está muy bien.
0: Se mandó maquinaria a todos lados, Rodrigo.
1: Hay que laburar.
0: A full, sí, para evitar que por lo menos las poblaciones queden inundadas.
1: Totalmente, claro.
0: Después, puntualmente, algunos sectores sí lo van a pasar.
1: Después, viste, bueno, tendrán los problemas, tal vez los históricos, y bueno, los efectos también de esto que hablamos siempre, viste. Cualquier obra tiene su capacidad de trabajo normal, y después, bueno.
0: Sí.
1: Viste, habrá pequeñas inundaciones, atascamientos momentáneos y demás, pero bueno, cosa es eso y otra cosa es...
0: Por eso te decía que la semana pasada, cuando hablábamos de este fenómeno, yo lo esperaba... O por lo menos tenía indicios de que iba a ser entre fines de junio, principios de julio.
1: Claro.
0: Pero ahora no. Hablan de que, bueno, ya mediados de junio nosotros estaríamos viendo qué intensidad va a golpear en distintas zonas de la Argentina.
1: Ya ahí deberíamos tener una idea, entonces.
0: Sí, clarísimo. Por eso digo, che, pero pará, entonces la forma de medirlo, ¿cómo es que llueva?
1: Y sí.
0: Si no, ¿cómo lo miden?
1: Todo indica que sí, ¿no?
0: Claro, claro. Y algunas zonas, por su geografía lógica que tiene la Argentina, yo imagino que en algunos lugares será el niño con lluvia, en otros lugares será, no sé, me imagino con nieve, Rodri.
1: Es probable, supongo, ¿no? Con su equivalente, digamos, en
0: claro, el contexto. Claro, sí, teniendo en cuenta la regionalización que tenemos.
1: Claro, exactamente.
0: Tenemos. Che, hablando de eso, Rodri, sí, vos que sabés, digo, a Rodri le voy a escribir porque está informado de todo. ¿Desde cuándo existían esto de las zonas frías, Rodrigo?
1: Lo de las zonas frías.
0: Porque viste
1: toda la
0: que
1: vida,
0: ayer. Porque... Bueno, pero. Ayer viste que se volvió a tocar el tema.
1: Correcto.
0: Me considero un ignorante al respecto.
1: No, pero digo, no es que no sepa, pero.
0: Claro.
1: Siempre supimos que había tarifas diferenciadas.
0: Bueno, que algunos dicen que es justo, otros injusto, ¿no? De la diferenciación de tarifas.
1: Para muchas personas nos parece muy justo.
0: Sí.
1: Y al menos personalmente no me produce ningún problema pagar eso. Pagamos tantas cosas que.
0: Claro. Está bien.
1: Que viste que.
0: Sí, porque es como que se ponen en la mesa, yo subsidio al otro.
1: Sí, la pagamos nosotros. Sí. A ver, si le pagamos el boleto a los porteños y eso no ha cambiado en el corto plazo, porque eso no cambió.
0: No ha ni a cambiar, parece.
1: A ver. Además de que también, por ejemplo, le pagamos los boletos a los cordobeses, le pagamos los boletos a los santafesinos también. Eso también sigue pasando. Hay subsidios. Eran menores, pero sigue habiendo. O sea, hay muchas cosas que pagamos. Y pagarle la luz a alguien o el gas. Ajá. En este caso, el gas.
0: Sí.
1: La verdad que...
0: Pero se aprobó ayer el diputado que dice que
1: tiene
0: ya
1: media tiene... sanción.
0: Sí, ya dice que tiene todos los votos contados en el Senado.
1: Sí,
0: también.
1: Sí, seguramente que sí.
0: Porque...
1: Pero bueno.
0: Aparentemente arreglaron algunas provincias ahí el
1: sí,
0: voto.
1: Sí, como siempre, viste... Sí, fue muy gracioso ver a un legislador que a la mañana en declaraciones al canal de diputados dijo una cosa y después fue y votó otra.
0: Ah, no digas.
1: Fue muy gracioso ver ese video. Pero bueno, dejan evidencia una vez más como...
0: ¿Cómo llaman los gobernadores,
1: Sí, sí. Mirá que terminó el hot sale, pero se ve que algunos gobernadores no salieron. La verdad, ¿no? La verdad.
0: Algunos gobernadores. Dice que ayer influyó Haldo, el peronista
1: sí,
0: de Tucumán.
1: Sí, el que sea. Pero ya ve lo útiles que son, ¿no? Después uno no los quiere escuchar llorando que el gobierno esto, que el gobierno aquello. Porque después, viste, lo que pasa es que también tienen esta ventaja de que la gente se olvida en el corto plazo.
0: Claro,
1: la gente en 2 semanas, y como también la gente no tiene presente a sus legisladores que los representan en el Congreso, porque la realidad, la gente difícilmente sepa, después como que no puede hacer la relación, ¿qué hizo mi legislador y qué está diciendo ahora mi gobernador? Claro. ¿Viste? Como que no entienden esa línea, ese contacto. ¿Viste?
0: No, porque viste la gente no toda está en la actualidad política.
1: No, la mayoría.
0: Y te digo más, vos le pedís ya rápido.
1: Claro.
0: Haceme, te pido el color de pelo, no le da, color de pelo y sexo de nuestros 9 diputados provinciales en Santa Fe.
1: Te la debo.
0: Y si lo apurás a cualquiera, no te lo saben decir.
1: No.
0: No te saben el apellido de los 9.
1: Pasapalabra.
0: ¿Me entendés? A lo
1: claro.
0: que vamos.
1: No sabría decirte el género ni de
0: imagínate. Los 9. Claro, por eso te digo, ni sabría decir. ¿Cuántos tenemos? 3 mujeres, 4 hombres. A la inversa.
1: Claro.
0: 9.
1: No.
0: ¿Quiénes son? Bueno, ni hablar, ¿no? Ya estaríamos avanzando.
1: Ya sería un montón. Bueno.
0: Por eso la gente no está en el...
1: Por eso.
0: No es periodista toda la gente, como un día me dijo...
1: No, pero no hace falta ser periodista para estar informado, ¿eh?
0: A veces creen que la gente sabe como tendría que saber periodismo. Y el periodismo tampoco sabe todo.
1: No, pero ojo, pará. No nos confundamos. La gente tiene, o debería tener, la idea y la necesidad, no voy a decir la obligatoriedad, pero la gente debería también motivarse a averiguar. No debe depender plenamente de que venga un periodista o venga un comunicador y te explique todo.
0: Sí.
1: La gente también debería inmiscuirse y decir, che, pará,
0: ¿qué
1: ¿a
0: hizo?
1: ¿Quién le estoy pagando el sueldo?
0: Sí.
1: Porque si vamos a ver las
0: hizo?
1: Cosas de
0: no,
1: esa perspectiva,
0: sí.
1: Veámosla para todos.
0: Claro. No, porque si vos agarrás y te indignás a un empleado, le pagás
1: exacto,
0: el sueldo.
1: Exacto. Y... Si te vas a indignar por el subsidio que le dabas a tal o cual, bueno, indignate para el que te tiene que representar también.
0: Sí, sí.
1: Que después lo único que ha hecho en 4 años es declarar de interés la fiesta del pollo con papas.
0: Claro, sí, sí.
1: ¿Me entendés? Bien. Por eso, viste. Los legislativos a veces se llevan la guita y se llevan millones todos los meses encima.
0: Sí, ayer yo seguí un rato el debate.
1: Mirá,
0: primero se aprobó la ley Hojarasca.
1: También. La ley,
0: La ley Hojarasca con... Bueno, no, pero estuvieron bien algunos articulados.
1: Algunas cosas pueden tener sentido.
0: Sí, dicen, tienen sentido. Dicen,
1: pero otra, la verdad
0: pero
1: que...
0: Pero ¿cómo las metieron algunas? Algunas las metieron ahí.
1: ¿Para qué ese es el problema?
0: Viste que me acordé... Enseguida me acordé de vos cuando escuché una de las derogaciones.
1: Mirá. ¿Cuál, por favor?
0: La famosa FAM. Y me acordé de Camilo Busquets.
1: Mirá, ¿qué era la FAM, che?
0: La Federación Argentina de Municipalidades.
1: Ah, mirá. ¿Y qué hacían?
0: se juntaban los intendentes del país en unas dos o tres jornadas a tomar unos vinos, a hablar sobre la actualidad del
1: está
0: país.
1: Está buena, claro, claro.
0: Pagados por nosotros.
1: Sí, sí, como siempre.
0: Y ahora lo que argumentó el gobierno, que no había más fondos para reuniones de este tenor. Entonces había que sacar la ley de la Federación Argentina de Municipios. Mirá. Así que se cayó la gran, ¿cómo se llama? El gran club de, de intendentes del país.
1: Mira.
0: O sea, ya no existe.
1: ¿Y cuánto pagábamos por esto?
0: Y no sé, pero se reunían creo que una vez al año, dos veces.
1: ¿Y cuánto nos costaba?
0: Mucho, seguro.
1: En retrospectiva, si hacemos la comparativa con los viajes del presidente, ¿qué relación tiene?
0: Me acordé enseguida, digo, Rodrigo, capaz que con esta no va a estar jugado, digo. No va a estar jugado, Rodrigo.
1: No, que tendría que... Porque ¿sabés qué pasa? Tendríamos que saber primero cuánto nos cuesta.
0: Sí, según
1: ¿no
0: ahí...
1: ¿No le parece?
0: Según ahí tomaron los gastos. Por gastos, que no hay más financiación. Sí. En seresciudad.com está la lista completa, ¿no? A ver, pará. Por falta de financiación.
1: Sí.
0: Que no tienen plata, digamos, para poder ponerla en la...
1: Depende para qué, según quién.
0: Ajá.
1: Plata para algunas cosas hay.
0: Sí, no, hay.
1: Plata para viajar hay.
0: Bueno,
1: y después tenés esto mismo de los mismos legisladores. En dos años, los diputados nacionales se utilizaron 22.000 pasajes aéreos. Casi la mitad fueron para viajes fuera de la provincia donde residen. Y ni te digo que si ahondás, hay pasajes que usaron familiares de ellos.
0: Ajá.
1: Mirá. Y son los mismos, ¿eh? Sí, son los mismos tipos que después te dicen a vos en qué tiene que gastarse el dinero.
0: Claro.
1: Son los mismos, ¿eh? O sea, y esto también habría que cortarlo, ¿o no?
0: Sí, para achicar gastos.
1: Bueno, ¿por qué no arrancan por ahí a cortar eso?
0: Ah, bueno.
1: ¿Por qué no se cortan ellos mismos con los pasajes? ¿Para qué necesitan tanto pasaje? ¿Podrían pagárselos ellos mismos de su sueldo o no? Si les gusta viajar tanto.
0: No, ni hablar. Y aparte no ganan poco. Justamente los sueldos son elevados para que ellos tengan...
1: A ver, si ellos ¿dónde está su lugar de trabajo?
0: En el
1: capital. Congreso, sí. Bueno, ellos tienen que vivir ahí. Tienen que residir ahí. Y con que vayan una o dos veces a su casa...
0: Deberían.
1: Y que se lo paguen de su sueldo. No. Y si no, como le dije alguna vez... Podrían tranquilamente sesionar vía remota, como lo hicieron en pandemia, y vivir en su casa sin tener que nosotros pagarles el desarraigo y bla, bla, bla, bla, bla.
0: Claro.
1: ¿O no?
0: Claro, claro.
1: Y ahorraríamos unos cuantos pesos ahí todos los meses. ¿Por qué no hacen eso?
0: Y dejarías la FAM, por ejemplo.
1: No sé, tal vez podríamos recortar la FAM también, si no es útil.
0: No,
1: pero ¿por qué no arrancan por ahí?
0: Pero son todas ideas que hicieron los peronchos.
1: Claro,
0: porque ellos le dicen...
1: Pero el punto es, ¿por qué no arrancan por acá?
0: Sí.
1: Porque seguramente esto nos genera más gasto que la FAM. Que probablemente la FAM no servía para nada. Probablemente no.
0: Sí, no.
1: Porque después también vos tenés, Martín, usted lo decía. A ver, esta la FAM era la
0: Federación Argentina
1: de Municipios.
0: Está mal, Malvina, está más, mira.
1: Sí, está muy bien. Pero después vos tenés muchas de estas que no tienen un marco institucional. Pero, por ejemplo, yo tengo el recuerdo muy bien de haber visto una vez una localidad acá en la región, no la voy a nombrar, donde estaba, hubo una reunión de muchos intendentes y presidentes comunales de toda la región. Y cuando vos veías todos los vehículos... Esas personas habían movilizado en vehículos oficiales. ¿Y quiénes pagan esos vehículos oficiales?
0: No, la gente de
1: la comuna. Y bueno, entonces... A ver, de por izquierda o por derecha, esto va a seguir pasando igual. Y el gasto va a seguir generándose igual.
0: Sí, porque no van a sacar esos bolsillos.
1: No, o sea, no.
0: Esas
1: cuando
0: fotos,
1: tengan que juntarse...
0: Esas fotos, por ejemplo. ¿Qué gente hay así que vos veas conocida, que me puedas tirar? Si es gente bien...
1: Mira, acá el primero que me suena creo que es Cato Poddi, si mal no me equivoco.
0: Y está el de La Matanza. Espinosa. ¿No está Espinosa ahí?
1: Está ahí.
0: No veo yo bien de acá la foto. ¿Cato Poddi?
1: Ah, acá está Espinosa. Creo que Espinosa ya.
0: Magario, viste que son todo medio como que esa federación, ya cuando vos le pones federación algo es medio peronista.
1: Ajá.
0: Ya de por, viste que hay arte. ¿Tienen
1: claro,
0: radio?
1: Claro.
0: ¿Tienen radio todo?
1: Sí.
0: ¿Será
1: creo que
0: la
1: sí,
0: sacaron?
1: Creo que sí.
0: Qué bárbaro, Federico.
1: No, bueno.
0: Federico le sacó. Le sacó el...
1: Federico es lo importante. Me gustaría conocer a... De Federico...
0: La única que le dijo...
1: El quill de Federico me gustaría conocer, la historia laboral.
0: Le dice Miriam Breckman ayer, en el, viste que interviene la rusa, es bien zurda.
1: Futura
0: ¿viste?
1: Presidenta de este país.
0: Y le dice, acá el único que viene a poner las leyes es vergonzoso, dice. Un tipo que debería estar preso, dice.
1: Claro.
0: Ustedes saben, ese tipo estuvo en el Mega Can que les tiraba así.
1: Claro, claro. Sí, sí,
0: dice,
1: sí.
0: Y es el que viene a poner las reglas acá, dice. Ah, dices.
1: La verdad.
0: Son
1: sí.
0: una. Los seres, dijo de todo. Sí.
1: Que todos estos muchachos heredados que ya hicieron macana nos digan ahora cómo tenemos que vivir, la verdad que es lamentable.
0: Sí.
1: Pero bueno, los votó la gente,
0: sí,
1: así que.
0: Pero bueno, lo que sí, otra cosa muy importante de esta ley Hojarasca Rodrigo, sí. Bueno, lo de los mochileros ya lo dijimos ayer.
1: Ah, muy importante.
0: Una actividad que ya no se ve.
1: Claro, claro, claro.
0: Que tenía un carnet que decía yo soy mochilero.
1: Exacto, exacto. Muy importante.
0: Bueno, también lo de las palomas mensajeras
1: también,
0: que estaban
1: las menores.
0: Ligadas a lo deportivo. Inclusive, claro, creo que un peronista ayer en la cámara tomó como ejemplo la de la paloma mensajera y dijo lo mismo que vos habías dicho ayer, Rodrigo. Dice, nos parece, muchachos, que hay que enfocar las cosas en otras cosas.
1: Exacto, exacto.
0: Y después charlemos si las palomas mensajeras son importantes o no. No, ¿y sabes qué eliminó?
1: Sí.
0: La ley 20.843 del año 1974.
1: Sí.
0: Que establecía el padrinazgo presidencial y la gratitud de la educación para los ahijados presidenciales.
1: Sí.
0: Se deroga por resultar innecesaria, ya que la educación pública gratuita es un beneficio general. La norma reflejaba una costumbre originada en la presidencia de José Figueroa Alcort.
1: Claro.
0: Desde ahí, siempre había un hijo de una familia numerosa que era ahijado del presidente.
1: Claro.
0: En cualquier circunstancia. O sea, era el padrino.
1: Exacto.
0: Decían que era el séptimo hijo siempre, ¿no?
1: Claro, entiendo.
0: Se contaba.
1: Que tenía que ser así.
0: Decían que, obviamente, el séptimo hijo debía ser bautizado con el padrinazgo presidencial.
1: Claro, claro.
0: No es que no pudieses vos elegir un padrino, sino que el padrino espiritual también sería el presidente.
1: Claro, por ley.
0: Claro, por ley. Por ley. O sea que, y le daba ventajas al ahijado presidencial como esto, de asegurarle que siempre la educación le sea gratuita en todas las escalas.
1: Pero tenía
0: primaria,
1: algo más,
0: secundaria,
1: o solo
0: terciaria. Mirá, en algún momento dicen que había algo más, como que se le regalaba desde, bueno, el gobierno nacional a la familia, la presencia presidencial en el bautismo y una laja creo que se le daba. Algo se le daba, tampoco
1: carísimo,
0: es que era importante.
1: Carísimo,
0: sí, tampoco
1: todo.
0: Era importante. Pero lo eliminaron ayer.
1: Claro.
0: Lo eliminó diputados.
1: Tremendo.
0: Esto pasa caminando por el Senado porque tiene casi todos los votos. Ya
1: claro, claro, me imagino yo que con esto vamos a hacer subir Wall Street.
0: Nah, bueno. Eliminaron una ley que para este gobierno les parece innecesaria, ¿no? Porque el presidente.
1: Sí. Eliminarla es igual de innecesario que tenerla vigente.
0: Sí.
1: O sea, la verdad. ¿Qué efecto producía en la realidad?
0: ¿Nos
1: producía algún gasto recurrente?
0: No. Es protocolar, era más que nada.
1: ¿Y entonces para qué gastamos? ¿Para qué gastamos plata? ¿Para qué gastamos tiempo? Porque la
0: había
1: verdad
0: gente,
1: que...
0: Había gente que decía...
1: La verdad que...
0: Tenía siete hijos...
1: Derogarla produce el mismo efecto que tenerla vigente. Nada. Insisto, yo como se lo contaba ayer fuera del aire, esto es como la matemática. Tenés una cosa de un lado que anula la otra del otro y se anula,
0: ahora,
1: ya está.
0: Ahora desde lo ideológico.
1: Sí. Ni siquiera de lo ideológico, me parece una estupidez.
0: La
1: verdad, me parece una estupidez el planteo original, pero
0: bueno,
1: la verdad que...
0: Desde lo ideológico.
1: ¿Viste?
0: Tenés siete hijos.
1: Sí. Hablamos ayer de que cada vez se tienen menos hijos. Agréguele ese dato.
0: Sí, que ya te digo, ser padrino...
1: O sea, no tenés un hijo, menos va a tener siete.
0: ¿Viste? No, ya las familias numerosas. Por eso estamos hablando que era algo de la presidencia de Figueroa Alcorta, que
1: claro.
0: Se hizo ley, porque antes era una costumbre.
1: Sí, era algo habitual, seguramente.
0: Bueno, Eva Perón tuvo ahí cuando Perón fue padrino, mandaba un montón de cosas, qué sé yo. Pero Eva Perón tenía esa mirada.
1: Sí, pero no la puso Eva la ley.
0: No, eso fue del 74, entonces, cuando se va el peronismo.
1: Claro, claro. ¿Qué dice usted, que la podrían haber sacado?
0: No digo que, no sé, yo nunca entendía cómo era la ley esta.
1: Claro,
0: del
1: claro.
0: Del padrinazgo presidencial. Porque el presidente de una nación puede ser padrino de cualquier cosa.
1: Podría ser
0: nene,
1: padrino de quien quiera.
0: De una fundación.
1: Bueno, sí, también, obvio.
0: Después están, viste, las primeras damas que generalmente se dedican
1: también
0: a eso. Bueno, fuera de eso, bueno, qué sé yo, en otras presidencias, Alfonsín fue padrino también.
1: Ah, mirá,
0: tenía
1: mirá.
0: Una familia numerosa. Les tocó a algunos presidentes ser el padrino fiestero de Carlos Saúl.
1: Claro.
0: Hubo presidentes que fueron... Y bueno, no solamente fueron padrinos, fueron y los vieron a sus ahijados.
1: Claro, está muy bien. Sí, pero la verdad que...
0: Exactamente.
1: Tener un ahijado, la verdad que no... Creo que no representa ningún riesgo ni ningún gasto extra para la nación. Ni siquiera para el presidente, ¿viste?
0: No,
1: la verdad que...
0: Seguro.
1: Es más probable que vos te encuentres con una mayoría de argentinos que son padrinos y ni siquiera está atado a la religión hoy en día, por suerte, eso se flexibilizó.
0: Ah, sí.
1: Así que la verdad, y seamos realistas.
0: Bueno, y me puse a puntear todo, ¿viste? Claro, para hacer la nota de todas las leyes.
1: O sea, la verdad que...
0: Digo, ¿cuál le puede interesar a Rodrigo?
1: Un buen ejemplo, el que me trajo, porque la verdad me da la razón de lo que pensé ayer, ¿viste? Sí. La verdad que es un temón, ¿eh?
0: Claro.
1: Mamita, qué al pedo que están los legisladores, ¿eh? No, primero, bueno. que al pedo que está el Fede. Qué caro nos sale ese sonso, por Dios, ¿eh? Bah, dejate joder. Te juro.
0: Un anti-car, Rodrigo.
1: Más que un anti-car, diría un sonso. ¿Cómo le estamos pagando? Por Dios.
0: ¿Vos decís?
1: Sí. Insisto, si laburara. Vos imaginate que esto sucediera en el sector privado.
0: Sí.
1: Hagamos un paralelismo. Vos imaginate que el Fede laburara en el sector privado. Y le caes a tu jefe diciéndole: señor, usted sabe que hay vigente una resolución interna en la empresa que dice que nosotros tenemos que, no sé, tener cortinas de color marrón, ¿viste? Sí. ¿Qué le parece si derogamos eso y lo cambiamos? Y tu jefe te va a mirar y te va a decir: tómatelas, o te rajo.
0: Mandale.
1: Tómatelas.
0: Mandale limpiar las cortinas, claro, y joder.
1: Tómatelas o te rajo.
0: Che, no, pero vos es que buscaba otra, digo, porque a Rodrigo le va a interesar alguna.
1: No, tenés varias.
0: No, pero pará. La de las obras públicas quería ver. Hay una ley del año 1871, fíjate, las primeras leyes, sí, que ya la derogaron ayer.
1: Sí.
0: Ya no está más. Uh-huh. Bueno, hasta que el Senado le dé las medias
1: sanciones. Claro, claro, claro.
0: Por ahí en el Senado cambia todo, Rodrigo, y se vuelve al...
1: Sí, me imagino.
0: Escucha, en 1871 se estableció una ley, la 448, lindo para jugar a la quillerita, hoy de mi amigo el Fáculo Fiego, que le otorgaba un premio en metálico al descubridor de una mina de carbón.
1: Claro.
0: O sea, vos eras habitante de zonas carboníferas que están generalmente en el sur, ¿no? Sí, más zona de montaña. Y te daban un premio. Claro. Digamos, tal vez vos lo descubrías andando con tu perro, qué sé yo. Claro. O excavando para hacer un pozo.
1: De casualidad.
0: Y descubrías estas minas de carbón porque estaban todo a explotar.
1: Claro, claro.
0: Y como viste, me acuerdo cuando se encontraba oro.
1: Imagínate. Bueno. Quien pudiera, ¿no?
0: Y te entregaban un premio metálico puesto por la nación.
1: Claro, un reconocimiento.
0: No te ponían el nombre tuyo en el yacimiento ahí.
1: No, porque no se usaba en esas épocas.
0: Porque aparte lo administraba el Estado, no había privatizaciones, claro, ahí. O sea, el Estado se iba a hacer cargo de esa explotación.
1: Un Estado inteligente.
0: Estaba así, como dicen algunos, y otros están en contra, ¿no? Bueno, y le daba el premio, ¿viste?
1: Claro, claro, claro.
0: Se deroga por carecer de sentido en un contexto de descarbonización de la economía. Fíjate vos.
1: ¿Sucumbieron ante la agenda woke? ¡Me caigo y me levanto!
0: Claro, otorgaba un premio metálico al descubridor de minas de carbón. Se deroga que por carecer de sentido en un contexto de descarbonización de la economía.
1: ¿En serio pusieron eso?
0: Sí, acá dice.
1: Pero te entiende lo que acaban de poner.
0: Es claro.
1: ¿Sucumbieron ante la agenda 2030?
0: Hasta la agenda 2030.
1: Me caigo y me levanto.
0: Bueno, ahí
1: está. ¿Están contrarios, ves, a las energías fósiles? Sí. ¡No!
0: No, pero bueno, ahí tenés vos. Por eso digo, voy a buscar una para que Rodrigo esté contento.
1: No, la verdad que es igual de estúpida que la anterior que repasamos. No, y sí, no. ¿Quién va a andar buscando carbón hoy en día?
0: No, bueno, ¿y qué le dijeron desde el peronismo ayer? Le tiran. Le dice, ¿sabes lo que pasa?
1: Claro.
0: Que se están tumbando las defensas.
1: Claro.
0: Porque viste que... Ahí el decreto 70-2023.
1: Ajá, ¿cuál?
0: Establecía privatizaciones de sectores.
1: Claro, claro.
0: Y estas leyes pequeñas, aunque parecen chicas, sí, y dice, son defensas que se hicieron en algún momento para evitar justamente lo que se quiere hacer ahora.
1: Sí.
0: Bueno, propuestas, qué sé yo, miradas peronistas del respecto, ¿no? Que no tiene nada de malo ser peronista, para, yo lo aclaro siempre porque después te dicen, ¿no? Che, siempre antiperonistas, no. Nada que ver.
1: No,
0: son miradas peronistas.
1: No está mal ser antiperonista, la verdad.
0: Mucha gente que lo es.
1: No, está bien, obviamente, ¿viste? Lo que pasa es que, bueno, algunos preferimos ser pro algo, ¿viste?
0: Pro Mauricio.
1: No en esos términos. Me refiero a que preferimos ser pro del término de decir, bueno, prefiero ponderar algo en lugar de ser contrario a algo. Pero bueno, gustos son gustos y es la libertad, ¿viste? Bendita libertad de expresión, ¿viste?
0: Sí. Así que... Bueno, y después hay un montón de leyes más, Rodrigo, que están para ser analizadas.
1: Temas importantes.
0: No, pero vos no tenés una buena, loco, no tenés una buena. Escucha, no.
1: Son todas sonceras, mirá, una ley de adquisición de armamento en final del siglo XIX. Ajá. Conceder diversas exenciones impositivas. Regularizar el uso de la microfirmación. ¿Por qué todo de ahora en adelante sienta el precedente, y debería indicar la lógica, de que de acá en adelante, con cierta regularidad, esta gestión actual, porque otra gestión no gastaría recursos en eso, no tendría ningún sentido,
0: claro,
1: la gestión de Federico, el sonso que tenemos al pedo y que barato no nos debe salir, de que debería estar constantemente revisando regulaciones para que no queden obsoletas. O sea, es un gasto de dinero totalmente ineficiente y un gasto de recursos de su área totalmente ineficiente. Estar diciendo, che, no, esta regulación la vamos a derogar porque es vieja, porque perdió vigencia. Y si perdió vigencia porque ya la situación que la motivó no produce efecto, es el mismo caso. Ya no está sucediendo y no está pasando nada de fondo. Entonces, ¿para qué gastar tiempo, gastar plata, gastar recursos, gastar papel?
0: Escuchá, en el año 75,
1: sí,
0: la ley 20.959, que se deroga ayer con la ley Hojarasca, otorgaba privilegios de libre circulación y estacionamiento a legisladores y funcionarios del Congreso. Mirá qué ley era esta.
1: Sí.
0: ¿Sabés por qué te digo? ¿Por qué es real lo que dice? Vos llegabas a algún lugar y había un vehículo estatal.
1: Claro,
0: se movilizaba
1: oficial.
0: Todo el estacionamiento para que baje el presidente, la presidenta, el que sea.
1: Sí.
0: Y no podía haber ninguno estacionado cerca de... Lo derogaron ayer.
1: Mira.
0: O sea que ya nadie va a poder sacar, dice, otorgaba privilegios de libre circulación y estacionamiento a legisladores y funcionarios del Congreso.
1: Sí.
0: No presidentes, ¿no? Acá está hablando de los congresistas.
1: Claro.
0: Que yo eso ya no lo sabía. Se deroga por contradecir el principio de igualdad ante la ley. Esa está buena, loco. Los pone en igualdad de condiciones.
1: Sí, pero es mentirosa porque, como bien usted dijo, a ver, esto no cambia con respecto a los funcionarios del Estado Nacional. Para el presidente y sus funcionarios, eso no cambia. Ellos van a seguir teniendo libre circulación, van a estacionar donde quieran. Y ahí se contradicen ellos mismos.
0: Claro.
1: Porque este cambio solo se produce para un poder del Estado. ¿Y los demás poderes?
0: Ah, no, el presidencial no, el ejecutivo no.
1: ¿Y el judicial?
0: Tampoco se ve.
1: Ah,
0: no sé.
1: Bueno, entonces...
0: Era para los congresistas.
1: No, pero entonces es contradictorio en sí mismo.
0: Yo no sabía que había una ley que les daba esa
1: ¿En serio?
0: Facultad.
1: ¿Nunca la había escuchado?
0: No, 2959. Sí, la presidencial, que vos tenés que despejar por seguridad.
1: Bueno, pero es lo mismo entonces.
0: Bueno.
1: Y además, como le digo, se sabe que los jueces también la tienen.
0: Bien. O sea, no hay ninguna que te caiga bien.
1: No, porque son... No,
0: bueno.
1: Pero, a ver, ¿por qué debería aplaudir algo que en la realidad no tiene sentido?
0: Bueno.
1: A ver, porque además...
0: Vamos con otra.
1: ¿A usted le parece sensato aplaudir que te hablen de igualdad ante la ley y después no la practiquen?
0: Bueno, escucha.
1: ¿Le parece correcto?
0: Sí.
1: Ah, responda, si no, no tiene sentido.
0: No. A mí me parecen todas estas correctas. La decisión
1: la
0: que
1: verdad,
0: se tomó con la ley Hojarasca, todas me parecen espectaculares.
1: Qué al pedo están, ¿eh? Qué al pedo están.
0: Escucha.
1: Por suerte trabajan en el sector público, ¿sí no?
0: Bien, escucha. Declaraba el uso de fertilizantes, ya regulado por la ley posterior. Yo marqué algunas, Rodri, ¿no? Marqué todas.
1: Sí.
0: Son un montón. Y acá... Acá hay un golpe para nuestro amigo Javier, que nos mandó hablando de las abejitas y todo.
1: Mirá.
0: Derogaron la 2876 con esta ley Hojarasca, del año 74,
1: sí,
0: que declaraba de interés nacional la apicultura y prohibía la introducción de capital extranjero en el sector apícola.
1: Sí.
0: Y acá justamente el argumento dice, se deroga por haber quedado sin efecto la prohibición e inutilidad de la ley. O sea, que aparentemente ya estaba...
1: Sí.
0: Por alguna razón, no sabía cuál era el complemento,
1: que
0: esta ley ya tenía inversiones extranjeras. Se supone que por eso lo derogan a la ley de la apicultura.
1: Que no.
0: Es un buen dato para Javier Nari este.
1: Me parece que debe ir contrario a querer liberar esa prohibición.
0: Claro,
1: a
0: exacto.
1: Ver,
0: eso es lo que le dicen.
1: Lo que pasa
0: es
1: que también acá vos te encontrás de nuevo con el sentido de decir, bueno, perfecto, vos querés eliminar la prohibición de la introducción de capital extranjero.
0: Claro.
1: Bien, eso está bien. Pero ¿por qué quitarle el interés nacional a la apicultura? Cuando lo venimos de hablar y sabemos que es una actividad importante.
0: Claro, sí, muy. Tiene mucha gente laburando.
1: Entonces, a ver, ¿los muchachos no saben que vos podés complementar una legislación vigente con otra? ¿Por
0: no,
1: ejemplo?
0: parece que no se
1: ve que no,
0: un anexo.
1: Se ve que no entienden, viste. Claro,
0: bueno.
1: Me parece que algunos no saben muy bien el laburo que están haciendo.
0: O sea que ahora sí se puede invertir, Rodrigo, en el sector apícola. Podemos invertir tranquilamente nosotros.
1: Y apoyar. La apicultura deja de ser de interés nacional.
0: Claro, pasa a ser de interés mundial.
1: No, pasa a ser de interés de nadie.
0: Bueno, escucha, y después tengo otras.
1: ¿Qué más tiene?
0: Tengo una que ataca directamente. Sacan todos los edificios del Estado, como el Instituto del Teatro, todo eso.
1: Mira.
0: Pero no lo encuentro ahora.
1: Ajá.
0: Sí, le sacan todo eso. La ley Hojarasca, ¿no? Esta ley. el premio nacional.
1: ¿La 14800 del 59?
0: ¿Cuál es? ¿Qué dice, Rodri?
1: ¿Obligaba a quien demuela una propiedad con salas de teatro a construir un teatro con características similares al inmueble demolido?
0: Exacto, ahora se pueden hacer torres para alquilar, estacionamiento de vehículos importados.
1: Donde esté permitido. Porque eso después está regulado por los gobiernos locales y provinciales.
0: Sí, perfecto, perfecto.
1: Claro.
0: Bueno, una ley que algunos del sector del teatro la tomaron como una...
1: El proyecto considera que la norma reduce los incentivos a la instalación de nuevos teatros. El resultado es una pérdida de recursos para la cultura y estructuras edilicias que por años quedan abandonadas. Lo cual en algunos casos finalmente requiere la intervención estatal.
0: ¿Viste?
1: Y no intervengan si no quieren. ¿Y sí o no? Nadie te obliga.
0: Quiero. No hay una que no te guste.
1: No,
0: estás de acuerdo.
1: ¿Por qué debería gustarme?
0: No estás de acuerdo.
1: No. O sea, seamos sensatos.
0: Tirame la función que tenía creado en el 2007. Ya empezamos a hablar de años turbios.
1: Mirá, en la política. Años oscuros.
0: Años oscuros, dice el gobierno.
1: ¿El Consejo de la Juventud?
0: ¿Qué hacían eso?
1: ¿Qué tenía? Droga por superposición de funciones y por ser innecesaria la estructura burocrática.
0: ¿Viste?
1: Creaba el Consejo Federal de la Juventud.
0: ¿Había gente que cobraba por ese cargo?
1: Probablemente. Y doy por sentado entonces que tenemos ahora una secretaría equivalente o algo por el estilo.
0: No, ay, no. Hay que ir a trabajar.
1: No, sí, es para trabajar, por eso. Y sí. Por ejemplo, en nuestra provincia tenemos programas que se encargan de laburar con jóvenes, como el programa Juventudes, que viene de laburar acá en nuestra ciudad, que viene de premiar los proyectos, o sea... ¿Viste?
0: Bueno, o sea, Rodrigo.
1: O sea, ¿viste?
0: Este tampoco te gustó. No te tiré uno solo que te haya...
1: Este puede estar bien, la verdad, porque como ellos dicen, no conozco al detalle, pero como ellos dicen...
0: Yo no sabía que había un Consejo Federal de la Juventud.
1: Si se superponía la función, está bien. Si ya vos tenías una oficina equivalente. Sí. No, por eso hay que ser sensato con las cosas. Cuando tienen sentido, como le digo, entendiendo esto, que lo que ellos dicen es así, ¿no? Yo no lo sé en detalle, así que yo tengo que entender que es así.
0: Sí.
1: Tengo que darles la...
0: Sí, yo no sé ni qué existía, ¿eh? Tengo que decirte que me decaí.
1: No, pero sí existen muchos los consejos. Acá, Martín, en Sere, nomás hemos tenido, y está vigente todavía, el Consejo de los Niños. O sea, esto es algo habitual que hacen los gobiernos.
0: Sí, sí.
1: O sea...
0: Que se reúnen gente del sector.
1: Claro, claro.

0: versión. Ajá. Eso ya dejó de existir hace años, dicen.
1: Mirá.
0: Bueno, hay una que del año 73 que instituía el complejo portuario de ultramar en aguas profundas, en el Cabo San Antonio, ya también. Dice que eso fue un proyecto nada más.
1: Sí.
0: Una ley del 73 que creaba el organismo de ediciones culturales argentinas, dependiente de la cultura, que dejó de publicar y cuya función es cubierta por el sector editorial privado. No hace falta que haya ninguna cosa estatal.
1: Uh-huh.
0: Creaba a la 23671 que creaba un comité de análisis y seguimiento para recursos crediticios contratados de España. Ah. Esa es del año 89.
1: Ajá.
0: En la salida del alfonsinismo.
1: Mira.
0: Establecía que el Ministerio de Economía debía publicar un informe anual de tecnología industrial.
1: Mira, eso la está
0: norma,
1: bueno.
0: La norma dejó de ser operativa.
1: Ajá.
0: Esto era del año 1996.
1: Mira, qué lástima.
0: Bueno, después los decretos, porque había decretos también que se derogan en
1: claro.
0: Esto. Regulaba la inscripción y exclusión en el registro de comerciantes en granos por la Comisión Nacional de Granos y Elevadores, organismos que ya no existen.
1: Uh-huh.
0: Sí, no puedo encontrar la que yo estaba buscando, la del teatro. Hay otra más de los actores.
1: ¿Otra más de teatro?
0: Que se movilizaron algunos por eso.
1: ¿Teatro o actores?
0: Sí, lo ligado a lo cultural, pero no lo puedo encontrar. Después, porque estoy Fondo Naval, permitía la ley 19.340 del año 1971. Uh-huh. La perdí. Acá, sí, del 71. 19.363. Permitía sorteos entre compradores de entradas de cine financiados con un impuesto a las entradas.
1: Uh-huh.
0: Se deroga por ineficiente y porque el costo del sorteo supera el beneficio. No se puede sortear más nada en las entradas al cine, Rodrigo. Mm. Así que si querés ir a ver la última de...
1: Sí.
0: Bueno, no se me ocurre una actriz ahora, pero... ¿Querés ver El Diablo Viste a la Moda? Mira. Pagaste la entrada y se terminó los sorteos.
1: Mm.
0: Bueno, porque esto derivaba después, decían ahí. Derivaba después en algunos fondos que también se usan para el cine argentino.
1: Ah, bueno, claro, claro, claro.
0: Ah, sacaron todos. Volaron todos porque... ¿Querés pagarte la entrada al cine? Pagatela. Y listo.
1: No, bueno, pero la entrada al cine se pagaba. Los impuestos no subsidiaban las entradas.
0: Eso dicen ellos, sí.
1: Pero ahí está el punto, no nos equivoquemos. Esto, lo que se sacaba de las entradas, que yo sabía de esto, no sabía, sí sabía del dinero que iba para el Inca, eso sí, pero la plata iba para el Inca, no iba para las entradas. Pero esto es lo mismo que el dinero que se recauda de los combustibles, que no sabemos dónde está yendo.
0: ¿Dónde está yendo?
1: ¿Por qué no derogaron esa...? ¿Por qué no derogaron el impuesto a los combustibles? Que de paso nos bajaría la nafta, también el gasoil,
0: sí.
1: Algo que impacta directamente en lo productivo.
0: Terrible.
1: Y eso tendría un impacto verdadero.
0: No, sí, bueno.
1: ¿Por qué no bajó esa al Fede?
0: No, bueno, ya está, a lo mejor está trabajando, no lo apurés tampoco. Para que le falte un año y medio todavía de gestión. Che, escuchá, Rodri.
1: ¿Qué decirte?
0: Y sí, sí, hasta el 2027.
1: Qué laburo, ¿eh? Amita querida, ¿eh?
0: Che, bueno, 10 menos 8 minutitos de la mañana, señoras y señores, están para opinar ustedes también.
1: ¿Sí?
0: Ya mandaron algunos mensajitos en la mañana. Bueno, causa realmente mucha risa cuando nos ponemos a repasar. El Rodri no le gusta nada, ¿viste, Pablito?
1: Es
0: no,
1: una soncera,
0: dice Rodri, esto. Rodri no te agarró ninguna. Dice.
1: No le pueden pagar a alguien para que haga este laburo.
0: Para que o sea, me mandó un mensaje de alguien que maneja política también acá.
1: Esto me hizo acordar a lo que vi temprano hoy en la tele. móvil de canal de noticias.
0: Dice, lo bueno de todas estas leyes que se derogan es que se van a ahorrar muchos recursos para que van a ir a parar a los adornos de la casa de Adorni.
1: Claro,
0: dice.
1: Exactamente. Vendrán muchas cascadas en camino. La verdad que con esto...
0: Está bueno, Chiru, está bueno.
1: La verdad que con esto, muchachos, con todos estos ahorros y todo este papelerío, garantizamos el superávit de acá al año 3000, más o menos.
0: ¿Cómo decís?
1: La verdad, sí. Y yo... Por eso le digo, cuando esto se apruebe, en el, viste, tenga sanción definitiva, vamos a hacer volar por el aire Wall Street. Ya ya la veo.
0: Que se agarren,
1: No, si por eso, olvídate.
0: Che, Griselda
1: ya veo
0: dice,
1: inversiones.
0: Martín, buen día. Martín Rodrigo, super genios.
1: ¿Cómo va?
0: Gracias, super jueves. Che, Mara también nos está saludando, diciéndonos muy buena mañana. Hola, Marita. Muy buen día también para vos. El Totti me dice, antes había obras de Nación, ahora es todo de la provincia también.
1: Claro.
0: Sí, algo de fondos de obras que también estaban destinadas.
1: De la UDAR ni hablemos, ¿no?
0: Eso también lo sacaron todo.
1: Claro,
0: sacaron todo con esta ley.
1: Por
0: claro,
1: eso.
0: Porque enmascararon con algunos artículos como la del mochilero, la palomita mensajera, pero metieron los...
1: Bueno, pero el problema es que después nuestros legisladores van allá y aprueban
0: todo. Sí, votaron,
1: todo.
0: votaron mucho por esto. Y bueno, aparte, algunos, muchos, nueve abstenciones, yo iba a decir muchas.
1: No hay cosa más tibia que una
0: abstención. Sí, nueve se abstuvieron ahí. Bueno, eran todos votos del peronismo disidente. Bueno, se abstuvieron.
1: Podrían probar al menos con jugársela en algo, ¿no?
0: Bueno.

0: Bueno, perfecto. Che, bueno, Ceci también nos está diciendo muy, pero muy feliz día. Gracias, Ceci. Gracias. Muy buen jueves también. Me escribió Luisina por acá. Che, ¿cuántas promos? En un ratito te voy a dar lectura. ¡Epa! 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
1: Mira, qué lindo.
0: No, pero principalmente me gustan mucho los nombres de las plantas que me mandó Luisina. 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
1: Qué lindo.
0: Lo mejor que hay. Che, bueno, ¿qué me dice Pablo? Che, el Rodri le tiraste toda, no agarró ninguna. Ja, ja, ja, ja. No, Rodrigo lo va a agarrar. No, está en contra de todo, Rodri.
1: No, porque viste.
0: Está en contra de todo.
1: No
0: se
1: me
0: ríe,
1: da...
0: Igual se ríe Pablo. Sí. Se ríe, dice que le hiciste reír porque dice que Rodrigo no quiere enganchar ninguna.
1: No, pero viste. Yo no le quiero. O sea, no le quiero mentir a la gente. No me da mucho, pero trato de pensar, viste. No me da mucho a veces, porque la verdad no es que pueda pensar tanto. Pero al menos, viste. Es una mínima comprensión de texto esto, ¿eh? Y un poco de lógica.
0: Sí.
1: Viste, voy a decir, la verdad que...
0: Che, que, hablando de lógica, ¿está reunido el consejo todavía de
1: la
0: Ciudad de Ceres?
1: ¿En qué anda la muchachada? Dije...
0: Después te voy a contar un caso.
1: Mirá, me gusta.
0: Un caso raro.
1: ¿Sí?
0: El caso raro en el aspecto de que... cómo se procedió y...
1: Claro.
0: Cosas que pasan que atan... En el hecho a varias entidades del Estado.
1: Mira,
0: y cómo fueron las respuestas.
1: El Estado.
0: Sí. Bueno, acá está el consejo todavía, Rodrigo, ya terminó.
1: No, están en vivo.
0: Ah, están en vivo, perfecto.
1: Igual veo acá que, bueno, capaz YouTube miente, perdón, Facebook, pero dice que arrancaron hace 4 minutos. A ver.
0: No, yo deben haber ido un cuarto intermedio. Yo los vi temprano. A las 8 arrancó.
1: ¿Qué pasó? ¿Fueron a tomar algo y volvieron?
0: No sé, pero Mancilla pidió algunas cosas como para solucionar algunos problemas, presentaba algunas... ideas.
1: Sí, que está
0: tapar una fosa en el ferrocarril.
1: Bien, sí.
0: No me acuerdo qué más pidió.
1: Ahí sí,
0: vi que andaba promocionando eso, Mancilla. En su ya pre-lanzamiento de candidato a intendente, Mancilla.
1: No, bueno, sí. Pero más allá de eso, che, ojalá algún día, en serio, el consejo avance con la comunicación. Y si no, al menos, chico, traten de hacer más o menos como hace Mancilla, ¿viste?
0: Ponen
1: en lo comunicacional.
0: Ponen el orden del día.
1: Hay concejales que desde que están ahí, Martín, no subieron un posteo ni siquiera de un orden del día ni por error.
0: Mirá.
1: O sea, la verdad, chicos, pónganle poco voluntad.
0: Bueno.
1: O sea, ayuden. Porque la gente, está bien que la gente nos interesa, pero ustedes tampoco promocionan. ¿Veis?
0: Sí.
1: En serio. El consejo como institución no promociona nada de lo que hace y muchos concejales tampoco.
0: Claro, vos recomendás que se publique
1: Comuniquen. Como
0: un día antes el orden del día, por lo menos para tener noción de qué se va a abordar.
1: Exacto, y después hagan un pequeño resumen para sus redes de lo que hicieron.
0: Sí, pero lo estaban haciendo algunos concejales, el resumencito de redes. Soledad Tirado anda en TikTok.
1: Bueno, sí, pero lo que se haga, Martín, tiene que ser constante.
0: Romina Mesler, lo he visto yo en redes, también haciendo un...
1: Pero tiene que
0: ser... tendría que ser siempre.
1: Y además, nunca va a superar la comunicación institucional. Porque si yo tengo que pasarme por todas las redes sociales de los concejales buscando quién publicó algo,
0: se me
1: va la vida, ¿viste?
0: Es real eso.
1: Pero bueno, ¿viste? Algún día vamos a conseguir... tendríamos que conseguir un pasante para redes sociales para que... Porque ya que debe ser que no hay presupuesto...
0: Sí.
1: Consigamos un pasante y de paso gana experiencia con una institución.
0: Che, acá me dice... Hola, Renzo, querido.
1: Hola,
0: ¿todo
1: Renzo?
0: Bien, buen día, amigazo. Hay la gente también ahí de Aquaviot.
1: ¿Cómo anda?
0: De haberse pegado el chapuzón a la mañana.
1: Está, ¿eh? Ahí te despertas bien, viste.
0: Buen chapuzón te despeja, Rod.
1: Bien despabiladito. Viste.
0: Che, bueno, bienvenidos a todos. Este es el primero del día. Pues seguimos con la mensajería totalmente abierta. A escribirnos, a ponerle me gusta al video a través de nuestro canal de YouTube. A suscribirse si no están inscritos en el canal porque se vienen cosas muy copadas también. Este es que te da la bienvenida.
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5: El presidente Javier Milei recibe a Manuel Adornis en Olivos.
6: Hernán Mundo.
7: Con la satisfacción por haber logrado la media sanción de los proyectos de ley de hojarasca y de cambios en el régimen de zonas frías en la sesión de la Cámara de Diputados, se reúnen a esta hora en la residencia de Olivos Javier Milei y el jefe de gabinete Manuel Adorni. Se trata, según señalan oficialmente, de un desayuno de trabajo habitual en donde se repasan temas de gestión. Javier Milei ultima. Mientras tanto, los detalles de lo que será su discurso de esta tarde cuando asista a las 19 al acto por el aniversario 171 de la Bolsa de Cereales de Buenos Aires.
5: Tras la aprobación en diputados de los cambios al régimen de zonas frías, por Radio Nacional, la legisladora libertaria Mónica Becerra dijo que la norma beneficiará a los sectores vulnerables.
8: Cuando el kirchnerismo, como todas sus acciones por una meta electoralista, amplía y distorsiona el uso de este subsidio, afectando a todos los argentinos. Y en realidad lo que busca el proyecto es que realmente el subsidio vaya a los que más lo necesitan. Estábamos hablando de 4.100.000 pesos de ingresos. A hoy, a valores de hoy, cuando ha obtenido la media sanción, que es, todavía no es ley, estamos hablando de 4.400.000 personas que ese hogar no debería superar para seguir subsidiado.
5: La información del deporte con Santiago Lucía.
9: Esta noche se juega el segundo partido de la final de la Liga Femenina de Básquetbol a partir de las 20:30 en el Templo del Rock. Obras recibe a Ferro. En la serie están arriba las de Caballito, ganaron 1-0. En caso de conseguir un triunfo hoy, pueden coronarse campeonas.
6: El estado del tránsito con Romina Wiener.
10: La provincia de Catamarca, en la ruta nacional 60, altura quebrada de la Sévila, transitar con precaución. En el lugar se circula por un desvío, hacerlo a baja velocidad. Además, movimiento constante en el puente Zárate Brazo Largo, ruta nacional 12 del Mercosur. Buena circulación en el puente Chaco Corrientes en ambas cabeceras, ubicado sobre la ruta nacional 16. En Chubut, en la ruta nacional 3, zona de Puerto Madryn, buena marcha.
5: En Ushuaia, donde nos escuchás por AM780, la temperatura es de 6 grados 5 décimas y el cielo permanecerá nublado durante toda la jornada.
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0: Los fundamentalistas del aire acondicionado y pabellón séptimo. Esto se lo vamos a dedicar. Está emocionado Gorosito con esta canción.
1: Qué grande, ¿eh?
0: Escrita de puño y letra por Carlos Alberto Solari para un amigo que estaba en prisión, ¿no? Bueno, está claro. Y obviamente tiene que ver con la masacre que se hizo en una de las prisiones de Buenos Aires.
1: Claro.
0: Y por ende, por supuesto, Gorosito se emocionó con la canción.
1: Bancamos.
0: También se la voy a dedicar a mi amigo El Flaco, que es otro fanático de Los Redondos. Y te felicita, Rodri, por haber elegido el tema también,
1: no,
0: en la mañana,
1: nada.
0: Gorosito.
1: Error.
0: Y él también en una mañana muy movidita, viste, como siempre está muy movidita la mañana.
1: Sí.
0: También le vamos a mandar un saludo a un amigo que hemos hecho en esto tan lindo de la relación vía streaming, que es Aníbal. Nuestro amigo Aníbal Basualdo.
1: Vamos, Aníbal.
0: Que a través del YouTube nos escribe: saludos desde La Ferrere, amigos. Me sumo al pedido de adelantar el horario que hizo Rodrigo.
1: Bien. ¿Lo entendimos bien entonces, amigo?
0: Sí. Aquí en Buenos Aires sirve un montonazo, ya que muchos debemos utilizar el transporte público para ir al trabajo y la oscuridad no ayuda mucho a despabilarse.
1: Claro.
0: Muy buena explicación, Aníbal. Buena data, porque más o menos ahí está sentado lo que había propuesto el diputado, exdiputado, perdón, Julio Cobos, para adelantar.
1: Julito la vio.
0: Sí, dijo que, bueno, y después había opositores también, decían que en algunas provincias perjudicaba, pero bueno.
1: Quejosos.
0: Como dice Aníbal, en el conurbano vendría muy
1: bien.
0: Che, Mariela nos escribe a través de YouTube, dice que al mediodía le llegan las figuritas a Mariela Machelo.
1: Ah, ya, figus.
0: Al mediodía, Martín dice, desde las 12 tengo figuritas.
1: Vamos, Mariela, nada del álbum.
0: Vende, no, el álbum no dice nada. Pero las figuritas aparentemente dice que le llegan.
1: Bien. Liberen el álbum, chicos.
0: Sí, sí, claro. Liberen las...
1: Panini, libera el álbum. ¿Cómo se me complicó? Sí.
0: Bueno, Rodri, datos de las 10 de la mañana, yo sé que usted tiene todo ahí guardadito. El álbum.
1: Casi, o sea, ¿cómo se me complicó decir álbum? Es difícil, pero bueno. 9 grados 8 décimas la temperatura en la ciudad, la térmica de 8 grados 5 décimas, cielo parcialmente nublado, la humedad del 83%, la presión de 1019.2 hectopascales del este viento, 10 kilómetros por hora, tranquilo casi.
0: Muy bien.
1: Óptima visibilidad de 15 kilómetros.
0: Perfecto. Che, bueno, para hoy se espera una máxima de 17, es decir, la misma canción de todos los días. El viernes, ¿mañana es el día más frío de la semana?
1: Mirá esa mínima, no.
0: 3 y 16, me llamó la atención, pero vos lo dijiste hoy temprano.
1: Sí, pero vos decís, pasa de largo, vos decís, ¿cómo que 3 mañana?
0: Raro.
1: ¿Qué necesidad?
0: Bueno, el sábado tengo una mínima de 6 y una máxima de 18.
1: Bueno.
0: El domingo 9 y 20.
1: Mejor.
0: 10 y 19 para el lunes, martes, el lunes feriado para el locro.
1: Claro.
0: Martes 12 y 20 y miércoles, acá tiene lo que yo te dije.
1: Sí.
0: 14 y 23.
1: Calor.
0: ¿Para lo que es estos días?
1: Sí.
0: El verano. No, ni hablar, es verano. Escucha, es raro, porque acá también muestran que hay viento sur, es decir, variaría ahí. Y ahí podrían darse estas lluvias que te digo. Ahora lo entiendo más o menos cómo viene el panorama.
1: Claro.
0: O sea que en la mitad de la semana que viene podríamos tener algunas...
1: ¿Te imaginas? Mirá.
0: Precipitaciones.
1: No, ojalá que no.
0: Porque no es muchos días son los que tiene 23 grados, Rodríguez.
1: No, la verdad que...
0: Igual está agradable, pero mucho más vivible.
1: Claro, sí, viste.
0: Está frío, pero mucho más vivible.
1: Ah, sí, más.
0: ¿Estamos?
1: Más,
0: esto es lo que dice el Servicio Meteorológico Nacional.
1: Buena data.
0: Vamos a ver, vamos a esperar porque esto es pronóstico, nada más.
1: Sí.
0: Che, bueno, hoy quiero sumarte algunas cositas, Rodrigo.
1: A ver.
0: Hoy es el día del registrador inmobiliario.
1: Mira.
0: No sé quién es ni a qué se dedica.
1: ¿Qué hacen, che, los registradores
0: inmobiliarios? No sé. Bueno, acá me vuelve a poner lo de ayer, Rodrigo,
1: sí,
0: que es
1: mira.
0: El Día Mundial de la Protección de la Lactancia Materna.
1: Bueno.
0: Se ve que más que un día específico es una semana.
1: Ah, es probable, claro, es una semana.
0: Sí.
1: Sí.
0: Y tengo dos en esto me vas a tener que ayudar vos,
1: no,
0: que sos
1: porque...
0: un tipo más cultivado. No, en serio, te digo. Te digo porque esto es real lo que te voy a tirar.
1: Ponele.
0: Después que te ayuden el profe Guillermo, que está escuchando
1: a
0: también
1: ver,
0: el profe Guillermo. Un abrazo grande.
1: Atento a todos los profes.
0: Te van a ayudar. Es el Día Mundial de la Diversidad Cultural para el Diálogo y el Desarrollo.
1: Sí.
0: ¿En qué instancia estamos mundialmente parados con la diversidad cultural y el respeto hacia el diálogo y el desarrollo? Vos me vas a explicar en un rato... Fundamentado con datos, porque no se puede hablar al libre albedrío de temas tan importantes como la diversidad cultural, Rodrigo.
1: Claro.
0: Que acá se tiene un acto oficial el 12 que le cambiaron el Día de la Raza para ponerle el Día de la Diversidad Cultural.
1: Claro, Día de Respeto a la Diversidad Cultural, bueno, como corresponde, por supuesto. Bueno, tenemos nada, ninguna otra cosa que festejar acá.
0: Bueno, perfecto. Bueno, no, no, está bien, está bien.
1: ¿No vamos a festejar al que nos vino a robar?
0: No, está bien.
1: Sí, sería como que la gente le agradezca.
0: Pero yo creo, yo te pongo esto,
1: sí,
0: porque sé a qué puede estar atado, uh-huh, que hoy sea el Día Mundial de la Diversidad Cultural.
1: Claro, claro, claro.
0: Y hoy es el Día Mundial del Té.
1: Vamos, el té todavía.
0: Que ayer nosotros lo ponderábamos, que lo queríamos más en bares, que se pueda proponer,
1: claro,
0: una rueda de té. En
1: más
0: vez de
1: presencia del té.
0: Claro, una presencia más de té.
1: Exacto.
0: De té, té, ¿no? El mismo que toman los chinos, los británicos a las 5 de la tarde. Del té. Sí, nosotros queríamos ruedas de té.
1: Ah.
0: Va, no Rodrigo, yo no lo quiero involucrar, Rodrigo.
1: No, no, pero bueno, pero
0: en
1: bueno,
0: cosas que propongo yo.
1: Pero bueno, yo sé que usted lo hace feliz y esto no le hace mal a nadie.
0: Exactamente. Exacta.
1: Me parece una buena opción.
0: Té con distintas galletitas.
1: Té con galletitas.
0: Claro, budín, claro, inglés.
1: Ah, budín inglés.
0: 5 de la tarde, 5:30, Rodrigo, con el frío que hace, una buena rueda de té.
1: Pero si, ¿no puedo hacer té con torta asada, ponele? Recién comprada,
0: no sé,
1: acá
0: no
1: en
0: sé
1: algún negocio local.
0: Que vos, que vos querés romper la hegemonía.
1: Exacto,
0: extranjera, la extranjerización,
1: sí,
0: que tiene el té.
1: Claro, para sentirlo un poco más propio, ¿viste?
0: Está bien.
1: La verdad que
0: no se puede negociar.
1: No me veo con el té con escones.
0: Aparte, no pongamos barreras ideológicas hoy, un día de la diversidad cultural.
1: Es verdad, hoy tenemos que abrazar todas las ideologías.
0: Tenés razón. Bueno, después te fundamentamos eso en la mañana.
1: Bueno.
0: Fuera de toda broma, ¿no?
1: No, por favor, son temas muy serios, muy importantes.
0: Sí, bueno, hoy, un día como hoy, mirá vos, 21 de mayo, Juan Manuel Fangio, el gran chueco,
1: vamos,
0: ganaba
1: Fangio
0: el premio de Monte Carlo.
1: Mirá.
0: En 1904 se fundaba la FIFA,
1: no,
0: la Federación Internacional del Fútbol Asociado.
1: La FIFA.
0: Hoy habrá gran festichola con Gianni, ¿eh?
1: Claro.
0: Gianni, el Chiqui Tapia. Bueno, no me acuerdo de los presidentes de las otras federaciones.
1: Chiqui Tapia Masterclass.
0: ¿Viste que le permitieron salir?
1: Sí.
0: Al Mundial.
1: La pregunta, ¿volverá?
0: Esa es otra pregunta. Che, bueno, hoy es el día de la FIFA, ¿eh?
1: Bueno.
0: Podríamos hacer muchas encuestas.
1: ¿Cuánta plata tendrá Gianni?
0: No sé a qué se dedica él. Vos sé que no lo investigué mucho a,
1: ¿no?,
0: Gianni Infantino.
1: Es verdad, ¿no?
0: No, no.
1: Pero
0: nos quedamos con las viejas presidencias de Joao,
1: claro,
0: Avalanche.
1: ¿Cuánto cobrará por ser presidente?
0: Joseph Blatter. Debe cobrar mucho porque se dedica. Esto es un cargo pleno.
1: Claro, por eso.
0: Sí.
1: Así como el Chiqui, ¿no? ¿Cuánto le pagaremos al Chiqui?
0: No tengo ni idea cuánto cobrará el Chiqui Tapia.
1: A ver.
0: Pero sí, mirá, debe cobrar mucho porque tiene más propiedades que la Aloe Vera, ¿eh?
1: Claro, mira, según Los Angeles Times, Gianni cobra unos 6 millones de dólares anuales.
0: ¿6 anuales?
1: Sí.
0: Ah, no cobra
1: pero
0: mucho por mes.
1: Tiene compensaciones. Su salario base ronda los 2,6 millones de francos suizos, unos 3,3 millones de dólares. Mm. Ah, de ahí se compone. Y las bonificaciones, en su último reporte, sus bonificaciones aumentaron de manera significativa a unos 2,2 millones de francos suizos, aproximadamente 2,78 millones de dólares.
0: Claro. Él debe tener también la FIFA, por los,
1: claro,
0: convenios que tiene, a partir de las Copas del Mundo, competencias y,
1: exacto,
0: todo.
1: Exacto.
0: Creo que también los cargos jerárquicos tienen los viajes gratis y todo,
1: claro,
0: eso con las empresas auspiciantes.
1: Exactamente.
0: Creo, ¿no? O sea, puede ir a un lugar a tomar una gaseosa,
1: claro,
0: que es patrocinante, uh-huh, y no cobrársela, me supongo yo.
1: Exacto.
0: Bueno,
1: y
0: es casi como un país la FIFA, ¿no?
1: Exacto.
0: Teniendo en cuenta la popularidad del deporte que, uh-huh, ellos administran, el fútbol, es como que este es un presidente.
1: Claro,
0: el chabón.
1: Claro, es un jefe de Estado en esa equivalencia.
0: Sí, sí, porque realmente el fútbol tiene adeptos,
1: sí,
0: en todos los rincones del planeta.
1: La verdad que sí, la verdad que sí. Y bueno, ni hablar de seguramente que le cubren los gastos y todo.
0: Gran personaje.
1: Y al que te dije, tenemos, ajá, que saber cuánto gana.
0: ¿Cuánto gana el Chiqui?
1: ¿Cuánto gana nuestro muchacho? Nuestro pollo se lleva unos ingresos netos superiores a los 818 millones de pesos anuales. Lo que equivale
0: 818 millones de pesos argentinos.
1: Exactamente. Ah. Anuales. Lo que equivaldría aproximadamente a unos 68 millones mensuales.
0: ¿Cobra 68 palos,
1: sí,
0: por mes?
1: El tema, ¿sí?, es que no hay sueldo por la AFA.
0: ¿Qué
1: es
0: cobra?
1: Un cargo no remunerado. Cobra por CONMEBOL y por el SEAMSE.
0: No, el, ¿sí?, SEAMSE, sacalo porque esa es una entidad que le dio laburo. Uh-huh. ¿Vos sabías que lo puso en el SEAMSE?
1: Sí, sí, sí. Pero los cobra.
0: Mauricio Macri lo puso.
1: Bueno, pero los cobra.
0: Ah.
1: No está gratis. Mira.
0: No, pero ahí es un cargo de laburo.
1: Por el, claro.
0: Pero al CIAMSE, ¿cuándo va este? Si nunca está en el CIAMSE.
1: Bueno, mira, la data dice que en el CIAMSE como presidente se lleva 8 millones ajá. mensuales con una dedicación de 15 horas a la semana. ¡Qué hijos de mil! 15 horas
0: a la semana. O sea que labura dos horas por día.
1: Más o menos. Okay. Y seguramente ni siquiera va a las oficinas.
0: ¿Y gana cuánto?
1: 8 millones al mes.
0: Ese es un lindo negocio.
1: ¿Quién pudiera, eh? Yo te laburo las 8 horas todos los días, señores, no tengo drama por los 8.
0: A los clubes, decirle.
1: Sí, sí, y voy por la mitad, ¿eh? Y capaz que por la mitad también, ¿eh? Pero regalado. Y se lleva 60, acá viene el grueso,
0: ajá.
1: como vicepresidente de Conmebol. Vicepresidente segundo encima.
0: Bueno, pero viste, no cobran en AFA, pero Conmebol le pagan todos los demás clubes.
1: Cobran en Conmebol.
0: Entonces, la AFA le paga una cuota a Conmebol.
1: Así que viene de lo mismo, pero bueno, guiño.
0: Entonces,
1: guiño.
0: ¿Qué cobrará el Domínguez, que es el presidente de la Conmebol?
1: Ah, Domínguez, claro. ¿Cómo se llama el muchacho Domínguez?
0: Alejandro Domínguez.
1: Qué lindo saber los sueldos de la gente, ¿no?
0: Paraguay.
1: Nos da curiosidad.
0: Paraguayo ese.
1: Claro, claro. Se lleva $44,000 mensuales.
0: ¿A vos te alcanzaría con $44,000 mensuales para vivir? No sé. No sé tus gastos,
1: con
0: Rodrigo.
1: La mitad estoy. E insisto en lo que le dije antes, con la mitad, con 11.000 estoy. Con 11.000 mensuales estoy. Bueno. Así que, chicos, yo te laburo, ¿eh?
0: El fútbol realmente...
1: Me reubico allá, no tengo drama, ¿eh?
0: Me parece que en la FIFA falta un Javier, un Federico.
1: Ah, usted dice que para, falta...
0: Para cortar gastos.
1: Bueno, estaría mal, ¿eh?
0: Una motosierra.
1: Y la verdad que, ¿viste?
0: Escucha, bueno, y un día como hoy, señores y señores... para la tristeza de la humanidad, hoy se cumplen 520 años del fallecimiento de Cristóbal Colón, navegante y explorador.
1: Bueno.
0: Y acá creo yo...
1: ¿Qué decirte?
0: Yo creo que acá, a partir de este fallecimiento de Cristóbal, es que se establece el Día Mundial de la Diversidad Cultural. A lo mejor, no sé por qué la risa, en un momento donde estoy tratando de ser sereno.
1: El que fue tan diverso.
0: Claro.
1: Tan respetuoso, bueno, de la diversidad.
0: Después contame, pará, me hiciste reír. No es que yo quería ser solemne, Rodrigo.
1: ¿Por qué? No, por favor.
0: Contra Cristo. Hoy me vas a ver parado un rato en la plaza.
1: Ríndale, es verdad, ¿eh?
0: Pero si no hay ninguna no hay ningún busto, nada de Cristóbal. Está Belgrano, está el día que fundamos la bandera.
1: Pero siéntese ahí en la plaza y se saca una selfie. Acá, en la plaza de Colón. Aprovechen, o sea, cosa que un día le cambiamos el nombre.
0: Y que le andan con esa intención.
1: Obvio, no me voy a olvidar, y voy a seguir diciendo siempre. No me voy a olvidar de esa, chicos, ¿eh? Algún día lo vamos a lograr.
0: Bueno.
1: Más tarde o más temprano.
0: Perfecto, pedir el proyecto que ya te dije, lo tiene Nico Massa.
1: Claro, es verdad, ¿eh? No tengo contacto con Nico, pero de algún día que me lo cruce le voy a decir, Nico, compartite el proyecto.
0: ¿A dónde hay una foto de Cristóbal acá que vos puedas ver? No, en serio te digo.
1: No, acá en serio creo
0: ¿en
1: que
0: en serio?
1: Ningún lado.
0: ¿En la biblioteca no hay ninguna?
1: Ah, la biblioteca debe haber, sí, debe haber material en la biblioteca.
0: Yo me acuerdo que en las escuelas, cuando yo era de primaria, había, estaba en la foto del chabón.
1: Lo tenían para que los chicos lo vean.
0: ¿Y si era el ídolo máximo?
1: ¿Ídolo de quién?
0: ¿De
1: los ladrones?
0: No, de todos nosotros. El máximo ídolo.
1: Dios nos libre y nos guarde.
0: Bueno,
1: chico.
0: Estaba en todas las escuelas, Rodrigo.
1: ¿Cómo va a tener de ídolo un ladrón?
0: No sé, bueno.
1: Un usurpador.
0: Es como en México están las estatuas de Hernán Cortés.
1: Otro ladrón. ¿Viste?
0: Che, pero ¿qué hizo el kirchnerismo el día que sacaron a Colón de la plaza?
1: Ah, ¿a dónde lo llevaron?
0: ¿A dónde llevaron?
1: ¿No lo devolvieron ahora, esta gestión nueva, no lo devolvió?
0: Y ojalá que lo haya devuelto, como se merece.
1: Ojalá lo hayan tirado al mar.
0: ¿Pero por qué se lo llevaron los otros? ¿Qué problema había con los otros?
1: Pintó, y bueno, así como en algunos lugares hoy en día han desarmado, no sé, bustos o recuerdos a Kirchner, bueno, los Kirchner hicieron lo mismo.
0: Ah, tenés razón.
1: Cada uno cuando está en el poder, viste que...
0: No, también.
1: Viste que en general...
0: Kirchner y Colón más o menos lo mismo sería.
1: Bueno, no en ese sentido, sino en términos de poder, que cada gestión hace lo que le canta, básicamente. Que vos te das cuenta con esto, que en general las gestiones gastan su tiempo, boludeces, básicamente. Uh-huh. Porque la verdad que ponerse a sacarlo a Colón era una boludez.
0: Le cambió el nombre igual a la plaza, todo eso.
1: Bueno, acá no.
0: Sí, pasa
1: acá debemos.
0: Hay organizaciones que se han vuelto detractoras de Cristóbal.
1: Por supuesto, como corresponde.
0: Sí, han estudiado. Pará, te estoy hablando de profesor
1: por
0: de historia.
1: Por supuesto.
0: Yo, Felipe Piña, yo admiro a Felipe Piña, pero hay algo que no coincido. Lo trata de genocida, asesino.
1: Y lo es.
0: A todos los colonizadores españoles, digamos.
1: Claro. Y lo fueron. Todos ladrones.
0: Bueno, perfecto. Escuchá, en el Santoral hoy se recuerda a San Andrés Bobola. Y el número de la suerte, las piernas de mujer hoy para jugar el Facu.
1: Mirá, bueno.
0: Y alguna de las leyes que derogaron ayer con la Ligo Jarasca, miren los números, están buenísimos los números.
1: Saquen algo de ahí.
0: 4.77 para jugar de mi amigo el Facu. Y tengo un solo cumpleaños famoso hoy.
1: Ah, mirá.
0: Hoy cumpleaños Mario Baracus, Mr. T.
1: No, mirá.
0: Cumple 74 años, el ex integrante de la Brigada.
1: Qué lindo.
0: Te maté con eso.
1: Es buena esa, ¿eh? Uh-huh.
0: Bueno, después tirame apostillas de cuánto hemos crecido día mundialmente de la diversidad cultural, Rodrigo.
1: Bueno.
0: No, te digo en serio.
1: Qué malo que... No sé si hay estadística, pero bueno, vamos a ver qué encontramos. En 1969, Estudiantes de La Plata gana su segunda Copa Libertadores de América consecutiva al vencer como local el Nacional de Montevideo por 2-0 con goles de Flores y Conigliaro. En 1969, un tribunal de Los Ángeles condena a muerte al jordano de origen palestino Sirán, por el asesinato del senador Robert Kennedy, precandidato presidencial del Partido Demócrata y hermano de John F. Kennedy, asesinado cuando presidía Estados Unidos. Y lo último, en 2016, el delantero Diego Milito se despide del fútbol con la camiseta de Racing en partido frente a Temperley, en el que marcó uno de los dos goles de la victoria de la Academia.
0: Perfecto. Bueno, bien. Las cosas que recordamos en el día de hoy. Bueno, hace un ratito vamos a volver un poco al ámbito político. Uh-huh. Hace un ratito estábamos charlando con un amigo preocupado por el tema de los pilotes que se construyen en el puente Santo Tomé-Santa Fe.
1: Claro.
0: Me decía, vergonzoso, ¿no? Otra vez una empresa contratada por un crédito internacional que pidió el gobierno de la provincia. Y que estas empresas no sabemos qué están haciendo, porque de verdad está todo bárbaro la construcción, pero contra un pilote con problemas.
1: Claro.
0: Y de verdad que ahora toda la gente, viste, entra a desconfiar. ¿Este puente estará seguro? De verdad que cuando las empresas empiezan a fallar, Rodrigo,
1: sí,
0: es un problema. Y me decía el amigo, mirá, ¿sabes lo que pasa? Que también estamos envueltos en que todas las empresas se chorean todo, loco. Y... entonces se hacen las cosas con medio material, cosas que no sabemos si esto es lo que pasó.
1: Que capaz que no, pero ya la sospecha.
0: En el inconsciente colectivo está la sospecha siempre de que las empresas que son contratadas para ganar licitaciones, todo, como que está todo acomodado, es parte de un gran circo y se terminan afanando. Lo que refuerza el argumento del gobierno nacional que dice, no hacemos obras porque los que después quieren hacerlas son corruptos. Bueno,
1: claro.
0: Entonces le dan un refuerzo más a esa cuestión. Y esto es real, esto está pasando, lo del puente, Rodrigo.
1: Claro.
0: Nos decía nuestro amigo. Che, loco, ustedes reflejaron la noticia. La política se está movilizando para ver qué estamos haciendo con el tema, porque esta es guita que vamos a tener que devolver, una deuda externa esto.
1: Claro, exacto.
0: Para hacerle el puente, que tan denunciado fue el puente Santo Tomé-Santa Fe. Uh-huh. Viste que está el carretero, ahora con este puente sería la nueva posibilidad de transitabilidad, que dicen que viene a ser un puente dinámico, moderno, etcétera, etcétera. Bueno, todos los medios santafesinos empezaron la cobertura, Rodrigo.
1: Exacto, sí.
0: Vos estuviste viendo algo de Galopo esta mañana.
1: Estamos viendo más data, claro.
0: Bueno, ya charlaron con, bueno, supongo yo que el que sale a hablar desde esta área, me imagino que es Pablo Segeso.
1: Exactamente.
0: Y sí, es el responsable del área. Uh-huh. Porque está bien que es una obra civil, que debe estar Lisandro Enrico también ahí.
1: También, exactamente.
0: Como ministro de Obras Públicas, viendo qué pasa con que esto tiene una dificultad. Nosotros estamos usando Aire de Santa Fe ahora, acá para reflejar la noticia, pero está en todos lados, no, está en el litoral, está en todos los medios.
1: Totalmente.
0: Porque estamos hablando de que esto es un puente, ¿eh? Esto no es un puentecito como el que se cayó acá la 34,
1: claro,
0: que no tenía profundidad, ¿no?
1: Sí, no es un bache, no sé.
0: Aparte, no. Estos puentes se hacen de esta altura, de esta dimensión, Rodrigo, por el tema del crecimiento del agua.
1: También, claro,
0: acá se cae un puente, se matan todos los que van arriba.
1: No, por supuesto.
0: No es chiste.
1: Y si la obra está mal hecha, vendrá una correntada y chao puente.
0: Exactamente. Bueno, ¿cómo se va a corregir todo eso? Lo voy a tratar de investigar para mañana, porque de verdad que yo sabía de esto, Rodri, que había una dificultad. Hace unos días atrás se había caído una viga, ¿te acordás?
1: Claro.
0: También había habido un problema en la viga, creo que esta es en la misma obra. Uh-huh. O sea, la empresa es media, ¿no? ¿Tiene alguna dificultad?
1: Encima que costó encontrar el nombre de la UTE de los muchachos.
0: ¿Por qué? ¿Debería estar en los carteles eso?
1: No sé si en los carteles, pero en la información me costó. Le miro, Pietro Boni, Sociedad Anónima, Semisa y Cosivial Sociedad Anónima.
0: Cuatro empresas se unieron para ganar la licitación.
1: Exactamente. Sí, están a cargo de esta unión temporal de empresas. Pero muchachos...
0: No, ojalá que la obra termine en la bien,
1: sí,
0: porque no es gratis,
1: no.
0: Esto no es una obra que te la regalaron.
1: Exactamente.
0: Fuera de que alguien sea puyarista, no puyarista, las obras tienen que quedar, los gobiernos pasan, las obras quedan, Rodrigo. Esto quédate tranquilo, porque después van a ser un mero recuerdo el actual gobierno provincial, como lo fueron otros, ¿no? Que dejaron obras como, por ejemplo, el puente colgante, para decirte.
1: Por ejemplo.
0: Obras que han sido representativas en la provincia de Santa Fe. Y así te puedo nombrar muchas otras obras.
1: O que
0: pavimentaron gobernadores, que pavimentaron rutas provinciales. Y nadie se acuerda de ellos, ¿me entendés?
1: No, a la larga no, es raro.
0: No te acuerdas más quiénes son los que hicieron. Las obras quedan, los políticos pasan. Aunque los políticos crean y se arroguen.
1: Ellos creen, viste que...
0: De que van a ser idolatrados por los siglos de los siglos, como lo son San Martín, Belgrano. Sí, algunos políticos se comen el libro. Pero está bien, perfecto. Porque van a ser parte del pasado en algún momento. Pero las obras van a quedar. Este puente va a tener que resistir por lo menos 100 años.
1: Claro.
0: ¿Entendés?
1: Más o menos.
0: Y sí, sí, las obras que se proyectan, después con revisiones técnicas periódicamente, Rodrigo.
1: Exacto.
0: Los puentes, yo le contaba a mi amigo, lo vi en China.
1: Mira.
0: Ellos antes de hacer, viste que ellos tienen los puentes más largos del mundo.
1: Ah, sí, sí.
0: Puentes que inclusive tuvieron, fueron a hacer desde los otros países, ¿cómo se le dice? Un curso, no. ¿Cómo se le dicen ahora?
1: Van
0: a ver qué usaron
1: claro.
0: para hacerlo tan largo sobre totalmente. Agua, digamos, sostenido en el aire. Bueno, obviamente, estamos hablando de una nación que usa un poquito el cráneo.
1: Ah, bueno, sí.
0: Más allá de la maquinaria que tienen. ¿No?
1: Totalmente incomparable lo que están haciendo.
0: Bueno, ellos, pero ¿no? tienen una ley muy fuerte ellos.
1: Claro.
0: La empresa que construye con fuerte control estatal... Ahí te choreaste un ladrillo y sos ejecutado a pena de muerte, Rodrigo.
1: No, chicos, qué fuerte.
0: Ahí no hay juicios. ¿Me entendés? La corrupción ahí no va.
1: Claro, bueno.
0: Es decir, no hay juicio. Vos te detectaron que tu empresa robó un ladrillo y sos boleta. Tienen un rigor, está bien. Por eso avanzan también.
1: No,
0: un
1: bueno,
0: avance.
1: No. Pero no necesitas tener penas de ese tipo. Con que tengas controles constantes, bueno, no alcanzar
0: y lograr. Lo que tienen mucho ejercicio es en el control.
1: Claro, exactamente.
0: Porque están hablando de obras.
1: El control es el tema. La prueba.
0: Estas obras, mirá dónde está a la altura de este puente, Rodrigo.
1: Claro.
0: Están haciendo la prueba de carga ahí.
1: Exactamente.
0: ¿Ves? Que eso es fundamental para un puente.
1: Claro, no lo vas a alargar a la gente.
0: No. Se ponen todos los vehículos y hacen una prueba de carga por horas y por varios días. Y después van pasando otros vehículos más pesados para ver cómo resiste la carga de los. Estos son. ¿Cómo se llaman estos hilos de acero? No me acuerdo. Tienen un nombre especial.
1: Sí, ¿no? Sí,
0: los
1: sí,
0: tirantes.
1: Sí,
0: sí. Tirantes
1: claro,
0: de.
1: Claro.
0: Esto lo vi cuando están terminados ya.
1: Sí,
0: también.
1: Sí, sí.
0: Hay uno que hacen una cosa fenomenal para que pase el tren.
1: Nah,
0: es una cosa extraordinaria lo que están haciendo estos tipos. Bueno. Pero el mundo va a verlos como lo hacen.
1: Sí, está bien. Hay que copiarlos, chicos.
0: Porque todo te dice, lo que pasa es que son en una obra meten 100.000 chinos. No. No solamente meten mucha gente a laburar. Laburan bien.
1: Claro, tipo, claro.
0: Porque saben que pone la cabeza. Ahí, ¿me entendés, Rodrigo?
1: No, pero además...
0: Guillotinan.
1: Pero además, más allá de eso, yo no creo que los motive eso. Claramente, Martín, entienden que el beneficio de ellos es hacer las cosas bien.
0: Pero obvio.
1: ¿Entendés?
0: La empresa juega un prestigio, Rodrigo.
1: Claro.
0: La empresa que construye, porque te repito... Así como son empresas estatales,
1: claro.
0: ellos contratan empresas chinas con capital estatal.
1: Además, todos los proveedores que contratarán en el medio, antes, seguramente.
0: O sea, sí.
1: Nadie va a querer perder los contratos.
0: Tienen un fuerte control estatal.
1: Totalmente, claro.
0: Sobre las empresas.
1: Claro.
0: Fuerte control.
1: La diferencia que nosotros tenemos acá en Argentina, que cuántas veces lo hemos visto, y pasa más que nada, Martín, con las empresas que laburan en las rutas. Vos ves que vienen, hacen la obra. Acá la 17, ¿cuántas veces pasó?
0: Sí.
1: Viene siempre la misma empresa a hacer la obra, que después, a los meses, está hecha pelota.
0: Claro.
1: Y le siguen dando la obra.
0: Porque,
1: no hay consecuencias.
0: Claro, el otro día...
1: Claro.
0: Alguien me decía de Villa Trinidad. ¿Te acuerdas que era? Dice, che, pasen con cuidado. Que nos había mandado un, no me acuerdo, nos había mandado una foto a mí.
1: Sí.
0: Ya no me acuerdo, mirá. Che, tengan cuidado si vienen de Ceres, que hay un bache en tal lugar.
1: Claro.
0: Pero, che, pero no la habían hecho nueva esta. Dios, qué raro. Yo pensé que me estaba gastando.
1: Ah, claro, es cuando me está jodiendo.
0: No, me mandó la foto. Estaba agrietada, Rodrigo. Se desgranó.
1: Y bueno.
0: Digo, ¿cómo pues? Si
1: ¿qué
0: falto,
1: hacemos ahí?
0: Pero escucha, hacía falto nuevo. Porque a vos que se te desgrane, qué sé yo, el asfalto que hizo busqué acá a la vuelta.
1: Claro.
0: Que se le hicieron hace muchísimos años.
1: Bueno, también.
0: Que se desgrane, pero bueno, porque no lo conservaste.
1: Claro.
0: Porque eso necesita un trabajo cada 10 años.
1: Sí, también.
0: Tienes que volver a poner la carpeta.
1: Tiene que haber mantenimiento, sí.
0: Exacto. Bueno. Si agriete, bueno, más o menos, pasaron 10 años, Rodrigo,
1: claro,
0: 15, qué sé yo.
1: Es aceptable.
0: Exacto. Pero esto no tenía ni un año. ¿Cómo puede ser? Digo, nada. Pero yo pensé que me estaba cargando, mi amigo.
1: Claro, te dijo, no me jodas.
0: No me jodas. Y dicen que para allá arriba, Suárez, yo ya no pasé por ahí, Rodrigo. Pero decían que también los vecinos denunciaron. Los frentistas.
1: Claro.
0: ¿Por qué denuncian? Primero porque es muy peligroso para la trinchatividad. Sí. Confiando que estás en una ruta nueva, Rodrigo. ¿Me entendés? Vos confías que está todo bien.
1: Exactamente, ese es el tema.
0: Bueno, la otra. La plata nos la regalaron.
1: Claro.
0: Cobran mucha guita.
1: Nadie
0: para hacer
1: está
0: la
1: haciendo
0: obra.
1: Beneficencia con esto.
0: No.
1: O sea.
0: O sea, eso la indigna a la gente. Después uno busca explicaciones por qué Milei con ese mensaje, che, la obra tiene adeptos. Bueno.
1: Le terminan dando la razón.
0: Pero le terminan dando la razón.
1: bueno, es un punto,
0: le
1: sí.
0: Terminan
1: es
0: dando,
1: un argumento.
0: Le terminan dando la razón. Argumentos como esos que yo tampoco comparto en 100%.
1: Claro.
0: Digamos, ¿no? Porque controlados, todo anda bien. Controlado, a vos tenés que un rol que tenés que ser control. Bueno, el Estado controla. El senador, obviamente, recabó esa información, Rodrigo, y se la llevaron al ministerio. Y desde el ministerio dijeron, ustedes no se mueven de esa obra hasta que no terminen de reparar todo.
1: Totalmente.
0: Y se fueron a hacer los estudios de nuevo, Rodrigo. Y resulta ser que el asfalto dice que era el que tenía que andar. Bueno, el tema es, ¿qué pasó?
1: ¿Qué pasó? ¿El procedimiento?
0: Y para mí, algo hubo.
1: Bueno, ¿y qué consecuencia va a tener para la empresa esto?
0: Yo calculo que cuando vuelvan a licitar, para mí, Rodri, la empresa pierde muchos puntos. Porque esto esto debería ser parte de los antecedentes.
1: Sí, pero usted sabe que las licitaciones se evalúan por precio, por oferta.
0: Ese es el peor de los temas.
1: No se evalúa por detalles técnicos o por antecedentes.
0: Bueno, ahí está el tema. Los que tiene que ver con la obra pública, Rodrigo, no se debería comprar por precio.
1: Claro. Y debería empezar los antecedentes.
0: Porque lo barato sale caro. Claro.
1: Pero como además...
0: Pero porque hay obras que vos decís, che, pará. Esta vale 27 palos.
1: Claro.
0: Yo destino 30 millones a la obra de este pavimento. Voy a hacer una estatua. Sí. Bueno, ponele la obra que sea, 30 palos.
1: Sí, lo que sea.
0: Me aparece uno que me brinda la obra en 28.
1: Claro.
0: Y otro en 34. Para ahí, ¿cuál voy?
1: Y...
0: Voy a la de 28.
1: En Argentina.
0: Rascuño.
1: La lógica indicaría que sí.
0: No, aparte, vos sabés que hay políticas y políticos denunciados por aceptar la coima.
1: Ah, bueno.
0: Que están aprendidos ya sabiendo de antemano que le dicen vos presentate con este precio. Vos sabés que hay...
1: Sí, no olvidate.
0: La política está principalmente en las áreas de obras públicas.
1: Hasta muchas veces, Martín.
0: Muy, muy cuestionadas.
1: Los dueños de la empresa son los mismos políticos a veces.
0: Obvio. Bueno. Y ahí ya te llama la atención. A mí siempre me llamó la atención. Yo se lo supe decir a las autoridades. A mí digo, che, ¿por qué ganan siempre las que menos plata pasan?
1: Claro.
0: ¿Por qué no pagar una buena obra?
1: Claro.
0: Amplíeme un poquito el presupuesto.
1: Sí.
0: O que si al menos... este me pasó 28 y este me pasa 34 por algo que yo quiero invertir 30.
1: Claro.
0: Me supongo que el otro me debe brindar algo más de calidad, usará, no sé, más personal, menos tiempo de laburo. ¿Qué lo encarece que el otro me pase más plata? ¿Por qué siempre agarrar al que anda regateando ahí? Porque ese, yo estoy sospechado de que ese tiene algo que ver con alguien que le pasó el dato, ¿vos sabés?
1: Sí, o que, bueno, puede ser.
0: Siempre lo sospeché.
1: Que adaptó todo y andás a ver dónde va a recortar después en la obra.
0: Tiene información privilegiada de antemano, Rodrigo.
1: Puede ser, pero bueno, lo que pasa es que también, a ver, cuando se publica la licitación, ya se publica también el presupuesto estimado desde el Estado. Por lo cual ya hay un punto ahí. Pero el tema es...
0: ¿Por qué tengo que ir para abajo?
1: Yo creo que usted tiene razón. Y lo que deberíamos cambiar es que el precio no debería ser la única variable. Claramente no. Te tendrían que evaluarse los antecedentes, los materiales que se propongan. Si eso hace que los procesos lleven un poquito más de tiempo, no importa.
0: Hay obras que son espantosas. Y las empresas que se presentan siguen siendo las mismas, loco.
1: Pero además, como terminan una UTE... Después, bueno, pero no pasa nada.
0: Pero la UTE, vos tenés nombres, cabecillas.
1: Sí,
0: ahí.
1: Vos sabés quiénes son, obvio, el Estado sabe. Pero vos fíjate lo que te dije. En toda la información que estuve buscando de la obra del puente de Santa Fe, Martín, no la publicaba nadie. Nadie publicó el nombre de la empresa. Nadie. Hubo que encontrarlo usando inteligencia artificial. Perdido ahí entre datos viejos.
0: Mirá.
1: Ni el Estado ni los medios de la capital provincial publicaban los nombres de la empresa. Bueno, muchachos, es un dato. A ver... Es un dato muy relevante.
0: Bueno,
1: ese.
0: Pero eso pasa siempre, que inclusive cuando se hacen obras, te dice, ¿qué empresa ganó? Porque te dicen, vení que transmitimos la apertura de sobre licitación.
1: Sí, o cuando, perfecto. O cuando ya se empieza la obra, día uno de la obra.
0: Claro, ¿y quién ganó?
1: ¿Y quién es este
0: ¿qué
1: muchacho?
0: ¿Qué empresa ganó? Claro. ¿Se supone cuál? ¿Que la que menos oferta pasó?
1: Claro, ¿cuál fue el criterio?
0: No, sí, hay cosas que no le cierran. ¿Qué refuerzan el argumento de Milei?
1: Sí, le terminan dando razón.
0: Claro,
1: ¿verdad?
0: Es todo muy oscuro, muy espurio,
1: ¿viste?
0: ¿Me entendés?
1: O al final parece que es un círculo donde la obra, vos sabés que se va a terminar rompiendo para volver a hacerla en unos años y la va a ganar la misma.
0: Exactamente.
1: ¿Sí? Sí, obvio.
0: El tipo te pone en cuestionamiento.
1: No, y está bien que lo ponga.
0: Exacto.
1: No lo
0: desliga de que la tenga que hacer con un mejor control.
1: Obvio,
0: por eso. Con más transparencia.
1: Por eso.
0: Una cosa no quita la otra.
1: Totalmente. La respuesta de no hacer nada que ellos
0: no es eso. No, porque aparte se obliga a que las tengan que hacer.
1: Claro.
0: Pero repito, bien estará ponderado quien la mejor la controle.
1: Totalmente.
0: Como los chinos. Yo no sé cómo dice Rodrigo. Nosotros no tenemos una ley que te mande
1: pero,
0: al corrupto.
1: Pero consecuencias tendría que haber.
0: Pero consecuencias tendría que haber.
1: Sí.
0: Porque está confirmado,
1: sí,
0: Rodrigo, sí. Por... Mira, a la para muestra sobre el botón. Lázaro Bay es uno de los tantos tipos que cobraron antes o cobraron obras, no las hicieron. Se le cagaron de risa a la gente.
1: ¿Y cuánto costó llevarlo en Gana?
0: Exactamente.
1: Bueno, ahí
0: tuvimos que hacer un proceso llegar. Después llegamos a la cola de la serpiente, a la cabeza de la serpiente, que fue el gobierno kirchnerista y todos los funcionarios que fueron escalando.
1: Pues ya era tarde, Martín, porque todo ese tiempo que se perdió, todas las obras.
0: Y la gente que se mataron en esas obras no hechas.

0: Es un punto.
1: Primera explicación.
0: Y también, como bien usted dice, darle la razón al presidente en sus argumentos. Sí. En eso tiene
1: que
0: mucha
1: no razón. Lo desliga de que tenga que hacerlo bien controlado.
0: No, no, no, no.
1: Una
0: no, no.
1: cosa nos quita la otra.
0: Pero mientras tanto, gana tiempo.
1: Sí. Y sí, porque te aparecen cosas de estas, ¿viste? Pará, vamos a hacer una revisión. Pará, paremos todo.
0: Claro.
1: Paremos todo de nuevo.
0: Hoy el mensaje en Santa Fe tendría que ser, muchachos.
1: Paremos todo.
0: Cejeso tendría que llegar a la obra y decir, se para la obra, analizamos todo y después seguimos.
1: Sí, porque si la queremos inaugurar para ganar el año que viene la política, tranquilo. Bueno, pará que hay tiempo.
0: Bueno, yo creo que podés ganar también diciéndole, no, gente, la obra se va a atrasar porque acá queremos asegurarnos de que ustedes van a estar seguros y bien y que su dinero va a estar bien puesto.
1: Por eso digo, cuánto de importante es que también se trabaje parte de... ¿Cómo se le dice la denuncia de la gente, Rodrigo? Mm. El vecino.
0: Claro, claro.
1: Cuando el vecino se involucra.
0: Sí, ¿viste?
1: Hoy eso te da una ventaja, ¿no?
0: Ah, bueno, obviamente. Hay que aprovechar.
1: Porque antes vos tenías que esperar que tal medio te saque una foto si es que quería.
0: Claro, si es que se enteraba o podía.
1: Y si vos sabés, mandaban una cámara oficial.
0: Ese no se puede.
1: Entonces ahora no, los vecinos se la comen algunos.
0: No,
1: pasan,
0: por suerte no.
1: Pasan por ahí, por la laguna y dicen, mira.
0: ¿Qué pasó acá, viste?
1: ¿Qué pasó acá?
0: No, y hoy en día con un TikTok, viste.
1: Claro, viste, y eso moviliza. Está bueno.
0: No,
1: está bueno.
0: Sí, bienvenido sea.
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1: Después te comento el caso que te traje para hoy de las esferas locales, son,
0: Mirá, me gusta.
1: Y me contás qué pasó con el hermano de Efraín Rojas, es el chico este que aprobaron a ver que diga qué está haciendo en el municipio.
0: Es una suposición que al menos algunos tenemos, ¿no? Bueno. Yo no sé. Le digo la verdad.
1: Mancilla anduvo denunciando eso, bueno, se lo aprobaron a la minuta. La minuta, el pedido
0: de... El pedido de información. Que tenía varios, tengo entendido. Bueno.
1: Sí, bueno, después si querés repasás algo del consejo. Pero bueno, eso fue lo último que se trató.
0: Claro, claro.
1: Bueno, te cuento. Hoy, ¿qué tengo para comer en Uyer? Vos elegís.
0: A ver.
1: Te tiro una. Sí. Va ganando.
0: Bien.
1: Te doy un...
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1: 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No. Es una cosa, loco, cómo la gente le huye a la ensalada.
0: Me encanta. Yo quiero saber en Uyer quién es el fanático de la ensalada que resiste.
1: No, vos la tenés
0: que... ensalada. No. Yo lo banco, banco. Si es Claudia, la banco,
1: No, vos la tenés que proponer porque vos tenés que tener ambiente saludable.
0: Bueno, pero un purecito es algo muy saludable, es una verdurita.
1: Bien.
0: Después, bueno, no se pasen ni con la mayonesa ni con la sal, pero el puré. Qué fruta noble el puré,
1: tío. 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
0: 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Es una linda disputa. Me
1: ni
0: encanta,
1: hablar.
0: ¿Eh?
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0: y poner la tierrita. Que aguanten los fríos que todavía no han llegado a toda esta zona. Tanda, sí. Después de lo que viene musicalmente hablando, Rodrigo. Y bueno, prometemos pegar la vuelta.
1: Claro.

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4: El presidente Javier Milei hablará ante agroexportadores y banqueros.
5: Lo hará en el acto por el aniversario de la Bolsa de Cereales de Buenos Aires que se llevará a cabo en las próximas horas.
4: Investigan las causas de la explosión en Malargüe.
5: Desde LB19 Radio Nacional Malargüe nos informa Cecilia Di Césare.
6: Se registró en la base de petróleo de la empresa TSB en la zona de Chachagüén, al extremo sur del departamento malargüino, dejando como saldo 2 trabajadores fallecidos. El hecho ocurrió en la noche del miércoles, es investigado por la unidad fiscal local de Malargüe. Las víctimas fueron identificadas como Sergio Adrián Samchuk, de 47 años, oriundo de General Alvear, y Gastón Antonio Andrada, de 40, oriundo de Mendoza. Según la información oficial, el chofer del camión falleció en el lugar del incidente, mientras que Andrada, el mecánico, fue trasladado de urgencia a Rincón de los Sauces, donde falleció minutos después mientras recibía atención médica.
4: La información del deporte ahora con Santiago Lucía.
7: Desde las 21 en el Estadio Presidente Perón, Racing juega frente a Caracas de Venezuela en el marco de la fecha 5 del Grupo E en la Copa Sudamericana. Racing está obligado a ganar para seguir con posibilidades en la competencia. Si bien todavía no confirmó el equipo, Tagliamonte, Di Cesare, Sosa, Marcos Rojo, Martirena, Saracho, Suculini, Adrián Fernández, Rojas, Conegni y Adrián Maravilla Martínez será el equipo de la Academia esta noche.
5: El estado del tránsito con Romina Wiener.
8: Atentos, transitar con precaución la ruta nacional 14 entre Chajarí y Mocoretá y entre San José y la ciudad de Entre Ríos. En diferentes sectores se realizan tareas de mantenimiento, bajar la velocidad. Misma situación a la altura de Colonia Mabragaña. En la provincia de Buenos Aires, buena marcha en el complejo Zárate Brazo Largo que vincula con Entre Ríos hacia el litoral argentino. Buena circulación en la autopista Córdoba-Buenos Aires-Rosario.
4: En Santa Fe, donde nos escuchás por AM540, la temperatura es de 11 grados 3 décimas y el cielo permanecerá nublado durante toda la jornada.
5: En Buenos Aires, la marca actual, 10 grados 2 décimas, la humedad 59%, cielo ligeramente nublado.
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0: Esto es Views. Ya no es la misma, ¿viste qué segmento te trajo el jueves? Digo, bueno, se junta Rodri con los amigos.
1: Bueno, bueno, me
0: hace
1: dijo
0: una
1: a mí,
0: gran
1: pero...
0: celebración. Antes, por supuesto, estaban Rowell and Randy con dos palgas. Bien reggaetón del viejo, Rodrigo.
1: Anda, loco.
0: ¿Viste? Estábamos jueves reggaetonero. Estos amigos de Star El Óptico, tremendamente copado. Es una cosa. Vieja escuela. Che, le mandamos un saludito grande a Marina, sí. A Mariela, que nos estuvieron escribiendo también en la mañana. Bueno, mi amigo está muy activo con esto de las obras y todo esto. Algunos la casaron un poco más tarde y no entendieron tal vez el concepto de lo que habíamos planteado con Rodri. Está bien que así sea. Che, saluditos ahí a Claudio también. Gracias, Claudito. Valen todas las opiniones. Acá no se borra nada, señoras y señores. Che, bueno, y también lo último que me queda por acá, de algún mensajito, a Miguelito también le mandamos un abrazo grande. Hoy estaba prendido a la Max hoy.
1: Mirá, muy bien.
0: Mi amigo.
1: ¿Banca
0: vos? Sí, sabe engañarnos ahí con Eduardo. Es mitrero este, ¿viste? Cuando vos decís, hay gente que escucha Radio Mitre, él es mitrero.
1: Está bien.
0: Y hoy dice, no, estaba con... Ya sé, se debe haber enganchado, ya saben qué tema se debe haber enganchado.
1: Pero lo
0: cerró con un jajá el mensaje también, ¿no? Un grande. Imagínate compararnos allá arriba, Rodrigo. Para nosotros, es un gusto total.
1: Sin miedo al éxito a nosotros.
0: Totalmente. Acá le peleamos. Que venga, Eduardo. Que venga, Rolo, Tarico.
1: Vamos, que vengan.
0: Che, bueno, lo nuestro no tenemos columna de humor, pero parece que lo que contamos es chistoso por el tema. Pero no, es real, ¿eh? No se crean que esto es un chiste.
1: Ojalá.
0: Ojalá fuera un chiste.
1: Ojalá fuera chiste.
0: No, está claro que esto es más real que nunca, señores.
1: Algún día todo esto pasará y nos reiremos.
0: ¿Vos decís?
1: Sí, algún día va a ver que algún día
0: vamos a solucionar. Mi amigo, nosotros cometimos un sacrilegio impresionante de comparar el puente Santo Tomé con una obra china.
1: Bueno, ¿por qué no?
0: De las más grandes que se han hecho en la historia de la humanidad encima. Bueno, viste que están rompiendo ese canon.
1: Claro.
0: Los chinos con sus grandes obras ahora, de la actualidad, están rompiendo esto de, bueno, las pirámides de Egipto y...
1: Claro.
0: Y ellos van por estas obras que dicen que no se comparan con nada hecho por los humanos. Claro, apoyado en tecnología y todo eso, viste, es más fácil. Pero
1: no,
0: bueno,
1: obvio, pero...
0: Pero lo hacen, viste, los chabones.
1: Pero hay que mirar siempre al que rompe los esquemas.
0: Claro,
1: ¿no? O sea, ¿o no?
0: Y sí, pero me pareció que en esto, no sé si decir tiene razón, pero comparamos medio grande.
1: Bueno, pero...
0: Hubiésemos comparado con una obra de Estados Unidos.
1: Nosotros sabemos que no podemos pretender tener eso, pero uno, claro. Viste, dice, che, tenemos que tratar de ver, decir, bueno, al fin y al cabo es orden, control.
0: Sí.
1: Y obviamente...
0: Y sanción cuando no se hacen las cosas bien.
1: Claro, claro, por supuesto, que haya consecuencias ante las cosas y ante los efectos.
0: Mira, este es el tren que va invertido.
1: Claro. Está lindo, ¿por qué no podemos tener uno de esos? Con eso solucionaríamos el tema del cruce de las calles, de las avenidas.
0: Este es el que le dicen que son los edificios que detectan este efecto.
1: Claro.
0: Sobre los espejos.
1: Claro, mirá.
0: Sí, esa es la rotonda más grande del planeta.
1: Mirá qué linda, hermosa.
0: La salida del puente, tiene un nombre, el puente T, algo así.
1: Ah, mirá, también.
0: Ah, y esto, bueno, es una obra de...
1: ¡Qué miedo!
0: Mirá lo que tira de agua. Fíjate la gente al lado y no la toca una sola gota.
1: No, ni loco me acerco a esa. Mirá, ese está lindo también.
0: Sí.
1: Que no suba el agua, ¿no?
0: Esto está en una barranca, Rodri.
1: Claro,
0: era un cráter y hicieron el hotel ahí.
1: ¿Quién pudiera?
0: Y bueno, esta se supone que es la...
1: ¿Cómo te ubicas en esa
0: intersección de calle? No sé, pero también es una dificultad para muchos.
1: ¿Sí, no?
0: Y esto, bueno, son los drones.
1: Bueno, los drones.
0: Cambiaron los fuegos artificiales por los drones, ¿no?
1: ¿Viste?
0: Sí, qué sé yo, estarán un poquito avanzados.
1: Están en el año 2050.
0: Lo mandaron a la escuela, ¿no? Pará.
1: O sea...
0: Cuando era chiquito los mandaron a la escuela, cuando agarró un presidente que quiso que el país progrese.
1: Ah, bueno, pero viste, estudian, hay futuro, viste.
0: Sí, sí.
1: O sea, no es tan complicado.
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1: Señoras,
0: no, no Sargento Cabral, es la calle, no, el barrio es Malvinas Argentinas.
1: Ah, bueno, el Malvinas.
0: ¿Cómo debe ser? 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
0: 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Y ya que hoy estuvo muy activo también, escuchándonos, siempre comentando, no me contó nada del chapuzón. ¿Cómo venimos con las piletas que está controlando Renzo?
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1: Full.
0: Y arrancar bien el día con un buen chapuzón de punta a punta en la pileta. Una sola brazada, Rodrigo.
1: Ah, mira.
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0: 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De acá
1: claro.
0: voy a tener que correr algo de acá de mi estantería y claro. lo voy a tener que poner por acá.
1: Exactamente. Va a tener que hacer un lugarcito.
0: Ahí, sí, seguro, hay de todo. Una del Dibu va a volar ahí. Tengo las botellitas
1: no,
0: del Dibu. Estas son todas las promos de la gente de Action.
1: También, claro, claro.
0: Falta algo de YPF, che.
1: Sí,
0: para ser más nacionalista.
1: Verdad, es verdad, tenemos que tener
0: Tengo
1: la...
0: que pedirle a Chechu.
1: La petrolera nacional.
0: Estatal, sí.
1: sí, totalmente. Además, para Bien. Que nos acompañe la marca también.
0: Por supuesto, por supuesto.
1: Mancamos,
0: y
1: mancamos.
0: Seguramente la gente de Shell, si quiere traerla también.
1: Sí, ¿por qué no también? Bien. Me encanta.
0: Ahí
1: sí,
0: tenemos.
1: Sí, sí.
0: Este es el espacio estaciones de servicio.
1: Claro, claro. Y después están fuera de aire están los vasitos también de los amigos de Action. Que nos dejaron.
0: Los que los trajo de regalo.
1: Sí, sí. Que
0: para mí fueron fundamentales.
1: No, no sé.
0: ¿Vos ya los estás usando o no?
1: Yo los tengo. Yo ya tenía uno en casa porque un día fui y me compré uno. No le voy a mentir. ¿Para qué voy a andar dando tanto?
0: ¿Te acordás?
1: Me compré uno porque me encantaban y quería llevarme uno y ahora tengo más, por suerte.
0: Sí.
1: Los puedo compartir.
0: No, los spots, sí, pero
1: son muy lindos.
0: Esos
1: muy lindos.
0: Vasos en otros tiempos, cuando hacíamos los picnics del 30, del
1: claro.
0: 21 de septiembre, nos hubiesen venido.
1: No, sí, no, la verdad, llegaron tarde para nosotros en eso, pero.
0: No, pero son es cosa espectacular.
1: Claro, son un gran invento lo de los vasitos reutilizables.
0: Sí, que eso, olvidate.
1: Muchos los tienen, así que.
0: Ya que
1: aprovecho.
0: Estamos en la era del de medio ambiente.
1: Por supuesto,
0: y todo eso.
1: ¿Viste? Estamos en esa también, estamos con esa agenda.
0: Sí. ¿Vos decís, no?
1: Más o menos. Depende cuándo, ¿viste? Depende para qué.
0: ¿Depende de quién?
1: Claro, también. ¿Depende de quién? ¿Viste? Depende. Vos sabés.
0: Che, bueno, hablando de cosas serias,
1: sí,
0: vamos
1: sí,
0: a meternos
1: sí.
0: con la seriedad que ameritan los
1: que,
0: temas.
1: Que caracteriza este programa.
0: Bueno, el intendente Alejandro Dupuy hace un ratito cargó, cuatro minutitos, uh-huh. tiene un video en su cuenta oficial del gobierno de la ciudad.
1: Ajá.
0: Dice, una nueva herramienta de trabajo para seguir ordenando la ciudad. Estamos felices de mostrarles la aspiradora de hojas que adquirimos con el Fondo de Obras Menores. Una herramienta que nos ayudará a mantener la ciudad limpia y ordenada en esta época del año. Qué manera de haber hojas, ¿no?
1: La verdad que sí.
0: Yo tengo mi casa enfrente, porque parecía en un momento habíamos hablado con Gilbert. Che, le digo, ¿esta planta no va a tirar más las hojas? ¿Viste? Estaba verde todo. No,
1: claro,
0: en serio.
1: Dice, no se cae nada.
0: Y fueron dos semanas que empezaron. Pero es impresionante. Bien otoñal. Si
1: no,
0: querés sacar foto
1: sí,
0: otoño, este
1: sí.
0: es el momento para sacar.
1: Está ahora.
0: Todas
1: ahora.
0: Las plantas hermosas amarillas están. Las hojas amarillas todas,
1: claro,
0: hermosas.
1: Claro.
0: Y bueno, y obviamente que vienen bárbaros las aspiradoras estas.
1: No, bueno, sí, por supuesto.
0: Porque ayudan uh-huh. de una manera. Igualmente las chicas andaban acá barriendo. Vi
1: también,
0: chicas acá
1: también,
0: a la esquina
1: sí,
0: ayer
1: sí,
0: cuando
1: sí,
0: se...
1: Sí.
0: Pero mirá lo que es la barredora esta, che. Muy buena.
1: Llama usted, entonces voy. Son sí. barredores, quien yo soy.
0: Claro, como el famoso
1: claro,
0: Homero.
1: Nosotros no tenemos...
0: El señor barredora, ¿quién es el que me junta las hojas?
1: Claro, no tenemos nieve, pero tenemos hoja y tierra.
0: Exactamente,
1: que...
0: sí, que vendría bárbaro.
1: Claro,
0: sí, bueno, esta herramienta no sabía que se había sumado, Rodri.
1: No.
0: ¿Vos sabías algo o no?
1: Esta es nueva, no la habíamos visto, así que bienvenido.
0: La tengo que ver trabajar, ¿eh?
1: Ah, sí, ya
0: porque
1: la
0: ahí me la mostraron en el video, seguramente. Bueno, si la intendente, esto no debe ser muy... Muy viejo, Rodri.
1: No.
0: Hace un ratito
1: nuevo.
0: Lo cargó la intendente
1: sí,
0: esto.
1: Sí, está subido por eso. Seguramente se la puso a trabajar hoy o en estas horas.
0: Bien.
1: Así que sí.
0: Muy bien.
1: Ah, bien.
0: Che, bueno, bienvenido. Son herramientas muy útiles porque, bueno, la gente dice...
1: Sí.
0: Está todo lindo el otoño, pero la hoja me hace una mugre.
1: Ah,
0: te dicen.
1: No se quejen de las hojas, che, que no. quedan lindas. Ya lo dijo Martín.
0: Quedan hermosas, sí, pero la vereda... ¿Vos viste la vereda allá del
1: bueno,
0: centro?
1: Sí, olvídate.
0: Están tapadas en hojas.
1: Pero no les da ese romanticismo que tiene el otoño,
0: sí,
1: chico.
0: Sí, es real. Lo que pasa es que el romanticismo se está perdiendo, Rodri.
1: Por eso, ¿no? Ese es el problema, ¿viste?
0: Sí, ese es el tema.
1: Tienen que empezar a valorar un poco más.
0: Hay que sentarse con una hoja, papel, escribir una poesía ligada.
1: Sí, banco. Por eso, siéntense ahí en el solcito, toquen las hojitas,
0: mira que es esta postal, loco.
1: Mira qué lindo esto.
0: Esto, bueno, sí que te parecería que la sacaste frente a mi casa.
1: Tranquilamente, mira.
0: La tiro toda la soja.
1: Hermoso.
0: Sí, bueno, bien otoñal. Bueno, no, hablando de esto, sí. Rodrigo, decíamos que hoy se reunió el Consejo
1: claro.
0: Municipal, tenía algunos temitas para tratar, algunas denuncias de... No, denuncias, ¿cómo se le dice?
1: Ah, pedidos de información.
0: Pedidos de información.
1: Laburaron un rato largo.
0: Sí, no.
1: Que es lo bueno.
0: Están laburando mucho últimamente.
1: 51 primero y 14 minutos después. Me metieron más de una hora.
0: Todas las sesiones están durando una hora, Rodri. Bueno, ¿o vos viste alguna que esté corta?
1: Lo que pasa es que de haber tenido sesión el año pasado de 7 minutos, o sea, la verdad que permítame que me llame la atención.
0: Claro.
1: ¿Se acuerda, no? ¿Se acuerda que el año pasado habíamos tenido sesiones?
0: Ahora eso es récord. ¿Qué hace en 7 minutos?
1: No sé. Nos saludaron y dijeron, bueno, muchachos, nos vemos la próxima.
0: No alcanzó ni calentar el agua, Sammy.
1: Claro, claro, exactamente. Pero bueno, acá viste. No, y también.
0: No, prepará.
1: Y también hay que hablar. ¿Pasó la motosierra por el consejo?
0: Para mí sí.
1: Porque estamos. O se están cuidando la salud los concejales.
0: También.
1: Porque vemos agüita, matecito.
0: No, el mate está. El termito, claro. Ese termo creo que es de Carlitos.
1: Sí, todo indica que sí, ¿no? Pero no veo galletitas, no veo café.
0: No, aparte quedaban muy mal aspecto en la filmación. Dice que salieron, fueron de picnic. Viste que los trataban. Encima un día son malos también. Un día había quedado Carlito batiendo el café.
1: Claro, no te perdonan una tampoco.
0: Y le decían abajo, dice, bueno, bien Carlito, está votado para hacer buen café.
1: Claro, claro, eso está chequeado. Bueno, igual acá, ¿hay algo en pantalla que o identifíquelo usted o la gente que esté mirando? ¿Qué sobra en este momento sobre la mesa?
0: ¿Qué sobra?
1: No debería, sí, que no debería estar ahí.
0: ¿El celular?
1: No. Es un elemento, como bien usted dice, que cuando lo identifiquen se van a dar cuenta que no le está dando buen aspecto.
0: Ah.
1: Un elemento higiénico.
0: Sí, sí, las servilletas.
1: No, las servilletas está bien porque están bien acomodaditas y son partes. O sea, tal vez habría que distribuirlas mejor. Aunque eso parece un repasador más que una servilleta. Pero hay otro elemento.
0: Ajá.
1: Hay otro elemento que no debería estar ahí porque, bueno, si no.
0: Sí, como que no da buen aspecto.
1: Si exacto. Si no, debería estar en otra presentación.
0: Claro.
1: ¿Qué es, el rollo de papel de cocina Floripel.
0: Que recién justo lo movió Carlito.
1: Exactamente.
0: El rollo de papel. Ahí está. No, o bien. Lo corrió Carlito. Pues se da cuenta que le estás criticando el papel. Bueno. Esto es lo que pasó hoy. Bueno, se aprobó el pedido de Mancilla de ver qué está haciendo el hermano de. ¿Vos sabés que es el hermano?
1: Claro, por lo menos me han confirmado que sí, que es el hermano de.
0: El hermano de Efraín.
1: El hermano de Efraín, exactamente. Así que bueno.
0: Para se sumó al gobierno, ¿viste?
1: Es probable. A mí algo me habían comentado hace un tiempo. Pero bueno, sí, claro. Uno, a vos te lo comentan por ahí por arriba y vos decís, no te quedás pensando, decís, che, tiene que haber una presentación, un decreto o algo, que seguramente lo debe haber.
0: No, pero aparte está bien lo que hizo Mancilla.
1: Sí,
0: porque
1: sí,
0: a todos
1: sí.
0: Se les había pasado.
1: Claro,
0: y
1: claro.
0: Se ve que los propios concejales del oficialismo en esta oportunidad no tuvieron ningún tipo de reparo de pasar.
1: No, por supuesto.
0: Y que se clarifique su situación.
1: Totalmente.
0: ¿Qué está haciendo? ¿Está de invitado?
1: ¿Está colaborando?
0: No, porque vos sabés que está en un área no menor.
1: No, por supuesto.
0: No es un área menor.
1: Por supuesto. Pero bueno, además, viste, termina siempre pasando esta situación de que, insisto, es una persona que personalmente no conozco de sus estudios y demás, pero viste que siempre hace un pequeño ruido que vos tengas trabajando a tus familiares,
0: sí.
1: ¿Viste?
0: Yo creo que Efraín es el que más se perfila para ser el futuro candidato del gobierno.
1: Sí, la verdad que hoy en día tiene un altísimo perfil.
0: Sí,
1: por su
0: trabajo. Él no lo dice, pero sé que con gente allegada manifiesta, no es que contesta sí. Pero es como que manifiesta que no estaría predispuesto a no postularse, digamos.
1: Exactamente.
0: No es que lo niega ni nada. No dice que sí, tampoco dice que no.
1: Claro.
0: Pero me parece que ha levantado mucho el perfil.
1: Sí. Y además,
0: en los últimos tiempos.
1: Claro. Y eso lo vuelve el candidato casi natural, digamos. Porque no hay alguien en el gobierno con un perfil tan alto.
0: No.
1: Pues sí, no hay alguien.
0: Hay muchas definiciones. Hay muchas definiciones en varios lados, ¿no?
1: Claro.
0: Con respecto al tema de la política. Empezaron muchas reuniones.
1: Mira.
0: La provincia de Santa Fe va a votar seguramente en el mes de abril del año que viene.
1: Claro.
0: Porque acá se va a hacer la PASO, Rodrigo, ¿no?
1: Sí, bueno, sí.
0: No hay que confundir la PASO nacional con la PASO provincial.
1: No, por supuesto.
0: Que
1: por
0: la elimine la Nación, que bueno, igualmente no tiene los votos todavía Nación para eliminar la PASO.
1: Uh-huh.
0: Que no elimine la Nación no tiene nada que ver con nosotros, ¿no?
1: Claro.
0: Nosotros sí vamos a tener PASO y vamos a tener generales.
1: Claro.
0: Probablemente hay mucha lengua, digamos, que dice que en varios partidos no se ve con mala cara alguna interna a PASO,
1: mirá.
0: ¿No?
1: No son útiles.
0: Porque viste que siempre se dice que lo mejor es ir unidos porque de verdad que las siempre deja heridos.
1: Claro.
0: Viste, cuando vos perdés como que te borras.
1: Sí, muchos no saben lidiar con.
0: Sí, no saben lidiar con el tema. Pero bueno, ante la escasez, no es porque sobren candidatos, ante la escasez de candidatos, Rodrigo, bueno, se vería, ¿no?
1: Claro.
0: La idea es de tratar de dividir para sumar, digamos. Claro. Vos sabés a lo que me refiero, ¿no?
1: Exactamente.
0: Con posiciones después unificadas en una elección general.
1: Claro.
0: Pero bueno, por ahora son todos dichos nada más que esos. Uh-huh. Sé que en algunos lugares están cambiando algunos focos.
1: Mirá.
0: Para que empiecen a abrirse las sedes partidarias, Rodrigo.
1: Claro, están desempolvando.
0: Sí, sé de gente que está buscando algún local.
1: Mirá, bueno.
0: En alquiler, bueno. Medio céntrico nomás.
1: Claro.
0: Pero bueno, por ahora es todo, te repito.
1: Exacto.
0: Inclusive no sé si está abierto el local de los chicos de La Libertad Avanza, que había abierto Monticoni.
1: Ah, sí, ¿se acuerda?
0: Sí, yo no paso mucho por Rivadavia, está ahí, en esa calle. Así que no te podría decir si está abierto o no.
1: No, tampoco sabría.
0: Que sí van a presentarse, por supuesto, van a presentarse.
1: Sí, sí, está muy bien, es el camino natural.
0: Me dicen, che, ahora que Macri está haciendo mucho ruido, dice Nacho, ¿va a volver a ser candidato a concejal? No, le digo, no tengo ni idea, no hablé con Nacho. No,
1: claro,
0: no
1: pero sé. A lo mejor podrían volver a reunirse, eso sí podría pasar, ¿no?
0: Sí, sí,
1: ¿por
0: sí.
1: ¿Por qué
0: sí,
1: no?
0: Sí, sí, totalmente. Con Nacho tengo que decirte que hace como 3 meses que no hablo. No,
1: claro, claro, no, exactamente.
0: Ni me lo cruzo, Nacho. Uh-huh. Para la política no hablo con nadie igualmente en los últimos meses, ¿no? Uh-huh. Hablamos más de deportes que de otra cosa.
1: Bueno, está
0: porque
1: bueno.
0: Porque viste que, sí, porque aparte la gente ya como que te escucha acá y ya está, sabe qué pensás.
1: Suficiente
0: te
1: con
0: puede
1: eso.
0: Llegar a servir ahí ampliar un poquito. Pero bueno, el que sí creo que está lanzado definitivamente es Juan Manuel Mancilla.
1: Ah, sí, sí, Mancilla.
0: El tema
1: sí.
0: Es cuánto respaldo logrará de las fuentes propias del peronismo.
1: Ah, el peronismo. Bueno, claro. Pero el peronismo ¿a quién le va a poner al lado?
0: Y no sé,
1: ya el intento de ponerle a otra persona al lado ya lo hicieron.
0: Pero ¿y vos decís que no van a intentar en una PASO?
1: Sí, podrían hacerlo. Pero
0: todos adentro, ¿no?
1: Sí,
0: una
1: sí.
0: Una PASO, todos adentro.
1: Por eso, todas adentro. Pero vos decís, con el alto perfil que tiene Mancilla, claramente la intención la tiene. Después podrá gustarles o no, sabemos cómo son las internas. Claro. Pero la verdad que el alto conocimiento en la sociedad lo tiene. Y después, bueno, está en funciones además, eso suma un montón.
0: Sí.
1: Pero bueno, si no, sí, como dice usted, siempre se puede hacer una interna y bueno.
0: Aquí Mancilla yo creo que sigue respondiendo al lineamiento de masismo y...
1: Claro, con Cachi Martínez.
0: Y Cachi.
1: Claro, claro.
0: Nunca lo que sacó los pies del plato Mancilla de ahí.
1: No, bueno, eso
0: siempre
1: eso
0: lo mantuvo
1: en ese lineamiento. Claro.
0: Que por ahí difiere bastante con el kirchnerismo también.
1: También.
0: Son
1: sí,
0: lo mismo.
1: Sí, sí tienen sus diferencias.
0: Tienen sus diferencias claras, ¿no? Y el otro sector que no lo traga o no, claro. no lo ve como un conductor propio a Mancilla es el sector más kirchnerista.
1: Claro,
0: el que está más punto. Ligado a otras ideas del peronismo.
1: Sí,
0: pues.
1: Sí,
0: peronismo
1: sí.
0: Va a ir a una fuerte interna nacional, Rodrigo, ¿no? Peronismo va a ir a una interna una carnicería, porque va en todas, casi todas las provincias lo mismo. Porque va a buscar tratar de revertir este momento pésimo post Alberto Fernández, digamos, ¿no?
1: Ya jugó, Alberto.
0: Que no va a jugar este año, ya lo confirmó
1: ¿no?
0: en un medio.
1: Mira, qué picardía y había tanta gente que lo pedía.
0: Ah,
1: guiño,
0: bueno.
1: Guiño.
0: Sí. Nah, dice, le tengo que confirmar que este año ya no.
1: No, no va.
0: No va.
1: Bueno. Igual, mirá, las redes hacen su parte y hablan.
0: Sí, ya está, ¿no?
1: Acá vine a ver el tema del PJ local.
0: ¿Quiénes conducían este sitio? ¿Quiénes estaban detrás del manejo de la página?
1: Entiendo yo que acá estaba la línea.
0: ¿De Guillermo Serrano Quijena?
1: Claro, que fueron.
0: Matías Rodríguez, Karina Paulón.
1: Fue Karina, claro, sí. Claro. Y bueno. Para muestra, basta un botón. Bajamos y vemos la publicación. Publicación etiquetada de Juan Manuel Mancilla.
0: Ajá.
1: Esto para mí es un síntoma.
0: Sí, está bien.
1: Implica que...
0: Que Mancilla tiene poder sobre el...
1: Que
0: el
1: hay
0: PJ.
1: Que hay una relación
0: no lo,
1: y que...
0: No lo ignora.
1: Claro. Y que evidentemente son parte de también...
0: Y está la foto forma. Tuya primero.
1: No, si aparezco primero ahí, chicos.
0: Qué increíble.
1: Escrachadísimo.
0: Hiciste una foto primer perfil. Mirá, no te había notado. No
1: mirá,
0: te había,
1: mirá.
0: Te veo, digo, ¿qué hace Rodrigo ahí?
1: Para
0: la
1: el
0: página?
1: Carnet, para el carnet.
0: Pero está bien.
1: Viste, pero sí.
0: No hay que tener vergüenza de lo que uno siente, Rodrigo.
1: No, bueno, pero sí, tampoco es que uno
0: viste que alguno nada. Dice, no, porque el coso y después van y los votan.
1: Tampoco es que uno vale nada, ¿no? Yo solamente soy amigo ahí, seguidor, ¿viste? No, viste, no.
0: No
1: significa nada, ¿eh?
0: No,
1: diferente eso. Sería que usted vea mi cara algún día en una boleta.
0: Ah, ay, bueno, no, eso sería otro.
1: Qué miedo, por favor, no, es un chiste. No,
0: pero
1: no va
0: te,
1: a pasar.
0: Te digo que por ahí algunos dicen detestar tal partido para hacerse los anti.
1: Claro, claro.
0: Y después van y los votan.
1: Sí, total.
0: Pero para quedar bien en la sociedad, dice, no, yo soy.
1: No, viste,
0: yo qué. Soy demócrata progresista.
1: Cuando empiezan a tirar esos argumentos, esas denominaciones.
0: No, la socialdemocracia, viste,
1: la
0: socialdemocracia que lo acusaba muy fuerte Moreno a Alberto Fernández, socialdemócrata, que son los que gobiernan la gran cantidad de países.
1: Claro.
0: que ese gobierno, son la mayoría son socialdemócratas.
1: Y claro, son más...
0: Sí, son tipos que tienen miradas, no tanto a los extremos.
1: Claro,
0: son,
1: exactamente.
0: Son los tibios, como que, se le dicen.
1: Claro, que...
0: Hoy está mal vista la socialdemocracia, la democracia cristiana,
1: bueno,
0: todo eso.
1: Pero viste... Pero...
0: Todo lo que tenga que ver con democracia está mal visto, los extremos, ¿no?
1: También, bueno, los extremos son sí. Terminan. Que bueno, ¿quién dice? ¿Algún día alcanzaremos un punto de equilibrio nosotros?
0: Nah, ya pasó.
1: ¿Cómo que no?
0: No lo logró Alfonsín con la vuelta a la democracia.
1: Bueno, pero también el contexto era complicado. A lo mejor por eso, hay que entenderlo.
0: El radicalismo era el único partido que te aseguraba jugar bien por el centro.
1: Claro,
0: no,
1: claro.
0: No existe más.
1: No, radicalismo.
0: Ayer se reunieron uh-huh. Los radicales.
1: Mirá, bien.
0: Estuvieron Puyaro, Leandro Esdero.
1: Ajá.
0: Todos muy cuestionados en sus provincias, ¿eh?
1: Sí.
0: Pará, porque de verdad que hay algo muy raro, sí. Muy, muy llamativo. Todos los gobernadores, uh-huh. Todos, los 23 gobernadores... Están muy cuestionados dentro de sus provincias, en algunos
1: sí,
0: sectores.
1: Sí, sí, sí, totalmente.
0: Todos. Sadir en Jujuy, que es radical.
1: Sí.
0: Bueno, ahí lo vemos a Puyaro, que tiene claro. Un sector grande que también no condice con sus políticas. Mm. Bueno, Chiarella es el presidente del partido, el chico que está en el medio, santafesino.
1: Sí, sí, sí.
0: Y reapareció en las filas a Alfredo Cornejo.
1: Mira, tiene
0: que
1: razón.
0: Que se había ido y ayer lo manifestó.
1: Sí.
0: Dijo, yo vuelvo al partido por Leonel Chiarella.
1: Mira.
0: Cornejo fue uno que bancó a muerte el proyecto de Mauricio Macri.
1: Sí, totalmente. Un
0: bueno, y persona. Al volver dijo, yo sigo insistiendo que de este partido se tiene que expulsar a Martín Lustó. Lo sigue diciendo. Él aclaró,
1: sí.
0: Nunca le perdonó que Martín Lustó haya sido parte del gobierno de Kirchner.
1: Claro, claro, claro.
0: Nunca le perdonó.
1: No se la va a perdonar jamás.
0: No.
1: No tiene intención de
0: exacto.
1: Hacerlo.
0: Y bueno, pero bueno, cuando toca ese apellido, toca a Puyaro.
1: Claro.
0: Que son de esa línea, mi clic.
1: Claro, claro.
0: Son de la línea de Martín Lustó.
1: Claro, que tiene relaciones con él, ¿viste?
0: Sí. Bueno.
1: Es complicado.
0: Exactamente. Lo que sí llama poderosamente la atención en esta reunión radical... Porque estos de gobernadores.
1: Claro, claro.
0: Hubo algunos satélites.
1: Mirá.
0: ¿Cómo perdió fuerza el radicalismo en Córdoba? Es increíble.
1: ¿En serio, che? Qué macana.
0: Porque al traspasarse de Loredo
1: sí.
0: A la Libertad Avanza, se perdió un potencial candidato que nació con las columnas del radicalismo.
1: Bueno, sí.
0: Se pasó rápidamente a la Libertad
1: Avanza.
0: Che,
1: pero ¿le tenían tanta fe verdaderamente a de Loredo?
0: No sé, pero era un producto de la política cordobesa trabajado de Loredo.
1: No, bueno,
0: si
1: sí,
0: vos,
1: claro,
0: vos te
1: claro.
0: Preparás
1: la
0: para...
1: Reunión, sí, por supuesto.
0: Vos te preparás para ser candidato.
1: Claro, no era uno que se sumó al partido
0: pero no,
1: o así.
0: No. Y el que mandó claro. Delegado uh-huh. O delegada, en sí. Todo caso, es el gobernador misionero. Perdón, el gobernador uh-huh. Correntino, Rodrigo.
1: Ajá.
0: No pudo estar por agenda Valdés.
1: Mirá,
0: que
1: bueno.
0: Es el otro... Que también es radical. Bueno,
1: claro.
0: Estuvieron. Radicalismo tiene esto que siempre decimos. Sí. Radicalismo no desapareció.
1: No.
0: Gobierna algunas
1: por
0: provincias.
1: Suerte.
0: Sí, gobierna en alianza. En algunas hizo alianzas con un sector del peronismo. Bueno, Puyaro mismo tiene dentro de Unidos a Claudia Giacone.
1: Por ejemplo,
0: un
1: claro.
0: Riñón de un sector peronista.
1: Sí, sí, sí,
0: digamos, todos los gobernadores estos, menos Cornejo.
1: Claro.
0: Que conduce Mendoza. Una provincia que también, uh-huh. Fuerte en lo económico,
1: sí.
0: Siempre sabemos que además es la quinta provincia argentina, uh-huh. Que ahora se va a ver beneficiado con algunos de los tantas leyes que se le han hecho con el RIGI, super RIGI, uh-huh. Para las inversiones uh-huh. Mineras y, bueno, ellos igualmente viven de otras cosas, pero
1: mira.
0: La minería es más que nada, la he puesto a Neuquén, la gran joya del mapa argentino, uh-huh. Porque viste que se descubrió la veta de cobre y oro. Es la otra vaca muerta que tienen, todo en un mismo territorio tenían. De verdad que los neuquinos estaban arriba de una mina de oro y no se daban cuenta.
1: Ya, no la veían, chicos.
0: Sí, para mí tendría que pasar a ser la capital del país.
1: Puede
0: ayer poder. Ayer estábamos hablando de eso, que sí, que ya se empezaron a instalar los bancos, ¿viste?
1: ¿En serio? Ya empezaron, no, está
0: sí,
1: muy bien, está muy bien.
0: Obvio.
1: Está muy bien, está muy bien.
0: Esto
1: bueno,
0: es como cuando las se hacían las en Estados Unidos las famosas descubrimientos de las vetas de oro.
1: Sí.
0: La gente pasaba de un estado a otro.
1: Ah, bueno,
0: y
1: sí,
0: se iban
1: sí.
0: A donde estaba el oro, la famosa fiebre del oro, y se iban y se instalaban ahí. Y ahí nacieron ciudades como California,
1: claro.
0: perdón, como Los Ángeles y todas estas ciudades grandes. Lo equilibró Estados Unidos. Se emigraron mucha gente.
1: Sí, sí, está
0: y,
1: bueno. Está
0: y bueno, y ahora viste que salió esto de la oferta de las 40.000 empresas, de los 40.000 empleos.
1: Ajá.
0: Ayer estuve charlando con unos chicos, fui a cargar a la estación de servicio y estuvimos charlando.
1: Mira.
0: ¿Y qué se ofrece? Uh-huh. Se buscan desde gente.

0: puede ser.
1: Bueno, pero ahí está el
0: Neuquén
1: problema.
0: Neuquén no es chico, pará. Es un territorio. Muy poca gente conoce, muy pocos argentinos conocen sí. Neuquén, ¿eh? Hay que decir una...
1: Es verdad, sí, totalmente.
0: Yo lo conocí porque tuve la suerte de ser nominado a algunos premios con el cable y viajamos con los Lamar, con Carlos.
1: Mirá.
0: Y estuvimos en Neuquén y lo conocí porque pudimos movernos ahí también.
1: Claro.
0: Está muy pegadito a Río Negro. Uh-huh. Pero nos pudimos mover ahí en varias localidades. Estaba Zapala, no me acuerdo ahora bien cómo se llaman los pueblos, pero yo me moví por
1: qué
0: ahí.
1: Qué linda oportunidad, la verdad.
0: Sí, de haber conocido, se lo agradezco a la empresa, porque obviamente yo conocí Neuquén, pero no se me hubiese ocurrido ir nunca para ese lado.
1: Claro.
0: No, en serio te digo.
1: No, totalmente.
0: No te estoy
1: la
0: mintiendo.
1: Verdad. No, es real, ¿viste?
0: Pero es una provincia muy linda, muy llamativa, que ahora es una mina de oro. Bueno, valga la redundancia. Al descubrir este nuevo Vaca Muerta, con todo el cobre que tiene, aparentemente, que ya dicen que las empresas están apuntando a las mineras más grandes del mundo a desembarcar generalmente. Se van a contraer, todo va a quedar ahí concentrado. Mira. Pero alguien me decía, che, también hay que ver que Santa Fe, Córdoba, Buenos Aires, en su gran y amplia geografía, nosotros tenemos mucho que, está bien, no en el mismo tenor, pero en la balanza nosotros tenemos el agro, loco.
1: Claro.
0: El campo le trajo un superávit en la escalera superavitaria, Rodrigo. Lo que le va a aportar el agro al Estado es sideral.
1: Bueno, eso es bienvenido.
0: Pero... Con cosechas que han superado todo tipo de mediciones, estamos realmente en un nivel impresionante. Pero, ¿cuánto de eso deriva, y eso es lo que hablamos, esto que estamos hablando, ¿no? Todo esto, ¿cuánto deriva en los pueblos, en la gente?
1: Claro.
0: La plata está...
1: El tema es ese, Martín.
0: ¿Y cuánto le llega a la gente? Por ejemplo, que vos me digas, bueno, está generando Vaca Muerta, 40.000 empleos nuevos, más todos los que ya generó.
1: Bueno, está bien.
0: Está bien. Son 40.000 personas que van a ir a gastar a Neuquén.
1: Claro, a Neuquén.
0: Se van a tener que ir hasta allá.
1: A Neuquén.
0: Se van a tener que ir a Neuquén. Porque eso, esto es lo que yo te digo. Le va a originar el ingreso a esos 40.000.
1: Claro.
0: Les va a mejorar la vida 40.000 argentinos.
1: Sí, a esos 40.000.
0: No, pero también hay chilenos que están pasando.
1: Otro punto.
0: No, los chilenos están pasando también porque dicen que son muy hábiles para la minería.
1: No, pero además, claro, tienen experiencia.
0: Tienen experiencia.
1: Y seguramente debe haber, Martín, empleados de otros países también.
0: Sí.
1: Gente que ya viene capacitadísima con experiencia.
0: Los que manejan todos los parazos, la gran mayoría, menos creo que los de YPF, los demás empresas, se manejan con extranjeros.
1: Sí, por supuesto, también.
0: No.
1: Estamos hablando... una vez que terminen su trabajo, Martín.
0: Bueno, y ayer
1: su bolsito y a su casa.
0: Y ayer me preguntaba Hernán cómo se paga.
1: Claro.
0: Porque había escuchado que en Vaca Muerta, en Añelo, en el pueblo, que ahora no es. Yo le digo pueblo, ¿no? Ya. Sí.
1: No, va a ser una ciudad.
0: Igual, te digo, el Estado Nacional está haciendo poco, ¿eh? El Estado Nacional va a sacar fortuna, de ahí está sacando fortuna. No hace una calle, loco.
1: Y bueno.
0: Las rutas pero son intransitables. Impresionante. Bueno, sí, es raro eso. Porque de verdad.
1: Pero,
0: esperará que lo hagan las propias empresas, me imagino yo. No sé.
1: No, esperará que lo haga el gobierno local con los tributos que cobre de esas mismas empresas.
0: Ah, bueno, no es mala.
1: Y
0: no
1: la provincia también. No,
0: está bien.
1: ¿Cómo así? Lo que está haciendo ahora en todos lados.
0: Sí, no es mala lo que está diciendo.
1: Pero bueno, no, porque bueno. Seguramente los reclamos los va a recibir tanto el Estado provincial como la municipalidad. Sí.
0: Y bueno, decían con qué se paga. Claro. Y hay de todo, mira. Como hay chinos,
1: sí.
0: Corre mucho dólar, euro. Correcto, a la par de la moneda nuestra.
1: Sí, el que sea extranjero va a cobrar seguramente debe tener acuerdos para cobrar en su moneda.
0: Sí,
1: por supuesto.
0: Sí, señor. Por eso te digo,
1: pesos,
0: los bancos son los bancos ahí, ¿viste?
1: Ah, no, pero
0: se están empezando a mudar de a poquito a instalarse.
1: Pero bueno, es obvio que tiene más interés de captar a la gente directamente.
0: Sí, encantable el cliente, Rodrigo.
1: Pero no, después no.
0: Yo estaba viendo que dicen que el otro día hablaba uno de los, no sé, lo escuchaba unos chicos que fueron a emprender, ¿viste?
1: Ajá.
0: Claro, pero la vieron hace muchos años, Rodrigo.
1: ¿Sabés qué sabían
0: hacer? Sándwich.
1: Claro.
0: Entonces, ¿qué hizo el señor? Le agarró su esposa, su hijito, y se fueron.
1: Claro.
0: Apostaron cuando el pueblo todavía era chiquito, Añelo, y estaban hablando de Vaca Muerta. ¿Sabés qué puso un puestito, viste, tipo Carribar? Hoy tiene comedores.
1: Mira.
0: Y sí, él apostó cuando
1: nadie
0: la veía todavía.
1: Porque también mantiene, o sea, va a llegar un punto donde el mercado, lógicamente, se va a saturar. ¿Usted sabe cómo
0: Probablemente.
1: O sea, los que fueron con tiempo, como bien ejemplifica usted, esos van a andar bien. Pero va a llegar un momento donde
0: los que la vieron.
1: No es eterno la posibilidad de inversión y de ir a
0: igual,
1: allá.
0: Igual, yo escuchaba que hasta el 2070 tienen los pozos asegurados, 2080.
1: Bueno, muy bien,
0: más o menos.
1: Muy bien.
0: Que van a generar riqueza.
1: Sí.
0: El tema del cobre y el oro ya no quiero hablar, Rodrigo, porque eso es nuevito. No sé.
1: Claro, no, eso me imagino que lo determinarán
0: no tengo ni idea, con
1: más tiempo.
0: Bueno, pero caímos en Neuquén, Rodrigo, porque te digo. ¿Viste?
1: Claro.
0: Las provincias, ¿qué juegan las provincias?
1: ¿Qué garroneamos de ahí nosotros?
0: Claro.
1: Ese es el tema.
0: Bueno.
1: Bien Neuquén, perfecto, bien por ellos, pero...
0: Claro, pero ¿nosotros? Bueno, se supone...

0: porque si nosotros tenemos combustible ahí, está bien, no convencional, sí, necesito otro proceso.
1: Sí, sí, pero para eso están las refinerías.
0: Exacto, pero uh-huh. Y además el gas. Yo escuchaba también a la gente que vive en el pueblo, paga la garrafa 40 mil pesos. Uh-huh. Y está el gas al lado.
1: ¿Y sí? Digamos, sí, pero
0: está
1: no,
0: sobre el, está, claro, ¿viste?
1: ¿Qué pensaron que le iban a pagar más barato?
0: No, pero por lo menos, vos decís, tengo... Escuchá,
1: existe tal
0: tengo,
1: cosa.
0: Pero escuchá, tengo la... Descubrió el yacimiento... Tenemos el, probablemente tengamos el yacimiento de gas más grande del mundo.
1: Pues sí, uno
0: si
1: de
0: a
1: más.
0: Qatar lo siguen bombardeando, o Qatar entra en quilombo, sí. Qatar es el uno, ¿no?
1: Claro.
0: Hoy, number one. Después está Estados Unidos y nosotros.
1: Claro.
0: Y tenemos una reserva de gas impresionante. Vamos a hacer fortuna. Bueno, y la garrafa cuesta el doble. Y no se pueden calefaccionar.
1: Claro.
0: Ayer no sé si lo sacaron de las zonas frías a ellos. Porque sacaron a varias provincias, ¿no?
1: Vos sabés que sí.
0: Hay un quilombo, sí. No sabés el quilombo que hay, ¿eh?
1: Hay un bardo con eso. Bueno, y...
0: No, tenías razón.
1: Van a pagar las consecuencias los gobernadores.
0: No, tenías razón porque dice que están insultando a los diputados que votaron a favor de la libertad de avanza.
1: Totalmente,
0: ¿no?
1: Totalmente. Y van a pagar el costo político los gobernadores y bienvenido sea. Que es lo mismo que yo pensaba cuando usted nos mostró la foto anterior. Yo no entiendo por qué muchos gobernadores, entre ellos el nuestro, reciben tantas balas por la libertad de avanza, por el gobierno de Milei, apoyándolos. Y se exponen políticamente al PP. La verdad que no lo entiendo.
0: Bueno, hay un discurso como que es antica.
1: La verdad que no lo entiendo. No, pero excede lo antica, me parece. Yo no entiendo por qué. Yo no sé si es una cuestión de gobernabilidad o de obtener beneficios, que la verdad que no veo que tengamos tanto beneficio tampoco. De
0: bueno,
1: ir a
0: eso es lo que... Bueno,
1: Congreso.
0: Vos fíjate que vos... Mirá, si, no, porque yo sé que vos no la escuchaste.
1: Sí.
0: Miriam Bregman sostenía lo mismo que vos.
1: Claro.
0: Dice, ¿qué le deben? Le dice, yo le pregunto a ustedes que representan gobierno del interior.
1: ¿Por qué somos tan funcionales?
0: Claro, dice, ¿qué le deben a este tipo que se la están llevando toda? Dijo, bueno, nos trató de que...
1: Ponele que no se la lleve, pero discutible, pero...
0: Claro.
1: ¿Por qué se la hacemos tan fácil?
0: Dice, no ha habido un presidente en la historia argentina que los desprecie tanto a los, a los gobiernos provinciales como este.
1: Totalmente.
0: Y le dice, le votan todo. Bueno, le decía ella, ¿no?
1: Sí.
0: Cuando intervino...
1: Comparto totalmente.
0: Claro, por eso sé que no la escuchaste vos.
1: No,
0: sé que no la escuchaste,
1: no.
0: Pero más o menos estaba en ese discurso.
1: Por eso debería ser presidente.
0: En ese vos decís, ¿te gusta Miriam Bregman?
1: Me encanta.
0: Está bien vista.
1: Es que no hay muchas opciones tampoco.
0: No, está bien vista la tipa. Está bien vista. Aparte es lo que le decían y dice, a mí me extraña mucho de ustedes. Ayer le dijo. Cómplices. Sabiendo que... Cómplices, como diciendo peronistas cómplices.
1: Sí, sí.
0: Que ahí se entregan los de Jaldo.
1: ¿Cuántos peronistas? Totalmente.
0: Los tucumanos están votando todo a favor del gobierno.
1: Sí, por
0: esa
1: eso.
0: Esa les pasa factura, sí. Ustedes sigan nomás.
1: Y tiene razón.
0: Bueno, están en esa, ¿viste?
1: Pero no puedes.
0: Piden la liberación de Palestina y cosas que son medias.
1: Sí, pelotudeces.
0: Sí, esas son todas. Más argumentales ideológicas.
1: Sí, la verdad que no entendés. A veces no entendés para qué están ahí y parece que se olvidaron quién los mandó ahí, quién los votó.
0: Bueno, escucha, la zona fría.
1: Sí. A nosotros nos afecta entonces, ¿no?
0: No, al sur sí.
1: Claro, al sur no provincial, ¿no?
0: Bueno. Para, ¿tenés los votos vos? ¿Podés ver los votos? ¿Quiénes votaron de los diputados nuestros? La ley tuvo 132 votos a favor, 105 en contra, 9 abstenciones. Mirá, no sé por qué me llama la atención que se abstuvieron algunos santafesinos. Pará. No quiero decirte, no. Pará,
1: son capaces, ¿eh?
0: No.
1: Mirá.
0: Por eso te digo, pará. La cuenta. 132, me la acuerdo porque la vi la votación. 132,
1: bien.
0: 105 en contra y 9 abstenciones, me parece.
1: A ver, ¿cómo votaron nuestros pollos?
0: Ahí está, ¿qué votaron?
1: A ver.
0: Bueno, los dos chicos de Rosario que llegaron con la libertad avanza. Aunque ellos capaz que no tienen para pagar la garrafa.
1: Claro. Bueno, faltaron dos. Arrancamos mal.
0: Ah, bien. ¿Qué faltó?
1: ¿Qué tenían más importantes que hacer José Núñez de Provincias Unidas y Rocío Bonazzi de La Libertad Avanza?
0: ¿La Rocío Bonazzi, la chica esa que tenía las cosas? ¿Que estuvo el accidente cuando iba a la cámara?
1: Ah, sí, tienes razón. Ella fue.
0: Que no sabe si es Libertad Avanza, es PRO, no sabes.
1: Bueno, acá la capital, viste, la mandó al frente.
0: Ajá.
1: Pero, ¿qué estaban haciendo los muchachos?
0: No fueron.
1: ¿Qué tenían más importante que hacer nuestros legisladores? No sé. Pero bueno, los libertarios votaron a favor en general. Alejandro Bongiovanni.
0: Ese seguro.
1: Mayoraz. Bueno,
0: Mayoraz sí,
1: Romina Díez. Obvio. Juan Pablo Montenegro.
0: El chico que ganó la elección, Agustín Pellegrini.
1: Verónica Racini. Yamil Tomassoni.
0: Bien.
1: Y Valentina Ravera. Bien.
0: Es el voto libertario.
1: Es el voto libertario que la verdad que está bien. No,
0: la mayoría son toda gente del sur esa.
1: Ah.
0: Que es el lugar donde se están afectados.
1: Claro.
0: Sí, una cosa rara.
1: Bueno, ellos viven en Buenos Aires hoy en día. Hay que entenderlo.
0: No, Romina Díez vive en Rosario, Rodrigo. Está en un departamento allá, pero ya viene la mayoría de los días, está en Rosario. Vuelan, Rodrigo.
1: ¿Qué? Ah, claro, ellos pueden y tienen pasajes gratis, ¿cierto?
0: ¿Quiénes votaron?
1: Me olvidé.
0: ¿Quiénes fueron los que no la ven?
1: Todos los representantes de Unión por la Patria votaron negativamente. Bien aquí, mandando bien a sus muchachos Puyaro.
0: Qué chabuelo esa cariñano, loco. Es insoportable.
1: Ay, qué malo. Alejandrina Borgata, mira, no la conocía. Florencia Cariñano, Agustín Rossi, Diego Giuliano, Germán Martínez y Karen Tep. También lo hicieron de manera negativa.
0: No habla nunca
1: negativa.
0: Esa señora.
1: ¿Karen?
0: No.
1: Mira. Y habló tanto en la campaña. Bueno, no sorprende. No, sí, muchos van allá y ni
0: están mudos. Todo en el mazo. Aparte, los peronistas la quieren borrar ahora porque viste que dice, no nos mezclemos con esto, Ciudad Futura.
1: Bah,
0: dice.
1: Déjate joder, mira. Creo que los sonsos o los tradicionales deben tener la mitad de voto que tiene esta chica.
0: Bueno,
1: verdad,
0: Esteban
1: muchacho.
0: Paulón sí. Le tira no uh-huh. con un misil. Si Miriam Bregman le tira al gobierno, Esteban Paulón.
1: Me cae muy bien Esteban
0: le
1: Paulón.
0: Tira China y Rusia en contra.
1: Es verdad.
0: Anti Milei.
1: Claro, Esteban Paulón es muy, muy molesto, me encanta.
0: Primero porque él eres gay y cuando empezaron a ir contra las políticas claro. LGBT, uh-huh. ahí se los puso lo montón el que te dije.
1: Totalmente. Ya lo llevó a terrenos personales, ¿viste? Pero es un lindo personaje.
0: No, lo que investiga, muy bien preparado este chico, ¿eh?
1: También. Mira.
0: Este chico fue funcionario en el gobierno de Lifchitz, ¿no?
1: Ah,
0: él,
1: no recuerdo.
0: Me parece que él llega por ahí.
1: Claro, él es socialista.
0: Yo le hice una nota cuando él militaba en una oficina de, así de lesbiana, gay, travesti.
1: Ah, viene del área de la diversidad, claro, lógicamente.
0: ¿Sí?
1: Entonces sí. Pero bueno, bien, vale.
0: No, este chico es un descubrimiento.
1: Sí, eso es una piedra en el zapato, por no decir otra cosa.
0: ¿Y Pablo Farías? ¿Qué hicieron ellos?
1: ¿Y Pablo Farías? Bueno, ellos votaron negativamente también, por supuesto.
0: Sí, Pablo Farías también. Bastante. Encima se sienta al lado de Scaglia, ¿viste?
1: Claro, encima. Bueno, bien ahí. Bueno, ¿qué hizo Scaglia? La ex vicegobernadora.
0: Nah, sí, se abstuvo. Olvídate.
1: No, votó en la negativa.
0: Ah,
1: no.
0: Se negó. Qué raro.
1: Bien, vicegobernadora. Ex vicegobernadora. La diputada sostuvo que comparte la necesidad de discutir una reorganización del sistema de subsidios. Bien, algo que muchos estamos de acuerdo, pero rechazó el contenido actual de la propuesta. En el momento más difícil de la economía argentina le van a aumentar el gas a todos los hogares. Estén o no estén en zona fría, afirmó.
0: Ahora,
1: eso es real.
0: Ayer vos sé que en ese sentido uh-huh. uno puede estar de acuerdo con algunas políticas del presidente.
1: Claro.
0: Ayer lo escuché a Álvarez Haji, vos sabés que yo soy un fanático de él.
1: Ajá.
0: Es para mí un economista impresionante. Mirá. Ese chico. Estaba diciendo, yo no entiendo, decía él, no entiendo sí. algunas medidas. Porque decía, escucha, ¿querés controlar la economía y liberás el dólar en un sector que no lo tenés que liberar? No le tenés que dar a la gente la posibilidad. Eso es la última medida, cuando vos salgas del cepo.
1: Sí.
0: Tenés encepado otra cosa y dejaste que la gente compre dólares de manera totalmente... ¿A qué le atribuís? ¿Que vas a ganar más votos? No, al contrario. Dice, eso no te hace ganar votos.
1: Bueno.
0: Porque el que accede al dólar no es toda la Argentina. Es un sector que puede ir y comprar y hacerte pedazos todas las reservas.
1: Claro, tranquilamente. ¿No?
0: Explicaba de ese punto de vista. Dice, dejémonos de pensar que la gente... Porque acá el argentino no es como otro ciudadano del mundo que cambia la moneda extranjera que tiene en la mano y va y la cambia por su plata. No es Brasil, esto es decía verdad. Él. El argentino tiene un fanatismo por esa moneda. Y si vos la liberaste, le sacaste el cepo, el argentino te va a hacer pedazo. Dice, el pueblo mismo lo hace pedazo. Es decir, y una medida que vos sabés que acá, en eso vos tenés que tener cepado. Pero liberalo otro, el otro Exacto. dólar. Y hablaba. Dice, hay determinaciones que dice, se dicen tan libertarios o tan liberales, y en algunas cosas están encepados todavía. Y hablaba también de los subsidios.
1: También, mirá.
0: Él hablaba de los subsidios. Dice, escúchame, le sacaste al campo esto, lo otro. Hoy la soja... está en su piso máximo histórico, Rodrigo.
1: Ya, claro.
0: El sojero en el precio no tiene precio. Muy bajo vale la soja.
1: No, qué mal, che.
0: Con una producción, dice, ahora vos lo que no tenés que agarrar y decirle, te saco la retención para siempre. No,
1: claro.
0: Te saco la retención cero, te pongo retención cero ahora, porque sé que tu mercado está, ¿me entendés? Está jodido.
1: Está complicado.
0: Uh-huh. Y lo voy modificando a eso
1: claro.
0: con el paso del tiempo. Cuando vuelva a estar bien el precio alto, le volvemos a cobrar lo que pagan los ojeros de retención. Uh-huh. Dice, esas son medidas de gobierno que piensa la economía.
1: Claro, más siguiendo la
0: claro.
1: del tema.
0: Entonces dice, vos tenés para distribuir en todos, uh-huh. mantener subsidios en sectores donde vos sabés que el gas es fundamental,
1: claro.
0: la energía sirve para explotar.
1: Exactamente.
0: Dice, fíjate las cargas impositivas. Dice, porque él dice, ¿sabés lo que está hinchando También. Las bolas Álvarez Haji?
1: Uh-huh.
0: Que el gobierno demora lo que es ya clave hacer una reforma tributaria.
1: Ah, bueno.
0: Porque hay impuestos que en algunos sectores ya son impagables, Rodrigo.
1: Y sí, pero
0: y él
1: no,
0: decía,
1: no porque tocan los impuestos.
0: Claro, y él decía, mientras este gobierno naufrague con un discurso anti-A, anti-E, ante esto, no haga lo que tiene que hacer las verdaderas reformas, porque la reforma tributaria es algo que se deben desde hace años, la reforma tributaria, Rodrigo, ¿no? Bien, bien entendida. Rever todos los impuestos, entre ellos el IVA,
1: claro,
0: que es distorsivo.
1: Exactamente,
0: bueno,
1: sí, sí.
0: Bueno,
1: sí.
0: Eso... Que dice, él lo criticó mucho a Macri por eso. Porque Macri había llegado con una propuesta de una reforma tributaria.
1: Mira.
0: Y no la implementó. Se lo criticó mucho a Macri por eso. Sí. En sectores de la economía argentina. Bueno, ahora Milei con este avance en el Congreso que tiene, podría tranquilamente encabezar una reforma tributaria, Rodrigo.
1: Si lo quisiera, sí.
0: Lo quisiera y ganaría por paliza la propuesta.
1: Si lo quisiera, sí.
0: Pero parece ser que, dice, este es un gobierno que te oculta las cartas, digamos.
1: Claro.
0: Es decir, es un gobierno muy débil. Internamente, encima viste que están dándose con un caño, claro, los sectores que apoyaban en las redes sociales enfrentados con los políticos. Lilia Lemoine ayer fue durísima contra la tropa de Santiago Caputo.
1: Mirá.
0: Y Lilia Lemoine en un momento era amante de Dan, de
1: claro,
0: bueno,
1: Joe Doe.
0: Bueno, que están todos en esa tropa, la tropa de Santiago Caputo, y se puso del lado de Martín Menem. A muchos les extrañó la postura de Lilia Lemoine.
1: La verdad.
0: Quedándose de un lado de la grieta, ¿no? Porque se están dando, sí, se están fusilando en el sector que ellos más cómodos se sienten, en las redes sociales, en Twitter, más que nada, ¿no? Y por supuesto que hay ya otros libertarios que abandonaron el proyecto, corridos por el propio presidente, más que el presidente los corrió su hermana, Ramiro Marra, Pose. Bueno, todos esos libertarios,
1: los
0: Rodrigo,
1: primeros, lo de la
0: son
1: primera hora.
0: Todos los que negocian por abajo algún otro candidato. Están todos buscando hacerle sombra a este esquema. No hay nada asegurado que gane, ¿eh?
1: Sí.
0: Dice, no hay nada asegurado, porque todos dicen que hay algunas encuestadoras que están, obviamente, a lo mejor financiadas, que dicen, va a ganar, va a ganar. No, no.
1: Ah, bueno,
0: no.
1: Es normal.
0: No va a ganar así tan sencillo. No lo hagan. Que él tenga un capital político importante. Él, ¿no?
1: Claro.
0: Él. El presidente. No el resto. Muy cuestionado a Adorni, la hermana.
1: Uy, sí, por Dios.
0: Él se lo saca todo ese lastre y decía, gana por paliza. Pero como él los defiende, bueno. Y en otros sectores, ¿qué pasa también? ¿Qué le está diciendo la oposición? Dice.
1: Bien.
0: ¿Qué le está denunciando la oposición? No, si se entrega, le dice Ernesto. Dice, no, si lo primero que hacen los gobernadores van y le entregan a los diputados.
1: Totalmente,
0: y claro.
1: Claro.
0: No
1: claro.
0: Cumple. Él dice, lo peor que puede pasar es que la oposición en un país como este no denuncie lo que tiene que denunciar.
1: Claro.
0: El opositor está para hacer oposición.
1: Bueno.
0: ¿Me entendés, Rodrigo?
1: Algunos ya ves que no.
0: Y no es para ir y decirle por dos mangos, che, yo te acompaño, tirame unos manguitos.
1: Bueno.
0: Negociar el voto de las cámaras. ¿Cómo lo han hecho a lo largo de la historia, digamos? ¿No? Siempre se ha negociado por intereses. Bueno, entonces en este contexto, ¿a qué quiero llegar, Rodrigo? Que, ojo, se está bien en algún sector y no se está tan bien en el resto. Ayer me decía un comerciante de Ceres, me dice, vos fíjate, Martín, 8 de la noche, está bien, ahora hace frío, pero dice, ¿cuánto hace que venimos viendo a las 8 de la noche?
1: Claro.
0: Que ya el comercio local, lunes, martes, miércoles y jueves, menos viernes y sábado, que ya la gente sale a tomar algo, vos lo ves un poquito más movido. Dice, fíjate hacia adentro de la avenida, no hay nadie. Los locales ya se cierran, la gente deja de andar, los locales se quedan abiertos hasta las 9 de la noche. Pero ya deja de andar, no hay nadie. Sí, y te dice, nosotros, acá... Imagínate los pueblos más chicos.
1: Claro, imagínate. Todavía, olvídate.
0: Dice, venía de Córdoba, ¿eh?
1: Mirá.
0: Sí, en algunos sectores, Rodrigo, muy bien. Algunos sectores cordobeses, muy bien.
1: Ah, bueno, seguro.
0: Dice,
1: seguro.
0: Estaban movidos el shopping en algunas casas.
1: Sí, sí,
0: pero
1: sí.
0: Después, hacia afuera de Córdoba.
1: Pues es lo demás, ¿viste?
0: En los barrios de Córdoba, me decía una sarna impresionante.
1: Ajá,
0: bueno,
1: caramba.
0: Entonces, estas cosas que él las ve, porque tiene su hijo estudiando allá.
1: Exactamente.
0: ¿Viste? Entonces, vos decís, che, pará. Entonces, la está viendo. Entonces no estamos tan bien. Entonces vos ves hacia adentro cómo estás. O sea, la economía de cada uno, Rodrigo.
1: Y
0: después
1: sí.
0: Que te la cuenten los muchachos de la,
1: por
0: la
1: eso.
0: Prensa.
1: Te digamos. Pueden contar un montón de cosas.
0: Claro. Después está la realidad de cada uno.
1: Vos conocés tu realidad. Bueno, hasta la misma gente después para afuera dice una cosa, pero internamente vos sabés.
0: Sí.
1: Vos sabés. A mí me ha tocado hablar con algún votante del presidente Milei.
0: Yo tengo votantes que no lo van a votar más.
1: Yo creo que tampoco. No me dijeron tal cual,
0: yo
1: pero...
0: tengo dos libertarios que jugaron fuerte
1: claro.
0: Con Milei. Con Milei, no con el Dani Monticoli, pero no lo querían al Dani.
1: No, bueno.
0: Jugaron fuerte con Milei, claro. Están decepcionados.
1: Yo conozco una persona que ha ido más de una vez a reunirse con ellos, pero ya no va más.
0: Bien.
1: Ya no va más porque no.
0: No. Él toma como que esto es una toma de pelo.
1: No, como que, sí, sienten sí. que no era esto.
0: No,
1: lo que,
0: pero aparte, yo no lo que esto. Yo tengo más que nada a mi amiga, claro. Una decepción con la hermana del presidente.
1: Mira, también.
0: Sideral. Mm. No por Milei, más por la hermana.
1: Claro, más por ella.
0: Sí.
1: Bueno, le pusieron.
0: Más y mi amigo por la economía, ¿no?
1: No, bueno, sí.
0: Tiene su negocio paradísimo.
1: Totalmente. La mayoría viene por ese lado.
0: Sí. Dos votantes defensores. De Javier Milei, anti Sergio Massa, también hay que decirlo, porque ellos votaron porque a Massa no les caía bien, la de inflación estaba explotada.
1: Claro.
0: Y bueno, lo votaron a Milei y lo defendieron al proyecto.
1: Sí, seguro.
0: Hoy no lo votan más. Ni ninguno que esté en ese círculo de Milei.
1: No, totalmente.
0: Nadie que esté en el círculo de Javier Milei, o sea, los Menem y todo
1: claro,
0: esto.
1: Claro, no, nada que venga. Bueno,
0: ya se está hablando que los chicos Menem son. Ellos están en el escalón.
1: Claro.
0: ¿Viste cuando vas subiendo y pisando las cabezas?
1: Sí, ¿no?
0: Y bueno, hasta que llegues al poder máximo.
1: Están escalando los niños.
0: Sí, están escalando. Aprendieron mucho de su familia, de política. Bueno,
1: claro, mamaron política toda la vida.
0: Sí, tremendo.
1: Eso es lo que no entienden sus compañeros del día de hoy.
0: Qué valor.
1: Es que los Menem, ¿viste?
0: Sí. Bueno, veremos qué pasa, señoras y señores. Igualmente, repito, todas las fuerzas políticas están en un fuerte debate interno. ¿Cuál es el país que hay que proponer y qué es de lo que está diciendo el gobierno para no retroceder? Vamos a seguir y después qué vamos a mejorar para adelante. Sí, porque lo que no se hace bien hay que mejorarlo. Para eso queda, ¿no?
1: Sí.
0: Bueno, esto es un debate. Tengo un temita, Rodri. Voy a aprovechar esta última parte.
1: Cuénteme, por favor.
0: Que apareció en los últimos días en las redes sociales de nuestra ciudad.
1: Bien.
0: Estuve charlando con quien escribió ese mensaje en las redes. Me llamó la atención, le dije, mira, me llamó la atención lo que escribiste, contame cómo fue esta cuestión.
1: Sí.
0: Y tiene que ver justamente con un chico que pierde plata en un paso a nivel.
1: Ah, qué buen tema ese, me encanta.
0: Bueno, él tenía 300.000 pesos y algunos pesitos más que llevaba en su poder.
1: Sí.
0: Lo habían mandado a pagar la luz. ¿Viste?
1: Claro.
0: El chico se le cae la plata. Se le cae la plata.
1: Se le cayó el dinero. Sí.
0: Inmediatamente pasa alguien y se lo levanta. Él ve quién es.
1: Claro.
0: Va y comenta que era congelado. En el momento no sabía cómo reaccionar. Que a vos te levanten la plata tuya y se la lleven.
1: Claro.
0: Testimonio que él da, alguien en un cuatriciclo. Perfecto.
1: La referencia.
0: Se lo comenta a la madre. Dolido porque le robaron su plata. Y yo voy a usar este argumento.
1: Sí.
0: Se robaron la plata.
1: Hurto.
0: Pará. No, porque pará. No termina ahí.
1: Por favor.
0: Yo uso la palabra y usted puede poner la palabra que usted quiera.
1: Sí, califiquen.
0: Bueno, ¿qué hacen? Cuando la madre se entera, comenta rápidamente, hagamos la denuncia. Proceden a realizar la denuncia, que después se la van a tomar horas después. Pero en el primer momento, el que estaba al frente de la comisaría donde ella denunció, o el que la atendió, sea mujer o hombre, le dijo que lo que está en la calle no tiene dueño. ¿Cómo no? Por eso están después los que discuten la propiedad privada, ¿viste? Que te dicen, que Milei también lo cuenta, porque justamente hay gente que piensa como este señor o señora que le dijo eso. ¿Cómo no tiene dueño? Si se le cayó a él, ¿cómo no tiene dueño la plata? Eso es un viejo mito que dicen, la plata no tiene dueño porque no tiene marca.
1: Claro.
0: No es como la hacienda. ¿Qué, entonces cada vez que tengo billetes tengo que ir sellarlos con mi apellido?
1: No, pero te tienes que saber que...
0: Bueno. ¿Qué hacen? Se decepciona a la mujer.
1: Obvio. Con razón.
0: ¿Cómo le van a decir eso? Aparte, habiéndolo visto a quien levantó la plata.
1: Claro. Sabía,
0: indignada, se lo comenta a su pareja, la pareja más indignada todavía. Comenta ella.
1: Sí.
0: Dice, vámonos a las cámaras. Después le van a tomar la denuncia igualmente.
1: Bien.
0: Bueno, en el marco de qué tipo de delito, no sé.
1: Hubo cordura más tarde.
0: Encuentro de plata en paso a nivel.
1: No.
0: Bien,
1: no.
0: En Candioti, porque fue en el paso a nivel de los bomberos.
1: Claro.
0: Bueno, ¿qué hacen? Vienen a buscar las cámaras de seguridad. Y se encuentra con otra cuestión.
1: Claro.
0: Las cámaras mostraban muy poco, difusa la imagen.
1: Qué picardía.
0: No se veía muy bien. Siempre las cámaras, cuando, yo te digo la verdad, al centro de monitoreo sabés que entré el día que la inauguraron y nunca más.
1: Claro, no podemos acceder, por supuesto.
0: Siempre hay una dificultad para verlas. Que no se ven en el momento que pasa algo. Justo en ese momento.
1: La calidad parece que no.
0: Bueno, a la mejor. No habla muy bien del gobierno. Porque el gobierno es el que tiene que mantener las cámaras de seguridad en condiciones. Claro. Es decir, aportar claramente destinos de fondos para sostener el financiamiento del sistema.
1: Claro.
0: Vos la cámara no te podés permitir, está apagada. Ah, bueno, dejala apagada. Es lo mismo que vos pagues la luz de una calle y la dejes apagada de por vida. Vas a repararla si es que te hay que repararla y si no hay que prenderla. Bueno, son asignaciones que le queda al gobierno. ¿Qué te quiero decir, Rodrigo? Le quedó una enorme decepción de cómo trabajaron todos.
1: Sí.
0: ¿Me entendés? Y encima, la persona que se sintió tocada por el comentario que ella hace en las redes, le habló.
1: Ah, mira, bueno.
0: Que no sabía por qué lo habían inculpado a él. Y dice, pero vos sos el único que pasaste en cuatriciclo.
1: Con la plata, capo. Claro.
0: Ah, yo no me voy a cagar en 300 mil pesos.
1: Bien.
0: Bueno, entonces, ¿para qué llamaste si vos no sos el culpable? A mí, porque yo le dije, escuchame, amiga, yo te llamé para darte 300 mil.
1: Claro.
0: Si vos no tenés nada que ver en el asunto, vos no llamás a nadie.
1: Totalmente, no.
0: Porque
1: no,
0: lo hizo.
1: No, pero además.
0: Bueno, a todo esto le dije, bueno, ¿qué te quedó de toda esta experiencia? Claro. Pésima, Martín. Cuando querés cámaras no andan, cuando vas a la policía te responden una boludez, ¿me entendés? Y entonces cualquier boludo pasa y vos levanta cualquier cosa y vos no tenés derecho a reclamar.
1: Exactamente.
0: Si así está la sociedad en la que nosotros convivimos, que acá esto es Ceres, esto no es Rosario, que tiene 3 millones de habitantes.
1: Es acá nomás.
0: Acá lo conocemos todos encima, porque todos lo identificaron al que andaba la moto. En el cuatriciclo, la moto.
1: Sí.
0: Y de verdad que uno dice, che, pero pará, loco, ¿cómo que te ponen en cuestionamiento lo que es tuyo? Lo que es mío es mío. Entonces, ¿qué? Se me cae el celular y yo no lo tengo identificado al celular y qué me lo. Entonces, bueno, encontralo y quédatelo, Rodrigo, ¿eh? Bueno, no lo devuelvas. No vayas a devolverlo.
1: No puede pasar eso.
0: Bueno,
1: no.
0: Porque si no estamos dejando un mensaje al chico.
1: Claro.
0: Adelante de él. ¿Qué le digo? No, lo que está en la calle no tiene dueño.
1: Claro.
0: Y el chico cuando proceda de grande, entonces cada vez que encuentre algo, el chico no lo va a devolver ni mamado, va a devolver las cosas.
1: Exacto.
0: Bueno, entonces esto es lo que te digo. Estamos muy mal, ¿no? Porque si los que nos tienen dejar el mensaje del laburo que se hace y nos dejan el mensaje que nos dejaron, la decepción de ella como madre y del chico.
1: Sí, por supuesto.
0: ¿Cómo procedía? ¡Desastre! Un desastre. ¿Me entendés, Rodri? Un desastre lo que hicieron.
1: No, por eso. De verdad que...
0: Entonces, las cámaras, ¿funcionan o no, loco? Todas. ¿Funcionan perfecto? ¿Las puedo ir a ver yo como ciudadano? ¿O está blindado entrar al centro del monitoreo?
1: Y no puede entrar usted.
0: Bueno.
1: No, nadie puede
0: perfecto,
1: entrar. Solo la fuerza de seguridad.
0: Está bien, perfecto. ¿Pero funcionan?
1: Por lo que se sabe, sí.
0: ¿Funcionan todas? ¿Todas?
1: Todas
0: las 70 cámaras que tenemos en Ceres, ¿funcionan todas?
1: No sé si todas funcionan. No. Hace poquito una de nuestras vecinas vino a preguntarnos por nuestra cámara porque...
0: ¿La de ellos no daba?
1: Porque, claro, y por la zona creo que era la única que quedaba para esclarecer algo. Pero bueno, lamentablemente la nuestra ya no pasaron varios días y tiene una grabación limitada.
0: Claro.
1: Ya no tenía registro. Pero, claro, necesitaba esto también para esclarecer un hecho y bueno, lamentablemente no pudimos ayudarla. También, sí, por eso, hay algunas cosas para esclarecer.
0: No puedo creer.
1: Nosotros lamentablemente nunca logramos obtener acceso a las cámaras del gobierno de la ciudad que pone ahora disponibilidad de algunos medios. Vamos a ver si lo reestructuramos eso y tratamos de hacerlo nuevamente. Pero claro, sabemos de que esto ha pasado más de una vez. Que hay situaciones donde las cámaras no funcionan. No funcionan. Y
0: justo no funcionan en el momento que pasa.
1: Sí, ese es el problema. Entras a dudar de que... Si te entras a Carvari,
0: ella se fue con todas las dudas que el sistema es un desastre.
1: Bueno, es que el sistema le falló.
0: Bueno.
1: Es que el sistema le falló. No puede tener otra sensación porque el sistema le falló. Primero, la atención que le dieron cuando le dijeron, no señora, no hay nada para hacer. Y después tampoco en poder avanzar. Pero el tema es...
0: Un desastre.
1: No, totalmente. Pero bueno, no se queden, no se confundan y no se queden con esa sensación de que ustedes pueden agarrar cualquier cosa en la calle y llevárselo.
0: No, es que
1: porque no es así.
0: Es lo que te quería llegar como mensaje.
1: Pero eso no es así. No. La ley no avala eso.
0: Pero la ley,
1: escúchame. La ley de verdad, no la que le dijeron primero que es una interpretación y es incorrecta.
0: Exacto, que no, la plata no tiene marca.
1: Claro, el punto viene que eso es una realidad.
0: ¿Tengo que sellar todos mis billetes entonces?
1: Y
0: le pongo faría, cada vez que tenga billetes, para
1: sí.
0: Faría.
1: cuiden mucho sus billetes. El dinero, sabemos de lo complicado que es, porque es moneda de curso legal y es al portador. Eso
0: pero
1: es una
0: eso
1: realidad.
0: No, pero, eso no te habilita que no lo devuelvas.
1: Exacto.
0: O no busques al
1: exactamente.
0: Dueño.
1: Exactamente. Eso no quita que vos tengas la responsabilidad de que lo que encuentres en la calle lo tengas que devolver. Si vos no sabés dónde está el dueño, lo tenés que entregar a la justicia o lo tenés que entregar a la fuerza de seguridad. Pero acá sucede otra situación, porque por lo que se entiende del relato y lo que se entiende de la situación,
0: de lo que ella contó.
1: Claro, es que esta persona podía identificar fácilmente a quién era el propietario.
0: Sí.
1: Por lo cual ya dejaría de aplicar la ley de apropiación de cosa perdida, porque existe esa denominación en la ley, apropiación de cosa perdida, porque insisto, vos tenés la responsabilidad de devolver todo lo que no es tuyo, y ya calificaría como hurto simple.
0: Claro. ¿Sí? Tal vez por eso fue lo que apelaron al tema de la denuncia.
1: Claro.
0: Después le tomaron.
1: Exactamente.
0: E iban a hacer un papelón si no se la tomaban.
1: Y bueno, pero Martín, ese es otro tema. ¿Cuántas veces a nosotros, cuántas veces a usted le dijeron yo fui a hacer una denuncia y no me la tomaron? ¿Cuántas veces le pasó eso?
0: Es un desastre eso.
1: ¿Sí? Que eso calculo que es algo gravísimo.
0: Ella cuando me contó la respuesta que le dio la gente o la gente, ella no reveló si era masculino o femenino.
1: No,
0: boludez lo que le dijo.
1: Sí, la verdad que sí.
0: Le digo, un papelón.
1: Bueno, pero ahí tenés el tema. Nuestros funcionarios policiales están... Capaz que les falta un poco de conocimiento de ley. Por suerte ahora tenemos acceso a la fiscalía.
0: Sí.
1: Por suerte.
0: Bueno,
1: por
0: yo le tiré como si ella había...
1: Que tiene que ir a la fiscalía.
0: Dos cuadras, le digo, hubieses hecho y te hubieses a la fiscalía.
1: Yo creo que siempre que se pueda la gente tiene que ir a la fiscalía. Eso va a ser mucho mejor. Mucho mejor.
0: Te van a entender bien los chicos ahí.
1: Sí, porque además están para eso, ¿viste? Sí. Tienen esa especialización y probablemente, bueno, viste, te van a tomar la denuncia, sea que sea. Después, obviamente, quedará a términos de investigación y de fiscal y demás. Después, bueno, tratando de buscar un poco sobre esta situación y antecedentes, la verdad que después llegar a una resolución que implique castigar a la persona es muy complicado.
0: No, muy difícil.
1: Pero...
0: No, la condena es social. Lo digo.
1: Claro. En el terreno moral y ético, obviamente que está mal. Y después, bueno, viste, como bien decíamos... Ayudaría mucho si hubiera una cámara, si hubiera testigos. Que a lo mejor hay.
0: Sí.
1: Testigos.
0: Sí.
1: No falla. No falla nunca. Sí, que sabés después también que la gente no se quiere involucrar, ¿no? Eso es una realidad.
0: Ah, te dice las cosas, pero dice, a mí no me nombres.
1: Claro, no quiero ir a
0: declarar.
1: Acá,
0: ¿cuánto nos pasa?
1: Obviamente. Después la gente dice, no quiero ir
0: te
1: a declarar.
0: Te pasan la denuncia y te dice, no me reveles
1: No me nombres porque yo no quiero tener que ir después a poner la cara. Y también, bueno, viste, es una situación. Pero obviamente, no se queden con el mensaje de que ustedes encuentran cualquier cosa y se lo pueden llevar. Porque no es así.
0: Lamentable, Rodri.
1: Sí, no.
0: De verdad, cuando yo lo leí, le digo, dejé pasar un par de días, digo, bueno, voy a ver cómo terminó todo esto, cómo se desarrolló, viste, y charlando con ella ayer.
1: Claro.
0: Le digo, lamentable. De verdad. Entonces, mirá si hablaríamos de algo más grave.
1: No, bueno, y bueno,
0: y ella me decía después que también... lo de las cámaras, ella le contó ahí cuando pidió las cámaras, todo, dice, yo con qué confianza dejo a mis hijos andar a tal hora por ese lugar si la cámara no funciona.
1: Y bueno, viste. ¿Vio la otra publicación de otra vecina también?
0: No vi.
1: Hace poquito, fue hace un día, creo, si no me equivoco.
0: ¿Qué pasó?
1: Que creo que fue tarde, que también por grabaciones de una cámara que tenía, se dio cuenta que le sacaron cosas del auto. Así como Pancho por su casa.
0: Ah, pero yo paso todos los días por esa calle.
1: Mira, yo eso no me ubico donde
0: es.
1: No,
0: Domingo Mateu.
1: Bueno.
0: Sí, Domingo Mateu.
1: Y así como Pancho por su casa.
0: A pasitos de Leandro Nalem.
1: Bueno, como Pancho por su casa se
0: llevaron
1: también.
0: Sí, la chica, pero viste, hizo con la bicicleta, esperó. 6:40 de la mañana, che.
1: Sí.
0: Cuando vos ya estás casi llevando al chico a la escuela al rato.
1: Muchacho, estamos teniendo un temita con la seguridad, me parece.
0: Sí. De verdad que se paró en la bicicleta, miró, fue, se metió, pum, sacó algo, no sé qué se habrá llevado,
1: sí, algo,
0: pero se
1: sirvió,
0: llevó algo.
1: El muchacho. No, y después también hay que decirlo, ¿no? Algunos comentarios totalmente desubicados.
0: ¿Qué dicen?
1: No, los que le decían, che,
0: ¿es
1: dejate
0: un muchacho desprotegido por la sociedad?
1: No, ojalá hubiesen dicho eso. No, que parecía que querían culpar a la dueña del vehículo porque lo dejó abierto.
0: Ah, sí.
1: O sea, nunca falta, ¿viste? Nunca falta el vivo, ¿viste? La verdad que...
0: Qué increíble.
1: Porque sí, viste, como que a veces como no entendés, ¿viste? De última, hay cosas que se
0: igual
1: piensan.
0: Igual que el que cargó Cachín, que mandó el video.
1: Sí.
0: Que se llevó la bicicletita a un nene. Tenés que tener.
1: Claro, claro.
0: Primero, poco corazón.
1: Y sí, y bueno, pero.
0: O tenés que estar muy falopeado mal para salir y robarle a un vecino.
1: No sabés.
0: O la bicicletita al nene.
1: Bueno, pero eso sí.
0: No robaste ni siquiera para morfá.
1: Bueno, hace unos días que se llevaron el chivito, no creo que lo hayan devuelto.
0: El chivito fue boleto.
1: Bueno, hay algo que veía también en las últimas horas, no sé, a lo mejor ya apareció, pero hay un dron perdido también.
0: Sí.
1: Me vas a decir que no te diste cuenta que cayó un dron en tu casa. Ya lo tenés que haber devuelto. O sea, tenemos cositas que vos decís, ¿viste?
0: Se roban hasta los perros, Rodrigo. Es la cosa
1: claro,
0: loco.
1: No sé, ¿cuántos perros desaparecidos? ¿Cuántos gatos desaparecidos? Muchachos, los animales no desaparecen.
0: Olvídate.
1: Tanto. Alguien se los lleva. Y además acá hay registros y hay recuerdo que hubo situaciones a que quedaron grabados donde gente que se robaba perros.
0: Che, escuchá lo que me dice Fabio.
1: Sí.
0: Mirá qué buen dato. Bunkeros, antes de ayer encontré una cartera en la gramilla. Estaba toda mojada por el rocío.
1: Ah, mirá, qué macana.
0: Tenía documentos, licencia, tarjeta y dinero en efectivo.
1: Vean.
0: Busqué la dirección de la persona y lo devolví. Che, y el monitoreo está funcionando, me dice Fabio. Él siente que el monitoreo funciona.
1: Capaz que no todo.
0: Claro. Claro, habría que ver en qué zonas está funcionando todo bien. Yo creo que igualmente el centro de la ciudad de Ceres para mí siempre funcionan bien.
1: Probablemente.
0: Lo que sí no veo nunca que haya alguien haciéndole mantenimiento. Oye, mirá que yo ando en las calles a veces, ¿eh?
1: Bueno,
0: no veo a nadie que esté tocando. Capaz, no sé la empresa que los maneja. No tengo ni idea quiénes compraron todas
1: y
0: las cámaras.
1: Y yo tengo entendido que es una empresa afuera, por lo que vi.
0: Bueno, perfecto. Listo. ¿Viste? Yo no veo que estén haciéndole. Porque
1: claro,
0: las cámaras
1: claro.
0: también se rompen.
1: Sí, sí, por supuesto. Requieren
0: mantenimiento.
1: Sí, sí, totalmente.
0: Che, gracias, Fabito. Bueno, ¿qué me dice mi amigo René por acá?
1: Ajá.
0: Hola, muchachos.
1: Hola.
0: Los estaba escuchando. Dice, lamentablemente, no solamente que perdés las cosas que te roban. Y viene el testimonio que dijo Rodri.
1: Totalmente.
0: Que nunca más la encontraste. Vas a buscar la cámara.
1: Claro.
0: Nunca aparece el.
1: A esta persona que usted citaba de la publicación le nombraban abajo. Las bicicletas, las garrafas, esto, aquello.
0: Ah.
1: Las desaparecidas, ¿viste?
0: Cansador.
1: Sí, sí, obvio.
0: Bueno, Pablo me dice, me imagino que le deben haber pegado una buena a la CIA. No, vos sabés que no. No, ella pidió
1: no,
0: que al.
1: No.
0: No, inclusive, viste que uno reacciona cuando no te quieren devolver algo, te pones violento.
1: No.
0: Ella no. Aparte porque la llamó.
1: Claro.
0: Pero la llamó, sintiéndose. Que él no era culpable, ¿para qué llamás?
1: Claro,
0: no
1: nada ¿verdad? Que ver. Si vos, el que nada debe.
0: No necesitas expiación.
1: Nada debe, claro.
0: Y bueno, le llamó, ya, yo no me voy a cagar en 300 mil pesos. Bueno, ¿para qué llamaste entonces?
1: Bueno, sí,
0: no, si vos no sos.
1: Totalmente. No
0: nos necesitamos benefactores nosotros.
1: Claro,
0: necesitamos que el que le robó la plata le devuelva.
1: Claro, totalmente. Que se llevó lo
0: pero
1: que
0: pero él sabía que era él. Ah, bueno, ¿a dónde vive usted para llevársela? No, nosotros no queremos que ni pisés por acá. Decinos dónde vivís vos, nosotros vamos a buscarla.
1: Claro.
0: Todavía estaba esperando que le mandes la dirección.
1: Bueno,
0: pero bueno, viste.
1: Pero.
0: Igual, quedó escrachado porque le tomaron la denuncia, el nombre y apellido.
1: No, bueno, está bien que se tome la denuncia, ojalá la causa avance.
0: Igual ella no lo nombró en las redes, ¿viste?
1: No, hizo bien. Primero que hizo bien porque se protege a ella misma.
0: Sí.
1: Para que esta persona. Porque sería. Porque te digo, es tan sonsa la situación a veces y tan tonta la ley a veces que podría suceder que si ella nombraba a esta persona. Esta persona la denuncie, le haga una contradenuncia.
0: Ah, sí.
1: Los
0: moralinas.
1: No, pero por eso te digo.
0: Bueno.
1: Por eso hizo muy bien en el posteo estaba excelentemente hecho, la verdad.
0: Sí.
1: La verdad para,
0: lo relató
1: para,
0: muy bien.
1: Sí, eso. Sí. Y además para preservarse a ella y a su familia. Así que bienvenido sea.
0: No lo dudo.
1: Ojalá, bueno, en algún momento con el tiempo sepamos que hay alguna novedad sobre esto.
0: Ah, olvídate. Che, bueno, ¿qué me mandó mi amigo?
1: ¿Qué le
0: enviado? Me mandó, Adrián Esbendiza, el flaco.
1: Ah, mira, ¿cómo anda?
0: Me mandó la invitación para el miércoles 27 de mayo en la Sociedad Italiana Rodrigo, 20:30 horas, la oración por la paz.
1: Muy bien.
0: La semana que viene estemos charlando un ratito con los chicos.
1: Está bueno.
0: A ver si lo traemos un ratito al flaco.
1: Claro.
0: Para charlar acerca de esto.
1: Uh-huh.
0: Ante la falta de candidatos peronistas, también voy con la camarada Bregman.
1: Mirá, ¿viste?
0: Gorosito.
1: Vamos con la camarada. La camarada Perret.
0: Para, tampoco son exclusivos. Escuchá lo que me dice.
1: A ver.
0: Andrea.
1: Sí.
0: Bregman es la señora rubia que está en la cámara. Es la única que admiro escuchar.
1: ¿Viste?
0: Los otros son un papelón.
1: Bien ahí. Somos más, ¿eh? No, estamos
0: y Andrea
1: juntando.
0: También tiene una tendencia peronista, porque su familia es peronista.
1: Claro,
0: a lo mejor ella no sé
1: claro.
0: si ella será peronista, pero.
1: Pero más cerca.
0: Sí, está más cerca del peronismo.
1: Bueno, sí,
0: y dice
1: sí.
0: que es la única mujer que le gusta escuchar.
1: Y pero además, seamos realistas, hoy en día no tenemos otra opción.
0: Sí.
1: Porque hasta que los otros dejen de pelear y se decidan a hacer algo, ¿viste?
0: Me mandaron mi información del radicalismo acá.
1: Mirá, bueno, eso
0: me dice,
1: está bueno.
0: Si te falta información acá te pasamos. No me chicanean.
1: ¿Cómo son, eh?
0: Porque dice que se conformó la mesa de la conducción provincial. Pero no sé si estaba Felipe, que es el presidente del partido.
1: Claro.
0: Bueno, a ver quién está en la mesa.
1: Hay que empezar a armar para...
0: Quedó conformada la mesa de conducción de la UCR provincial presidida por el senador.
1: Ajá, muy bien.
0: Felipe Micri. Uh-huh. Que acá es, no es senador, acá es un integrante del radicalismo, ¿no?
1: Claro, claro, claro, exactamente.
0: Con sus pares.
1: Uh-huh. Viene ahí, viene ahí.
0: Bueno, Salón Central Raúl Alfonsín, Felipe Micri presentó el balance de lo realizado en los últimos años de gestión.
1: Mirá.
0: El programa de obras transformadoras llevado adelante el Comité Rosario, Rosa Central de la UCR en el marco de la coalición Unidos para Cambiar Santa Fe. Integración de la nueva mesa de conducción.
1: Sí.
0: Bueno, vicepresidente, perdón. La nueva mesa de conducción, mocionada por el diputado González y aprobada por el Pleno, quedó integrada por Victoria Tejeda como la vicepresidente.
1: Ajá.
0: El vicesegundo será Federico Mur. La tercera vicepresidencia, Sebastián Heredia. ¿Por qué se elige como antes se usaban? Si ahora la ICG, con que elijas presidente, tesorero, secretario, ya está. Y vocales. Y un síndico.
1: Pero viste que nos gusta elegir muchos cargos.
0: No, esas son del año del ñaupa.
1: No, no me cuestiones los cargos.
0: Bueno,
1: che,
0: la tercera vicepresidencia para Sebastián Heredia, claro, de San Lorenzo.
1: Mirá.
0: Fabián Bastía, de San Justo, es el secretario general del partido. Ajá. Oscar Sager, de General Obligado, como prosecretario. Betiara Roberto de Iriondo como la secretaria de actas, mientras que Juliana Cailiat de Vera es la tesorera.
1: Uh-huh.
0: Y Ana Maribel González de San Javier, la protesorera. ya me río porque estas directivas no existen más. Bueno, durante su alocución, Micri manifestó la intención de avanzar en la actualización de la Carta Orgánica Partidaria.
1: Mira.
0: A los fines de incorporar nuevos institutos como, por ejemplo, la afiliación de los jóvenes. Uh-huh. De 16 y 17 años.
1: Mirá.
0: A las filas del Partido Radical, de acuerdo a la legislación vigente, la paridad de género y la incorporación de nuevas tecnologías.
1: Uh-huh.
0: La juventud
1: radical.
0: Acá están, a ver. Por otra parte, está previsto que este jueves por la tarde asuma las nuevas autoridades de la juventud, que encabezará la sanjavierina Elizabeth Beckley.
1: Mirá.
0: La secundará como vicepresidente Tomás Hernando, de la capital, Antonella Venturini, de Rosario.
1: Bien.
0: Los secretarios van a ser Karen Escobar de Garay, Carlos Emiliano Whitham de Vera, Virginia Franco de Constitución y Fiona Gaitán de San Cristóbal. Che, muchas mujeres, ¿no?
1: Bien ahí, ¿eh?
0: ¿No escuchaste su voz?
1: La verdad, ¿eh?
0: Los están dejando los muchachos de lado.
1: Está muy bien, están haciéndose lugar las chicas.
0: Y bueno, los integrantes de la mesa del Congreso son encabezadas por Eugenia Carnevale.
1: Sí.
0: Bueno, hay dos varones. Serán vices Martín González y Joaquín
1: Engelberg. Bien ahí.
0: Bien, perfecto.
1: Está bueno, muy bien, bien, bien ahí.
0: ¿Futuros integrantes de Franja Morada?
1: Por supuesto, claro, claro, claro.
0: Que le dan con un caño a los libertarios, ¿viste?
1: Ah, bueno, ahí cuando... eso, ¿viste? Ya quisieran los libertarios tener
0: Ganaron un centro estudiante y lo festejó Romina Díez. En un secundario de Rosario se presentaban dos listas, ¿viste? Los zurdos y los derechos.
1: Claro.
0: ¿Viste que siempre se presentan?
1: Decí que era un secundario.
0: Sí, sí.
1: Sería raro que ganen en una universidad.
0: No, pero ganaron la vez pasada algunas bancas en un centro de estudiantes.
1: Síndrome de Estocolmo.
0: Claro, ¿en qué elección ganaron acá en Rosario, Rodrigo? ¿Qué facultad era?
1: Ah, no sé, che.
0: La que van toda la gente que tiene plata.
1: ¿Una que van la gente que tiene plata?
0: Sí, en una de la facu.
1: Ah, pero entonces ganaron una privada.
0: No. Gente... Un estatal, Rodrigo, si las privadas no eligen. En las privadas se hace lo que yo digo porque pago. ¿Me entendés? No, ganaron algunas bancas.
1: En
0: el consejo. El consejo estudiante. Los decanos.
1: Claro.
0: Esto es un cago de risa en el final, ¿no? Nos cagamos de risa. Pero vos sé que se lo toman en serio estos, ¿no?
1: Sí.
0: Los estudiantes. Dice que estaban, lloraban los que perdieron.
1: Ah, el secundario Molina que tiene Funes.
0: Ese ganaron.
1: Claro.
0: No, ganan.
1: Pero
0: ganan.
1: No tengo
0: ganan
1: la.
0: Ganan los chicos, los libertarios chiquitos.
1: Dios
0: los
1: mío. Secundarios. Pobrecitos.
0: Bueno, señoras y señores, hasta aquí hemos llegado con este Búnker de mañana. Mira, 2:34, lamentablemente hemos hablado mucho en la última hora, le pedimos muchas disculpas a todos. Ahora va a venir una linda tandita para cumplir con todos nuestros anunciantes. Che, Rodri, nos vemos mañana.
1: Hasta mañana.
0: Hasta mañana, pasen lo lindo.

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0: 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Complejo de Fútbol 5 del Club Central Argentino Olímpico. ¿Cómo están todos? Bienvenidos a este jueves. Lindo jueves porque acá vamos a clasificar y eliminar equipos del campeonato de la Liga Cerecina de Fútbol. ¿Cómo les va? Bienvenidos a esta jornada agradable, fresquita de jueves para, bueno, hacer una evaluación, hacer un paneo de cómo está la actividad del torneo superior de la Liga Cerecina de Fútbol tras los dos resultados de anoche. Anoche se iba a definir el 1 y se definió el 1, como lo habíamos advertido, ya está. Inclusive ya para nosotros el lunes el 1 estaba cerrado. Tenía que simplemente certificar la Unión de San Guillermo lejos. El mejor equipo del campeonato, un equipo que no ha empatado, que ganó 7 u 8 partidos, para mejor decir, 8 partidos de los 10 que jugó por fase regular. Perdió 2 veces en el torneo y fue allá en el arranque, cuando se acomodaba el equipo del Chelo Ábalos frente a los San Lorenzo, que son los que los escoltan. Este equipo de Unión, muy sólido. Después, creo yo, de que se asentó como equipo, entra o salga el que tenga que entrar o salir en el equipo, no desentona, jugará más fluido, menos fluido por momentos del partido, como le ocurrió anoche, pero este es el sólido uno del campeonato. Muchos dirán, bueno, viene el próximo desafío, que ese uno logrado anoche en su victoria frente a Unión Deportiva Rufo no se dilapide como pasó el año pasado, cuando San Lorenzo le pegó la sorpresa y lo sacó tan temprano del campeonato. Ese será el próximo desafío para esta plantilla, que ahora quedará a la espera de saber quién será su primer rival. Ese que intentará emular lo que hizo, perdón, San Lorenzo de Tostado el año pasado, que habiendo entrado octavo lo eliminó al número uno del torneo. Este Unión de San Guillermo, que tiene muchas cualidades, que anoche, en el momento en el que no estaba jugando tan bien, en el que no era muy superior a Unión Deportiva Rufo, en un partido dividido, con posibilidades, sí, intenciones, más que posibilidades claras en los arcos, pudimos ver todo el partido. Me distribuía entre la computadora y el televisor. En el televisor seguía River con Bragantino y lo escuchaba el Flaco y a Sandro relatando y mostrándome el partido de Unión y Unión Deportiva. Tengo que decir que opté por este partido y no opté por ver CAT. No podía ver todo, es decir, es muy difícil. No vi CAT Unión, perdón, no vi CAT San Lorenzo Ambrosetti, sí vi los Uniones. Y en un momento dado parecía que el partido sentenciaba un empate. Con ese punto igual le alcanzaba a Unión para hacer uno, pero no, lo terminó ganando el partido. Anoche no contó con algunos jugadores que uno considera titulares que no salen nunca. Caso el Nego Argañarás, caso Ezequiel Larrea, no formaron parte del equipo. Larrea porque cumplía una fecha de suspensión, que también la deberá cumplir el Rafa Nicola. En la vuelta al primer partido de Liguilla, el Rafa no podrá jugar porque tendrá que cumplir con una sanción de una fecha. Llegó a la quinta anoche ante Unión Deportiva a Rufo. Pero bueno, hablando del líder, esta es la camiseta del líder, indiscutido. Nadie podrá discutir la solidez que mostró, repito, de un arranque de campeonato en el que le preguntábamos al Chelo Ábalos qué quería jugar su equipo, qué intentaba él imprimirla a este plantel de Unión. Está claro que el mensaje me lo respondió desde la cancha, ¿no? Una Unión que está dulce, me decía, charlábamos hoy con el Mati, que parece ser que salen esas jugadas y ayer hace una apuesta, pone un pibe como Juan Sanicelli y el chico hace un gol de otro partido. hace una gran jugada, Unión, que termina definiendo mucho mejor este chico. Un virtuoso, a mí ya me lo había marcado el maestro. Me dijeron, este chico Sanicelli guarda porque este es uno de los grandes proyectos que tiene Unión, venido de la cantera, y anoche lo demostró, se emocionó por ese gol. Ya lo vamos a ver, al gol de Sanicelli para lo que fue el 1-0, y ahí se derrumbó la propuesta de Unión Deportiva Rufo, y después llegó un gol que él empujó, nada más y nada menos que quién lo puede empujar, el goleador del campeonato, ¿no? Nada más y nada menos que Enzo el Nino Gómez, que también le sacó ya una distancia sideral al resto de los goleadores. Acá hay que entender que el goleador suma en todas las instancias, ¿no? No se cierra con un torneo, sino que va a seguir sumando todo el año, y van a tener que hacer muy bien las cosas el resto de los goleadores de los equipos para poder darle alcance a este 9 que no para de convertir, que juega además todos los partidos, ¿no? No lo sacan nunca. Bueno, para Unión Deportiva Rufo, la situación se transformó en una situación muy difícil. La derrota le empeoró la diferencia de gol. Ya por puntos, clasificarse por puntos necesita 2 resultados sí o sí. Que Libertad le gane a Cacu. Que el Selva le gane al CAT. O que Ferro le gane a Bandera. Y Unión Deportiva Rufo ganarle para sumar 12 a San Lorenzo de Tostado. Todo lo que le queda a Rufo parece muy complejo. Es decir, no solamente depende de una victoria propia, que ya es difícil ganarle a un San Lorenzo que no perdió muchos partidos, que buscará ser el segundo de la tabla general de posiciones, porque esta es la realidad, San Lorenzo Tostado tiene 18, anoche al perder San Lorenzo Ambrosetti le dejó la puerta abierta a San Lorenzo Tostado de quedarse con el 2, es decir, tener la segunda mejor ventaja del torneo Apertura para definir en condición de local, y en caso de que el primero caiga, ellos llevar la final a sus canchas, es decir, al Quiapelo. Parece difícil porque para San Lorenzo también va a ser un desafío jugar liguilla con esa comodidad de ser un equipo clasificado tantas fechas antes de que termine la fase regular del campeonato. Parece que a Rufo realmente la cosa se le puso muy cuesta arriba, porque no solamente depende de una victoria propia, también depende de que el resto le dé una mano, que Selva le pueda ganar al CAT, o por lo menos que le empate el partido, porque a Rufo sumaría 12 si gana el domingo, y el CAT sumaría 11, que Bandera no le gane a Ferro. Habrá que ver qué plantel presenta Ferro. Hay toda una incógnita sobre ese partido, una incertidumbre. Bandera sabe también, después de los resultados de anoche, que se queda fuera Bandera, porque hoy es el 9. Tiene 10 puntos, tiene que ganar obligatoriamente. Bandera no le sirve ningún otro resultado que ganarle a Ferro. Tiene que ganar o ganar en la República y asegurar su clasificación. Y también depende de que Libertad a Rufo le dé una mano, porque también puede darse que Atlético de Tostado le pueda llegar a ganar a Selva, y también que Bandera pueda llegar a ganarle a Ferro. Pueden ser resultados lógicos. Después de Unión Deportiva Rufo mejorar su diferencia de goles, porque ahí se le pondría muy chiva la cuestión, porque no solamente necesita que Cacu pierda contra Libertad, no sume punto Atlético Ceres Unión, sino que necesita que Selva desmejore mucho su diferencia de gol, porque lo que también lo complica a Unión Deportiva Rufo de llegar a la barrera de los 12 puntos de clasificación, y acá le voy a dar la derecha a Mauro cuando venga, ojalá que pueda visitarnos Maurito, si no lo vamos a hacer con una videollamada. Él me decía, van a contar goles, amigo, acordate, los 12 no te asegura la clasificación, y de verdad que no, de verdad que no, pero eso lo vamos a ampliar en un ratito. La tabla, te la vamos a decir cómo está la tabla, porque la tabla tiene, fíjate vos, uno dice, tiene 6 clasificados seguros. No, lo que era seguro para Libertad y lo que era seguro para Selva anoche, el caldo puso en dudas. Y ahí nos metemos un poco en el mundo del CAT, un CAT que reacciona en el final, un CAT que venía perdiendo el partido, que se lo ganaba San Lorenzo de Ambrosetti con gol de Edgar Pérez y lo termina dando vuelta en una estocada en el final por amor propio, por ir a buscar un resultado que lo marginaba de la chance de seguir con chance de clasificación. Lo empata Leiva y después lo define en la última jugada del Chacal Ojeda. No había mucho más margen que el gol del Chacal. Aparece el 9, que es el 9 que extraña al Cal cuando no está, aparece a ser para hacer un gol que podría haber sido el primer pique de boleto para meterse a la liguilla. Será colgado de la liana, será sin ventaja deportiva, pero no importa. El CAT dentro de los ocho inspira un respeto terrible al resto. Hasta algunos dicen, che, ¿no será que después de Copa Santa Fe se vuelvan a enfrentar Atlético Tostado, Unión de San Guillermo? Y que San Guillermo vuelva a tener que definir con un tostadense el primer corte de la liguilla. Y puede ser, qué sé yo. Hoy está 8 el CAT. Si el torneo se hubiese terminado anoche, Unión de San Guillermo juega con el CAT mano a mano. Más allá de los dos partidos por Copa Santa Fe, volverían a jugar dos partidos más por la liguilla campeonato. Digamos, bueno, circunstancias. Pero le pegaron un timbrazo tremendo este triunfo, porque a San Lorenzo de Ambrosetti lo afectó en que quedó bajo de la barrera de los tan lejos 24 puntos de Unión de San Guillermo. San Lorenzo de Ambrosetti, a pesar de la derrota anoche, yo creo que va a lamentar las expulsiones, porque se fueron expulsados. Si no tengo mal los datos, y en un rato, Rodrigo, creo que está el tribunal, se fueron expulsados Aquino y Acosta. Pará, no es un dato menor para el arranque de la liguilla San Lorenzo Ambrosetti. Guarda, no es un dato menor. San Lorenzo de Ambrosetti puede ser dos, y para que sea dos, a Rufo le tendrá que ganar a San Lorenzo de Tostado. No hay otro resultado que le permita a San Lorenzo Ambrosetti ser segundo. San Lorenzo de Tostado tiene la chance de, por sí mismo, depende de sí, ser claramente el segundo del torneo. Algunos se ilusionan Tostado con un clásico tostadense, es decir, que el CAT pueda terminar 7, San Lorenzo segundo, lo que le daría la chance de cruzarse en dos clásicos. Imagínense, en definición, dos clásicos, primera llave de liguilla, sería multitudinario. San Lorenzo tendría que definir en el Quiapelo, cambiando lo que pasó el año pasado en la apertura del 2025, que definió en la cancha el CAT, donde le terminó ganando por goleada Atlético Tostado ese torneo apertura. Siempre existe el lindo morbo ese de ojalá me toque el clásico, ¿no? Cosa que, por ejemplo, los cerecinos no podrían pensar, porque no hay forma que Central y Cacu se puedan cruzar por lo menos en una primera llave, porque primero Cacu no está clasificado todavía, tendrá que sentenciar esa clasificación, certificar lo que hoy tiene la tabla. Hoy Cacu es el 7 del torneo, el 8 es el CAT, pero lo tendrá que certificar el próximo miércoles cuando juegue con Libertad de Villa Trinidad. Un partido que toma un volumen impresionante. Toma un volumen tremendo el partido de Libertad Cacu. No va a ser un partido simplemente para completar el campeonato en fase regular. Pero así todo, también hay que decir que van a estar muy pegados las radios de lo que pase en Tostado entre el CAT y Selva. Guarda, porque si Selva pierde, Libertad pierde, el CAT va a 13, Cacu a 14, y deberían contar goles entre Libertad y Selva para ver quién de los dos se queda afuera. Es decir, sería una noche terrible para dos equipos que hasta hoy están con la sede de la clasificación, que parecía que los 12 puntos ya los aseguraban, inclusive anoche. Fíjate vos el destino, el gol del Chacal Ojeda los mete en juego de nuevo, porque si empataba el CAT y San Lorenzo Ambrosetti, hasta el minuto final Selva y Libertad se clasificaban directamente. El Chacal les mete un quilombo tremendo, porque ahora los obliga a los dos, por lo menos, a no perder. Que ese es otro dato. Y para Cacu, el resultado del CAT puso muy complicado el panorama también, porque Cacu sí tiene que ganar. El empate a Cacu no le serviría si gana el CAT. O sea, ¿no? A lo sumo que, bueno, Cacu pierda, Bandera pierda en Ferro y que Rufo pierda con San Lorenzo de Tostado. ¿Son posibles los resultados? Totalmente. Pero es siempre mejor depender de lo tuyo. Jugar el partido a morir, a ganar, ¿viste? Así está la definición. De los 6 que teníamos clasificados, bajamos a 2. Perdónennos, tengo que admitirlo, me equivoqué. Después lo dirá el próximo miércoles a la noche cuando estemos armando la tabla final, si los 12 alcanzaron o no, pero los puntos de la clasificación segura eran 13 puntos. Increíble, pero real. Me pasa que tengo que sacarle la C, Rodrigo, a Selva y a Libertad. Discúlpenme, pero los partidos, como muchos dicen, hay que jugarlos y este torneo fue terrible para la definición. Acá no se juega el 7 y 8, se juega el quinto, sexto, séptimo y octavo lugar en los cuatro partidos que quedan de la última fecha. Tremendo. Los únicos que tienen asegurado la presencia en la gran mesa de la liguilla hasta Central, San Lorenzo y Unión. Nadie más. Por ahora, nadie más. Esos cuatro ya están, esperarán su rival. ¿Quién puede ser el 2? No, Central ahí ya terminó su campeonato. También Central especula. ¿Quién te dice que nosotros terminemos ahí ante la paridad de la última fecha? Bueno, qué sé yo. Por ahí le alcanza con 14 para ser cuarto. No sabemos. Es decir, deja un marco de incertidumbre impresionante el torneo para la última fecha. Lo vamos a evaluar con Mauro en un ratito, porque después está lo hipotético. ¿Ferro le puede dar una sorpresa a Bandera en la última fecha y hacer un quilombo mucho más grande y marginarlo a Bandera? Y habrá que ver, depende de Unión de Bandera. No depende de Ferro. Depende de Unión y Juventud de Bandera. Si Bandera le gana a Ferro por cualquier resultado, 1-0, 2-1, 3-2, se clasificará Unión y Juventud de Bandera. Los 13 te meten definitivamente en la liguilla. Depende de Unión y Juventud de Bandera, no depende de Ferro. Porque ahí está la especulación. Ahora, ayer Fabio planteaba algo interesante. ¿Por qué estos cuatro partidos tan importantes que tienen todos esos resultados cruzados que te estoy diciendo no se van a jugar en el mismo día? De trasladar los dos del domingo para pasarlos al miércoles 27 de mayo. Claro, ahí hay una dificultad. Por ejemplo, el CAT en la última fecha con Selva, Libertad Cacu, Unión Deportiva San Lorenzo Tostado, Ferro, Unión y Juventud de Bandera, todos a la misma hora, ¿se podría? Ahí sí. Por eso decía, se darán cuenta, y David lo planteaba también, ¿le conviene a Unión y Juventud de Bandera jugar antes que el resto? Lo planteaba desde la mirada de Unión. No sé. Es lo mismo que podría plantear a Unión Deportiva Rufo, que alguna chance todavía tiene de cruzarse algunos resultados y ellos ganar a San Lorenzo Tostado, la chance la tienen. No se lo puede marginar. Ahora, ¿qué situación? Porque en un campeonato donde necesitábamos que todo se defina el mismo día, Rodrigo, no lo pudimos hacer. Increíble, ¿no? No lo pudimos hacer. Pero bueno, reitero, esto es lo que confirmó la Liga. Los dos partidos del domingo están confirmados y los dos partidos pendientes del miércoles están confirmados. Es decir, que por ahora no se mueve nada de la agenda. Inclusive alguien tiró ayer como que Unión y Juventud Bandera ya tenía contratado toda la traffic, todo lo demás para viajar a la cancha de Ferro el domingo, ¿no? Ustedes saben que Juani comentaba también que Ferro aparentemente lo habría invitado a Bandera a jugar el 25 de mayo, a jugar el lunes feriado, aprovechando justamente que es un feriado, que no hay otras actividades, pero aparentemente Bandera le habría contestado que no. Por eso, por la contratación de los móviles, ¿viste? Vos contratás con muchos días de antelación el tema del transporte y bueno, se tendría que jugar el día domingo. Bueno, repito, estos dos partidos del domingo van a ir con el clásico en paralelo, el clásico que van a jugar Central Cacu, porque mañana nos vamos a meter un poquito en la actualidad del clásico del primer partido de ida, no define nada, es un clásico que le va a poder un primer resultado a la ida de la Copa de Plata de la Copa Departamento San Cristóbal. Eso va a ser el domingo, 4 de la tarde, la cancha de Central. Vamos a quedarnos ahora con un resumencito nada más, Rodri, pero de resultados, porque también la tabla de Sub-23 tiene algunas cositas que decir. Y vos decís, también qué quilombo, porque nosotros habíamos puesto los 16 puntos en la base de clasificación y creo que nos vamos a quedar corto. Igual hoy con 16 Caco estaría dentro. Lo que no pasa es que esté confirmado. Porque Selva, al tener 15, el resto están todos eliminados porque ya está, ¿no? No van a. Ya San Lorenzo Procetti terminó su participación y mira, recién aparece Unión Deportiva Rufo con 10, que encima anoche Rufo perdió 5-0, porque era uno de los que tenía chance de alcanzar como mínimo la barrera de los 16 puntos. Perdió claramente, ¿no? Con un gol por jugador. Dicen que el gol que hizo este chico Sanicelli en reserva lo hizo de Rabona. Imagínense que está tremendo Sanicelli. Ese pibe está re loco, diría alguien. Hace uno de Rabona y después hace una definición impresionante. Vivió la noche soñada Sanicelli, ¿no? Convertir el primer gol en primera con la camiseta del club de sus amores no es un dato menor. Perdió 5-0 y lo sepultó a Unión Deportiva Rufo definitivamente la chance de clasificación. Todos para abajo, están todos eliminados. El CA, Libertad, Bandera, Ferro, todos eliminados en sub-23. Pero hay 5 equipos, menos Central, que ya aseguró su clasificación. Anoche, en cancha del CAD, no había interés sobre el resultado, porque los dos llegaban ya eliminados de la chance de clasificación. El interés estaba puesto en ver qué iba a pasar con Unión de San Guillermo en sub-23. Estaba escuchando Cacu, San Lorenzo de Tostado y Selva. ¿Qué pasaba con ese partido? ¿Qué les convenía? Y el empate. Está claro que todos esperaban que no desentone tanto a Rufo frente a un sub-23 de Unión que convirtió 10 goles en 2 partidos, ¿no? Le hizo 5 a Libertad en el Clásico y le hizo 5 anoche a Rufo. Hizo 10 goles en 2 partidos el sub-23 de Unión de San Guillermo. Terrible rendimiento. Aplastante rendimiento. Pero claro, mete quilombo. ¿Por qué mete quilombo este triunfo del sub-23 de Unión de San Guillermo? Porque hizo que mejore mucho la diferencia de goles a favor. Tiene 12 goles a favor, 17 puntos. San Lorenzo de Tostado queda con 17, la misma cantidad de puntos que Unión de San Guillermo. El tema es que San Lorenzo de Tostado tiene que jugar el domingo frente a Unión Deportiva Rufo. Después recién aparece Cacu, esos 16. Tengo que decir, ¿puede alcanzar? Y sí, para que alcance los 16 puntos de Atlético Ceres Unión, ¿qué haces, amigo? Selva no le tiene que ganar al CAT. Así de sencillo. Y Cacu no perder con Libertad tampoco, porque imagínate que la diferencia de goles no es favorable a Cacu. Y a Selva, ¿cómo lo metés ganándole al CAT? Y que, por supuesto, Cacu, si gana o pierda ahí, Cacu puede quedarse afuera, puede entrar si le gana Libertad. Parece Libertad no ponerle demasiada resistencia. Es un equipo que no ha andado bien en el campeonato. Y hasta San Guillermo con 17 se podría quedar afuera. Y San Lorenzo se podría quedar afuera. San Lorenzo de Tostado, sí, no puede ser. Si lo teníamos clasificado con 17, sería una locura. Se puede quedar afuera perdiendo con Arrufó, con por cualquier resultado que ganen Cacu y que ganen Selva. Se quedaría afuera San Lorenzo de Tostado por diferencia de goles. Pero bueno, así las cosas, amigo. ¿Cómo andás?
1: ¿Qué tal, Martín? Muy buenas tardes para vos, para todos los televidentes.
0: ¿Qué definición?
1: Pues, ¿sabes qué te iba a decir? Me parece que hace rato que no tenemos una definición de esta magnitud en primera y en sub-23, porque bien explicabas vos los números también de sub-23. Llegar a la última fecha con tantos equipos, con chance de entrar y con realmente nombres pesados
0: en la disputa
1: de poder quedarse afuera, digo. Lo del CAT que la viene remando, Libertad, Selva, hoy ahí vamos a decir, porque sí, matemáticamente hay chance que hace afuera, entonces, a ver.
0: Qué bárbaro, ¿no? Realmente que tienen que jugar, que depende de ellos.
1: Bueno, sacando a Rufo, el resto todo depende de sí mismo.
0: Claro, porque Rufo necesita ganar y depender
1: de esperar. El resto todo depende de sí mismo. Cacu gana, entra. Libertad gana, entra. Selva gana, entra.
0: CAT
1: entra, gana, entra. Y Bandera si gana, entra. El tema es
0: la
1: que...
0: La diferencia de goles.
1: No, el tema es fácil decirlo. El tema es que tiene que ganar.
0: No, tiene que ganar.
1: O sea, ¿me entiendes? Porque si yo gano, si tenés que ganar. Si no ganás, ahí empieza lo que yo te decía de los goles, de cómo se va dando la otra, en la otra cancha.
0: Vos me decías.
1: Y otro tema, quedó hermosa la definición porque hay dos partidos que juegan rivales directos.
0: Claro.
1: Quedó casi como craneado, viste, para decir, bueno,
0: Selva,
1: una
0: Cat y
1: exacto,
0: Libertad Kaku.
1: Un final de película, viste,
0: terrible.
1: Como es, bueno, es terrible.
0: Terrible.
1: Porque Libertad Kaku, el miércoles, perdón, cuando jueguen, ¿qué vas a especular?
0: Nada, tenés que ir a buscarte ganar.
1: Tienes que irte a buscar ganar porque, olvídate. Bueno, a Libertad el empate le puede servir.
0: Sí.
1: Le serviría.
0: Pero
1: tío, le sirve.
0: No,
1: pero exacto, no es tampoco tan fácil jugar empatar. ¿Qué vas a jugar empatar?
0: No jugás empatar.
1: Y Kaku tal vez con el empate le podía, pero tiene que escuchar resultados. Muy probablemente el empate
0: ahí
1: no lo...
0: Ahí iríamos a la definición de goles que vos decías.
1: De goles, muy probablemente no le alcance con el empate.
0: Claro.
1: Porque si gana Bandera, bueno. Gana Bandera y gana el Cat, ya está.
0: Ya está.
1: Ya. Bueno, es tremenda, realmente tremenda la definición. Yo creo que el gol de Ojeda ayer...
0: ¿Qué quilombo metió?
1: Yo seguía el grupo, digo, bueno. Estaba entostado yo.
0: Ah, ¿estaba entostado?
1: Sí, no fui a la cancha.
0: Ah.
1: Pero estaba entostado, estaba con otro deporte. Y digo, bueno, yo no puedo creer, Dios. Tenía ganas de llegar a la cancha y digo, una cosa de loco, hacer un gol, minuto 53, Martín, y la verdad que ese gol lo festejó el Cat y para el resto fue un baldazo...
0: Terrible.
1: ¿Viste
0: en el
1: cuando
0: momento dice... que lo hace, aparte.
1: Exacto, porque si ayer hubiese terminado en empate,
0: sí.
1: Acá esta numerología cambia totalmente.
0: No lo dudo.
1: Totalmente. Pero bueno, el fútbol tiene eso, lindo. Hoy está de moda hacer goles.
0: Sobre el final, River lo hizo sobre el final.
1: Bueno, ayer. Por eso, el fútbol argentino, el otro día Belgrano, la definición con argentino. Parecería, viste, como que
0: sí.
1: Siempre hay que esperar hasta el tiro al final, ¿no?
0: Es lo lindo que no te podés ir de la cancha con un resultado que crees que está cerrado. Nos ha pasado periodísticamente. Yo modifiqué el artículo mío dos veces anoche.
1: Y sí, me imagino, andaba limpiando números.
0: No, estábamos limpiando números. No, sí, ¿verdad?
1: Sí.
0: Tengo que admitirlo. Lo había metido a Villa y a Selva y tuve que borrar eso. Porque ahora no lo puedo meter yo. Sería un irrespetuoso con el resto. Si yo lo clasifico a Libertad y a Selva, que lo tenía clasificado. Libertad, yo lo sumé como... Tengo un título de Serie Ciudad que dice primer clasificado a la liguilla, Libertad.
1: Sí, encima te iba a decir, justo Libertad había sido el primero que había llegado a 12. Lo que pasa es que a veces los números... van variando de un análisis previo que uno hace por cómo se va dando el campeonato. La verdad que hay muchas cuestiones. Villa, ¿cuánto hace que no suma?
0: Y perdió 3 partidos seguidos, ya con eso te digo todo.
1: Bueno,
0: es la catástrofe para un equipo conformado
1: para otras aspiraciones
0: que tiene.
1: Bueno,
0: Villa.
1: Perdió 3 al hilo, quedó libre. O sea, 4 fechas que está clavado ahí en 12,
0: sí.
1: Mínimo. Entonces vos, ¿qué te va a imaginar uno? Y decir, bueno, con un punto más ya cambiaría totalmente el panorama.
0: No lo puedo sumar.
1: Y Selva... que tuvo un gran arranque.
0: Sí,
1: acordate
0: se
1: que
0: estancó
1: Selva,
0: en un momento.
1: Exacto, Selva sumó como 7-8 puntos
0: de arranque.
1: De movida en las 4 primeras fechas. Y fíjate vos que cuánto pasó de campeonato. Y vos lo ves con 12. Está con una expectativa, vuelvo a repetir, Selva con un empate clasifica. Pero no es tan fácil salir a empatar. Sabes que también si pierde y no lo ayudan los resultados, te quedás afuera. Increíble.
0: Aparte, no es el Selva que hubiese tenido que enfrentar a un CAD eliminado que un CAD con chance de clasificar. Vos sabés que bajo ninguna circunstancia tenés que arrimarte a la jaula del león.
1: Es decir,
0: muy sencillo. Hubiese sido distinto que el CAD anoche quede eliminado. Probablemente después Moreno hubiese podido terminar de conformar un equipo mucho más competitivo para afrontar directamente el mano a mano con Unión, Copa Santa Fe. Te desligás, ya sabés que no tenés chance, podés dar descanso a algunos jugadores. No, digamos, el CAD va a estar pensando no solamente el partido del domingo en la Villa frente a Unión, sino que lo mejor lo va a poner el miércoles.
1: Sí,
0: porque al CAD le gusta mucho la Copa Santa Fe, la ha jugado y la ha llegado hasta lo más lejos que pudo llegar un equipo de Cerecina, pero le gusta mucho el campeonato de la Liga.
1: No, aparte que
0: y ayer le dejaron la puerta abierta, ¿viste?
1: Sí, se ganó él llegar también con la puerta abierta.
0: Sí, no, llegó.
1: El mérito propio de ir a buscar, imagínate que el primer gol lo hace a los minutos 41.
0: Perdiendo 1-0, lo remontó.
1: Y bueno, ahora sabe que depende de sí mismo. Y yo creo que el CAT también viene por esa decir, me querían ver muerto.
0: Sí, se les está
1: riendo. Ay, mamá mía. Y yo creo que yo creo que los de arriba, mirá que te iba a decir.
0: Se les arruinó la fiesta, decís vos.
1: Y se les arruinó la fiesta.
0: A Unión de San Guillermo sería...
1: A ver, terrible. Obviamente, Unión viene tan dulce que hoy... Pero, che, y si llegan a entrar en octavo estos locos, lo primero que vos pensás. Porque así, hablando
0: en la jerga
1: del fútbol, viste, la mesa de café, estos locos por decirte... Vos sabés que si el CAS llega completo una liguilla, Martín, aunque no tenga ventaja, aunque todo lo que vos quieras...
0: No, pero igual...
1: Tenés que matarlo para sacarlo después.
0: En Tostado hay una ilusión muy grande que sea contra San Lorenzo. 7-2. En Tostado y una ilusión muy grande que se juegue el clásico.
1: Primero, ¿Yo sería San Lorenzo?
0: Yo lo evitaría, decís vos.
1: Sí, sí. Mirá que te digo, algunos San Lorenzo... Sí, a ver. Más allá sí, que le ganó...
0: Sí, las cosas, se define en el que apelo.
1: La vez que venía haciendo un torneo tremendo, pone más en riesgo vos que el CAT. Porque el CAT, ¿quién le va a recriminar algo de último? Mm. Campeón, campeón, campeón y dale campeón. Siempre campeón. O sea, esto es una experiencia nueva. Llega a venir de atrás otra vez y te arrebata un... Pero bueno, no adelantemos los hechos, no sé. En, no. En mi opinión, ¿no? Tal vez la gente de Sanso estaba esperanzada con... Yo creo que siempre tiene más para perder el que viene de malos años.
0: Yo siempre creo también algo que me decía Diego Marossi, y Mauro lo sabe, decía, a mí déjame entrar. ¿Por qué? Porque si vos entrás colgado de la liana, estás tan agrandado... Llegás hasta motivadísimo, te querés comer a los otros 7 que tenés arriba, y eso pasa, y no quedás tan lejos. El tema es que el año pasado no estaba esta ventaja que ahora tenés a 2 resultados similares, vos pasas el mejor clasificado.
1: No, el año pasado también hubo ventaja, el anteaño no hubo.
0: Bueno, perdón.
1: El año pasado sí hubo
0: vos
1: ventaja.
0: Cuando tenés esa chance, Mauro, juegan otras cosas también.
1: Sí.
0: Y no tenés que perder.
1: Igual, bueno, la apertura pasó, San Lorenzo contando gol entró. ¿Te acordás? Por encima de Rufo por gol, el mismo punto.
0: Sí, pero vos te acordás el gol que
1: y
0: hace
1: después
0: Balboa
1: llegó a la final. Y llegó a la final. Bueno, esa gran frase de Diego Marossi nació en el 2011.
0: Cuando
1: él
0: llegó,
1: sentado en la tribuna de Ercilia,
0: sí.
1: Ya Selva no jugaba nada, entró. Dijo, bueno, me dejaron entrar. Llegó a la final, ganó una final 6-0 de Liguilla.
0: A San Guillermo.
1: Está bien, eso yo siempre digo son...
0: Únicos casos.
1: Exacto. Una en un millón. Bueno, Central 2024 también creo que entró ahí. ¿Te acordás que había perdido y entró por la ventana y pues llegó a la final, la absoluta? Ganó, barrió toda la liguilla.
0: ¿Pero Central no había llegado primero? Cuando fuimos a Bandera nosotros. Ah, no, a los cruces fuimos a Bandera. Había entrado...
1: Por la ventana.
0: El negro Quijena se enojó con nosotros.
1: Exacto. Que nosotros habíamos casi eliminado.
0: Lo habíamos
1: eliminado. Había perdido 4 fechas seguidas, estaba eliminado y entró...
0: Sí, me acuerdo.
1: Bueno, después perdió la final absoluta, pero la barrió la liguilla esa, le ganó a todo. ¿Viste? Hay casos. Yo lo que digo que encima sería un caso, Martín, muy, especial que el que haga eso sea el CAT, porque encima tiene potencial de jugadores. Pues vos hacés la heroica cuando ves Selva, tío, porque tiene un equipazo central, que tiene un... O sea, vos cuando tenés jugadores buenos encima y hacen el clic, pues el jugador nunca se olvida de jugar al fútbol, nomás que a veces hay momentos buenos y malos.
0: Tiene un lindo ejercicio el CAT, ese es mano a mano, ¿viste? Todo lo que le queda mano a mano...
1: Tiene oficio.
0: Sí, en ese tipo de situaciones, por eso Unión de San Guillermo no es un partido más el que va a jugar contra el CAD ni de vuelta por la Copa Santa Fe. Cambia todo, los roles cambian ahí, aparte por las necesidades propias. Pero después en los mano a mano el CAD parece siempre ser un equipo sólido, un equipo que juega distinto, porque esto es lo que más por ahí cuesta, que es la fase regular, la que vos te enfrentás con todos. Pero bueno, hablando del CAD, vamos a ver eso que nos mandó la gente de Tostado Cable TV. Vamos a compartir con Mauro. ¿Ah, qué estuviste Tostado jugando al pádel, amigo?
1: No, al vóley. No, yo no.
0: Nah, no jodas.
1: Fui. Me encontré a los hermanos Roldán.
0: ¿Cristian Roldán?
1: No. Mauro y Mauricio. Los de árbitro.
0: Ah, mira vos, ¿qué dicen los muchachos?
1: Están con el vóley.
0: Nah, jodas.
1: No, yo fui de remisero. Nada.
0: ¿Pero de Martín no sabe?
1: No, estaban con el vóley de profesores.
0: Ah,
1: bueno, son profesores.
0: Claro, pero perfecto. Porque
1: ¿y qué vas a saber de Martino? No, obviamente que terminamos hablando
0: todo,
1: de fútbol.
0: Controla todo de Martín.
1: Terminamos siempre hablando de fútbol, pero.
0: Bien, está bien, perfecto. Listo. Vamos con los. Ah, ya me pido un ratito. Si no, vamos con Unión, Rodri, que ya lo tenés compensado. Está bien, vamos con lo de Unión, Rodri, vamos con lo de Unión. ¿Te parece? Vamos con Unión de San Guillermo, así vamos completando para que la gente pueda ver los 2 goles. Vamos a ver un compactito que Mati laburó, vamos a tener las notitas también de lo que fue esta victoria de Unión de San Guillermo, la derrota de Unión de Rufo. La cancha, Mauro, está amarilla, explicaban los muchachos que son científicos, José Carlos Riz y Sandro Ojeda,
1: por
0: las heladas.
1: Sí, obvio, no hay
0: las heladas.
1: No tenés que ser...
0: No, sí. bueno, pero hay gente que sabe, si no, no hablemos, Mauro. Si hablamos a hablar sin saber, no hablemos. Pero igual, el pasto es un colchón, la cancha de Unión. Acá algunas circunstancias, esta pelota que la termina despejando por arriba... El defensor de Unión Deportiva, Rufo. Yo lo vi al partido entero. Mauro iba mirando un rato River. Después terminé mirando un rato este partido. Lo veía por la compu. A este. De verdad que más allá de estas situaciones, no fue...
1: Fue parejo, chico.
0: Sí, no fue un partido bien jugado. Un partido tan... Con un Unión de San Guillermo arrollador. Y bueno, y el que igual tenía que hacer el gasto de la Unión Deportiva Rufo. ¡Qué remate este! Sí,
1: ¡qué atajador, ¿no?
0: ¡Qué atajada la de!
1: ¡Tapadísimo!
0: Y aparte hacia afuera.
1: Y como pésimo la barrera como se abrió, ¿no?
0: Bien. Acá tenés, en Unión de San Guillermo, obviamente, siempre está esta posibilidad. Fíjate este remate de Monzón, la pelota la atrapa abajo. ¿Cómo está jugando Monzón? ¿No?
1: Viene muy derecho Unión de San Guillermo.
0: Sí, ¿no? Está dulce.
1: Viste cuando un equipo está con confianza, partidos parejos los gana, partidos que merece ganar los gana.
0: Sí,
1: o sea,
0: sí.
1: Viste cuando estás derecho, porque también hay que decir que venía de jugar el domingo un clásico.
0: Clásico,
1: ¿no?
0: Sí, señor. Y acá hizo algunas variantes, obligada a la de la Rea por la quinta. Pero bueno, no estaba Bodoy, era de arranque, no jugó el Nego Argañarás de arranque. Y acá están, ¿ves?
1: Qué buena jugada esta.
0: Sí, y acá, buena combinación, y termina Sanabria dejándola.
1: Me da la sensación de que Arrufó, de mitad de fase regular adelante, mejoró bastante.
0: Sí.
1: Por los partidos que hizo, o por lo menos lo que hemos escuchado y visto. Y que no le va a alcanzar, o si no le...
0: Si no le alcanza.
1: Si no le alcanza... Pues todavía está con vida.
0: Va a ser por el arranque.
1: Va a ser por el arranque, sí. ¿No? Me parece que
0: despilfarró
1: que... muchos puntos de en el arranque con rivales directos, ¿no? Sí. Fíjate, Boca, los rivales directos no le ganó ninguno. Acá viene el gol.
0: Este es el pibe que debutaba con su gol en primera y Ribota le pasa factura a su compañero. Dice, era tuyo, ¿no? Mira, qué definición la de Sanicelli. Lo puso, no demoró 5 minutos en la cancha, Mauri, convierte el gol. Porque le faltaba esto, Unión. Abrir el marcador. ¿Ves? No tenía muchas situaciones, ¿eh? Mira, qué definición. Este chico venía a hacer un gol de Rabona en reserva en el mismo partido.
1: Sí, te escuché.
0: Ah, no, una cosa... Estos son los grandes proyectos, los jugadores que todos quieren ver. La gente de Unión, que no había una multitud, Mauro, porque hacía mucho frío.
1: Frío de loco.
0: Lo aplaudieron al chico. Mirá, fíjate, ¿qué no se va a emocionar? ¿Vos sabés lo que es? Estás en primera, haces tu primer gol en primera, en tu club.
1: Sí, siempre tiene un...
0: Pero a mí me lo había marcado el maestro Ibarra. Me dice, este chico síganlo a este Sanicelli. Bueno, está claro que proyecto... Tremendo de Unión. Y esta gran tapada en la reacción de Unión Deportiva Rufo.
1: Pancho, me parece que no...
0: No lo había alcanzado a tocar entonces Caravaggio. Ahí ya estaba Bodoir en cancha, ya había hecho otra vez los cambios.
1: Sí, metió un poco de mano.
0: Empezó a meter mano. ¿Y qué? ¿Viste? Al Nino le quedan esas pelotas.
1: Todas.
0: Porque era toda de Monzón.
1: Sí, igualmente tiene el mérito de...
0: De estar ahí.
1: De acompañar la jugada. El 9 siempre tiene que estar olfateando que...
0: Sí.
1: Dónde puede llegar a quedar, ¿no?
0: Ahora mirá.
1: Qué buen pase
0: qué
1: filtrado.
0: Buen pase. Monzón.
1: Gracias. Fíjate cómo no acompaña a los defensores de Rufo, si no lo pueden haber tal vez sacado, ¿viste? Como
0: pero
1: que...
0: la tiene que empujar el Nino. Yo creo que vos sabés que dudó hasta empujarla para que haga Monzón, porque Monzón le da siempre pase-gol, terrible.
1: Hay que asegurarlo.
0: Hay que asegurarlo, lo aseguró Unión. Y por supuesto, esto iba a ser todo, Mauro. No iba a haber mucho más en el partido. Esta de Brian Gaitán, no puedo creer que no lo haya empujado este gol. Pero Rufo no tuvo más reacción, ¿me entendés?
1: Ah, ya está, sí.
0: Lo había golpeado. 2-0
1: sabiendo que...
0: Sí, lo había golpeado el primero, lo terminó golpeando este gol el segundo. Acá, mirá qué pelota mete otro de los chicos que había ingresado.
1: Sí, 18.
0: En Unión de San Guillermo. Y como dijo Mauro, cuando te salen todas. Y el rival encima, en las posibilidades que tiene, no te convierte.
1: Sí, aparte que
0: arquero.
1: Bueno, está en eso, ¿no? Está también Caravaggio en un momento que justo... tapa esas 2 chances, 3 que tiene el rival que tal vez puede cambiar el destino del partido, ¿no?
0: Y te anula, ¿no? Bien. Mirá, fíjate vos.
1: Tiene buen juego aéreo también.
0: Mirá, ¿viste cómo cabeceó el Rafa? El Rafa no juega el primer partido de Liguilla, llegó a la quinta ayer. Le sacaron la tarjeta bien tempranito en el partido por parte de Marcelo Retamoso. Buen árbitro, sí,
1: señor. Tu árbitro favorito.
0: Compré el póster. Me lo mandaron Made in China. Ajá. Sí, tengo que tener la figurita del Mundial. Lo compré a Retamoso. Que no, ¿vos no lo tenés en el álbum?
1: No.
0: Bueno, ahí está, buscando, centro.
1: Sí, qué feo, un árbitro en un álbum. A uno le gusta verlo.
0: No está
1: grandes
0: ni los
1: jugadores.
0: El árbitro es un gran robo.
1: No estoy en contra, pero viste que el árbitro es como quien. Lo quiere al árbitro?
0: No, nadie. Igual, tenés que poner periodistas todos los álbumes, si no.
1: ¿Cuánto cotizaría la de Martín María? ¿Sabes qué no?
0: Yo igualmente tengo un periodista de acá de esta zona, del tapón, todo, que cotizaría mucho más que nosotros. Retamoso le va a bajar el telón, le va a saludar el Rafa. Muy bien, sin ningún tipo de problema. Retamoso podrán discutir lo que, pero cómo lo lleva los partidos, ¿no? Qué bárbaro.
1: Tiene mucho manejo.
0: Vamos a las notas después del partido, por supuesto, José Carlos. Ahí lo vemos al torito Andrés Pedrotti, ya haciendo punta con las notas que realizaron los chicos en la parte baja. Se hizo todo muy rapidito porque de verdad estaba muy fría la noche. Estamos hablando que terminó el partido 12 de la noche, ¿no? Estamos hablando de horarios espantosos, muy poca gente en cancha Unión. Me imagino que la cancha del CAD, más o menos el panorama debe haber
1: sido
0: bastante flojo. Sí me parece que anoche fue una noche para streaming, ¿no? Para los que pudieron comprar, las dos transmisiones estaban vigentes. Creo que para ver el partido, la comodidad del hogar. Pero también algunos me decían que estaba River. Que River ahí, quita algo
1: y de... Sí, todas las noches de partido de Copa también es muy difícil poder competirle.
0: Exactamente. Este era el material que registraron tras la victoria de Unión de San Guillermo 2-0 los chicos de MS Producciones.
2: Primer tiempo, creo que hicimos un gran trabajo. Se nos escapa por ahí por situaciones claves, errores por ahí que con un plantel, un equipo como este no podés tener. Pero bueno, creo que antes del gol hemos tenido una o dos situaciones y cuando vos no las embocás, después los errores los pagás caro con un equipo como este.
3: Bueno, te vimos bien, rápido, a lo mejor... El aguante físico por ahí cuesta un poquito más, pero te vimos que estás en buen ritmo, estás jugando bien.
2: Sí, sí, cuesta. Venía por ahí con el ritmo de las colonias, gracias a Dios. Por ahí un día entre semana también cuesta, cuando por ahí toca el tema laboral también. Pero bueno, de a poco nos vamos poniendo a punto y siempre que se pueda sumar de donde toque.
3: Bueno, les queda un partido, ¿qué números hacen? ¿Tienen que ganar para entrar?
2: Sí, hay que ganar, lamentablemente tenemos que ganar sí o sí, no nos queda otra, no es otro resultado el que nos sirve y bueno, lo importante es que lo tenemos en casa, de local y bueno, vamos a trabajar para tratar de que queden los tres puntos en casa y clasificar.
3: Bueno, un partido no sé si especial para vos, pero bueno, jugaste acá.
2: Sí, siempre es lindo volver, venir, reencontrarse con los chicos que me han hecho sentir bien cuando me tocó pasar por acá, así que bueno... También me alegro por ahí, compañeros que tuve, que están en el presente, que están, porque sé lo que han pasado, las que le tocó pasar en Unión, cuando no iba bien y siempre estuvieron bancando, y hoy que les toque lo que le está tocando a ellos, me pone muy contento.
3: Andrés, te vimos muy bien, así que felicitaciones, muchas gracias, ojalá puedan pasar a las cruces.
2: Dale, muchas gracias. Déjame mandarle un saludo a Gastón Suso, que hoy tuve una charla con él y el viernes fue operado, así que le deseamos una pronta recuperación y que ojalá vuelva pronto.
4: Es una cosa increíble, que obviamente todos los pendejos hoy en día lo sueñan. Y bueno, hoy me tocó a mí que, gracias a Dios, orgulloso por el esfuerzo, por el equipazo que tenemos y pasarlo con ellos así, buenísimo.
3: Porque la verdad que cuesta ganarse un lugar hoy en el equipo porque están todos en buen nivel, jugando buenos partidos, un equipo que está bien. Y por ahí, a ustedes los más chicos a lo mejor les cuesta un poco, pero se van ganando lugar. Hoy le tocó también a Gamarra.
4: Sí, es algo que más allá de todos los refuerzos, los jugadores ya que están hace mucho tiempo acá, tenés que darte cuenta que el puesto te lo tenés que ganar. No es fácil llegar, pero bueno, el entrenamiento en los partidos... Siempre se trata de mejorar y bueno, así es como se consiguen las cosas.
3: Bueno, ¿cuál era tu función? ¿Qué te pidió el Chelo Ábalos cuando entraste a la cancha?
4: Bueno, me pidió que juegue tranquilo, que haga lo que yo sé, que por afuera me sale increíble. Y bueno, es lo que hice.
3: Bueno, dos goles hiciste en reserva y en primera. Contame el gol de reserva, ¿cómo fue?
4: No, el de reserva tiraron un pase atrás, el arquero salió mal, me quiso presionar. La quiso sacar, me rebota a mí, se la lleva a Cau, me tira un pase atrás, le engancho a un defensor y bueno, lo que me salió una rabona y bueno.
3: ¿Por arriba del arquero?
4: Sí, por arriba del arquero.
3: Espectacular. Y contame el gol de primera, un pase en profundidad y la fuiste a buscar a esa.
4: Sí, en el principio dudé porque el defensor cerró y pensé que le iba a llegar a tocar, a sacar, pero cuando vi qué pasó, lo primero que pensé es... Ver al arquero, el arquero apenas amagó, me salió a picarla y bueno, por suerte entró.
3: Hiciste, la verdad que una definición de crack espectacular, te salió muy bien. ¿Era esa la intención, tratar de jugarla por arriba del arquero? ¿Te achicaba Roldán?
4: Sí, la intención apenas ver el arquero salir fue picársela, porque no tenía otra opción, porque me cerraban, así que lo primero que fue, me salió eso.
3: Bueno. Sacaste la camiseta, creo que se cayó alguna lagrimita también por ahí.
4: Sí, es algo que me hace llorar porque gracias a mi mamá, a todos los que estoy acá,

0: Se tienen el número uno, que era uno de los grandes objetivos que nos habíamos trazado allá cuando salió el fixture, teniendo en cuenta que quedábamos libre la última fecha y iniciando el campeonato tuvimos una derrota con San Lorenzo de Tostado. ¿Quién te decía que esto iba a ser así? Pero nada, todo mérito de los chicos por cómo entrenan, cómo trabajan, bien merecido. Del inicio a esta parte son los mejores, sin duda. Así que bueno, trabajaremos para que ahora en la liguilla, que es un campeonato aparte, podamos seguir manteniéndonos.
1: Antes de preguntarte sobre los cambios y alguna otra cosita, te pregunto, ¿el equipo fue de menor a mayor en el partido hoy? Porque por ahí no fue tan bueno el primer tiempo.
0: Sí, coincido también. Bueno, el rival también juega, planteó un partido muy intenso. La verdad que se hizo muy intenso al principio, no encontrábamos los caminos o los equivocamos también. Pero bueno, nada, este equipo es muy paciente y bueno, si tiene algo es ese temple para ir a buscarlo siempre. Y si bien el empate nos servía, nosotros bien claro teníamos de que nosotros queríamos ganar este partido para cerrar la fase regular con una victoria y bueno, lo buscamos hasta el final y bueno, llegaron al final los goles y bueno, y el juego.
1: ¿Te tocaba alguna vez ver a Nino tan marcado, tan de cerca así como esta noche?
0: No, la verdad que fue un trabajo tremendo el que hizo la gente de Arrufó, porque bueno, lo marcaron muy bien y te repito, nos cerraron los caminos. Pero bueno, nada, me quiero quedar con lo que ha hecho mi equipo, que jamás dejó de buscar el arco contrario. Así no salgan las cosas, siempre tienen como objetivo el arco contrario y eso es muy bueno.
1: La rotación hoy de algunos jugadores.
0: Sí, tuvimos que rotar, o sea, ya lo venimos haciendo. Bueno, la triple competencia para jugadores que bueno, son amateur, pero voy a repetir lo que dije con un colega. Son amateur, pero para mí son súper profesionales por la manera en la que entrenan y la manera que quieren estar todos siempre. Pero bueno, es necesario, imperiosa la necesidad de rotarlos para que todos puedan sumar minutos y al mismo tiempo para que lleguemos bien físicamente a todos los partidos, a todos los encuentros y pelear todos los frentes.
1: Bueno, a Tostado el domingo con lo mejor que tenés.
0: Sí, sin duda. Siempre, todos los partidos vamos con lo mejor que tenemos, porque hoy el equipo que pusimos en cancha era el mejor que hoy teníamos para hacerlo y el domingo sin duda ya, bueno, ya a partir de mañana ya estaremos viendo el plan para enfrentar, si Dios quiere, al CAT el día domingo.
1: Bueno, habrá que ver, seguramente con Cavallo, Larrea que volverá a ser titular, no sé cómo está Córdoba.
0: Sí, bueno, el único es Juan Pablo Córdoba, que está entrenando de manera diferenciada y que si bien hoy podríamos haberlo usado, preferimos no, queremos que haga una buena recuperación, que se recupera bien, para no mandarnos ninguna macana de que no se resienta, porque, bueno, así como todos, el bicho es un jugador muy importante, así que estamos en eso, en tratar de recuperarlo.
1: Monzón cada vez mejor, ¿no? John, es impresionante lo que creció de menor a mayor, cada vez está mejor.
0: Está hecho para esta camiseta, John. La verdad que sí. Y bueno, pero más allá del jugadorazo que ustedes ven en cancha, el tipo, la buena gente, la buena persona, como lo son todos. Déjame felicitar. José también hoy hizo un gol, Juan Sanicelli, entró Lautaro Gamarra, chicos del club que sienten la camiseta como nadie y que, ¿quién no quisiera, ¿no? Debutar en la primera de su club y bueno, ellos lo han hecho con creces, se lo han ganado acá. Fíjate que tenemos un plantel muy competitivo y sin embargo ellos se han hecho lugar, no es que se lo hemos hecho nosotros, ellos se han hecho lugar, han sido partícipes y lo importante es que fueron hoy. Así que eso habla del buen trabajo de las inferiores, de la quinta división a cargo del Colo y de Thiago, que se está haciendo un muy buen trabajo, complementado con lo que es el sub-23. Que también hoy consiguió una importante victoria en el Clásico también. Y bueno, eso habla bien de Unión en general.
2: Muy bien, la palabra del entrenador, muy claro los conceptos del Chelo. Hacía mucho no lo escuchaba el Chelito, un veedor constante, el Tapón. Que en algún momento nosotros le marcamos ciertas diferencias desde el programa, no encontrábamos el funcionamiento de Unión. Hasta por momentos le preguntamos a qué querés jugar Chelo. ¿Te acordás, Mauro? En el comienzo de la temporada. Nosotros creo que también nos atamos mucho a los resultadistas netamente de lo que fue sus pasos por la Copa Federación, ¿no? Que no había sido un gran torneo. Bueno, inclusive en la Copa San Cristóbal le había ganado a Rufo en un partido muy parejo. No había deslumbrado. Pero bueno, las cosas están para acomodar la estantería. Creo que Ábalos, Simón Acosta, el cuerpo técnico, han acomodado la estructura y fueron apareciendo esos jugadores por los cuales hubo una apuesta. Porque acá también hay que decir que el rol del dirigente también no fue traer demasiado. Mauro recién dijo algo claro para entender este número uno de la fase regular, este Unión. sostener lo bueno de la temporada.

0: La pasada quedó Camperi, quedó el Chavo Andreo, se quedó Enzo Gómez.
1: Exacto.
0: No desarmó y le sumó la jerarquía de Monzón, no cabe duda que va de menor a mayor. Le Córdoba. Sumó a Juan Pablo Córdoba, que está lesionado, por eso no era parte del equipo.
1: Un rendimiento tremendo.
0: Y le sumó a Brian Gaitán.
1: Sí. También entendiendo, Martín, de la competitividad para estar dentro del 11.
0: Sí.
1: Porque Brian Gaitán no es un titular indiscutido.
0: No, siempre está
1: para Córdoba pelearlo. Empezó en el banco, después sí. Titular. Monzón.
0: Bueno, Monzón le tocó ser banco.
1: Exacto. También. Bueno, y ahora todos los pibes que van ingresando, habla de la competencia, de vos querer estar. Entonces, ¿eso qué hace? Eleva el nivel. No deja que vos te achanches y decís, no, yo total soy titular porque yo vine como refuerzo, porque yo tengo más espalda con la camiseta porque hace 3 años que estoy o 2.
0: No, ni lo dudo.
1: Y eso siempre potencia a los equipos, que a veces es un mensaje que cuesta entender, ¿no? Hay algunos jugadores como decir, sí. No, yo soy muy buen jugador, que todo el mundo lo sabe, pero tal vez juega muchos partidos, 5 o 6 puntos y no va a salir, ¿no? Porque mirá, este apellido tal o cual. Unión está logrando, o fue logrando, desde el arranque de las primeras competencias con la Copa Departamental en el medio, ir rotando.
0: Y construyendo el equipo.
1: Y construyendo el equipo. Obviamente que hay nombres puestos que vos argañarás, no lo ves salir no. Nunca. O tal vez en la saga central, si está, el Rafa es, y Thiago es el arquero y Enzo es el 9. Está bien, la columna vertebral de un equipo
0: está.
1: Muy difícilmente, si funciona, la cambié. Pero después distintos intérpretes.
0: Para distintos, está haciendo tal vez su mejor campeonato.
1: Exacto, para distintos momentos del campeonato, para distintos rivales, no todos son iguales. A veces necesitas jugar en pocos metros porque el rival te da pelota, te da terreno y tenés que jugar en pocos metros y tal vez necesitas otra característica de jugador. O en algún partido va de visitante, tal vez te van a acorralar y va a necesitar contragolpear, necesita tal vez de un Gaitán que con muchos metros te pinta la cara, o un Monzón que entrando en segundo tiempo te liquida un partido, qué sé yo, digo, distintas características, y me parece que todo eso, hasta ahora Unión,
0: sí, lo
1: llevó bárbaro, y creo que, encima, te lo dije el otro día en cancha central, Martín, es uno, la verdad, sin discusión de la fase regular.
0: No, no hay discusión.
1: Después quedará obviamente una etapa hermosa de campeonato, que el mano a mano, que otra historia. Pero en la fase regular es uno, para mí, indiscutido.
0: Sí, hay que decir también que lo decía Ábalos en el final, el Chelo, marcaba que también los pibes quieren entrar, los chicos quieren jugar. Este es el momento en el que hay que apostar. Ayer apuesta por Sanichelli, yo le decía a Mauro, Sanichelli no entró con el partido liquidado para hacerlo jugar un ratito, no, lo metió para definir con un gol. Y Sanichelli le responde marcando un gran gol, lo mete en un partido donde estaba muy cerrado, 0-0, no es que lo mete este chico con el resultado ya sentenciado, no, como hacen algunos técnicos, dice, yo estoy proyectando la gente de acá, de la cantera,
1: sí,
0: y lo pone en el minuto 48 segundo tiempo, a los 50. Sí,
1: o faltando 10 minutos cuando está 3-0.
0: Claro, jugador, eso no es proyectar la cantera.
1: Sí, ahí es jugador.
0: Eso es una boludez.
1: Suma minutos, pero no es lo mismo que entrar.
0: Claro.
1: En un partido como el de ayer, que estaba trabado, que ahí los protagonistas lo decían. Arrufó eso, su partido, luchó menos hasta el gol que recibió, lo luchó de igual a igual.
0: Muy bien, todo el material de MS Producciones, la productora del Mati, lo tendremos el domingo a Matías para lo que va a ser la transmisión del Clásico. O sea, tengo partidos el domingo en Tostado, CAT, Unión de San Guillermo, ida, Copa Santa Fe. Central con CACU. Ida, Copa Plata, Departamento San Cristóbal. Cancha de Unión Deportiva. Unión Deportiva Rufo, San Lorenzo Tostado. Fecha 11, Liga Ceresina, cancha de Ferro, frente a Unión y Juventud de Bandera. Fecha 11, Campeonato Liga Ceresina, Torneo Apertura. Y acá ya está, obviamente, el streaming oficial del Clásico del próximo domingo. Lo estaremos laburando con el Piri Tabela. Bueno, vamos a la cancha de Tostado. ¿Tenés armado, Rodri? Ya tenemos. No, no. Los goles que fueron, acá queremos ver el gol del Chacalche. Yo también, ya lo vi después.
1: Sí, yo lo vi también.
0: Yo también lo vi, pero bueno, vamos a lo que fue.
1: Vamos, mostrárselo a los televidentes.
0: Sí, señor. Acá está, señoras y señores, el ingreso. ¿Papón de 8? Bien.
1: Con la 8.
0: Con la 8.
1: Mediocampista, entonces.
0: Lo sacaron la 3, fue volante. Bueno, en este laboratorio, intentando buscar soluciones, por supuesto, Muru Moreno. Porque acá no había margen de error, ¿eh? Porque ahora todo es fácil hablar del CAT, pero acá no tenía margen de error.
1: No, aparte que, volvemos a repetir, van a ver el primer gol del CAT, del empate, lo hace en minuto 41. Es... O sea, estaba 4 minutos
0: sí.
1: Del chau, adiós, es la realidad.
0: Bueno, acá tenemos algunas situaciones. Lo aparea a Costa igualmente el Chacal. El Chacal es un 9 impresionante. Ahí está jugando por afuera. Amílcar Monzón.
1: El Miki.
0: Va a llegar por el sector derecho. Todas son aproximaciones estas, ¿no? En el primer tiempo no iba a pasar nada, Mauro. Simplemente intenciones.
1: Lindo tiro de Jere Gauna. Sí. Ahora Cat, veloso.
0: El Cat, bueno, volviéndolo a hacer, perder a San Lorenzo Brosetti en el campeonato. Había ganado en Central unos días antes, 1-0.
1: Raro lo de San Lorenzo Ambrosetti, las expulsiones, Martín.
0: Sí, a mí me sorprendió enormemente.
1: Aquí no, el otro día lo hemos llenado de elogio, increíblemente. Sí. No.
0: ¿Qué habrá hecho? Acá qué cerca estuvo para definirlo, ¿no?
1: Alexander.
0: Mirá.
1: La sacó Papone.
0: Justo Papone.
1: Papone era, ¿no?
0: Sí. Tremendo. Situaciones, estamos viendo el compacto, para aquellos que están en el streaming, de parabienes, los que están por radio se deben estar aburriendo como locos, acaba el Chacal, intenta el centro, la pelota termina en el tiro de esquina, segundo palo, está solo,
1: el Santi,
0: no puede Veloso, y acá iba a terminar el primer tiempo, partido que ayer tuvo el arbitraje de Agustín Rossi, que en reserva había ganado.
1: Acá está el gol, ¿no?
0: Sí. Había ganado San Lorenzo Procedente.
1: Qué increíble, se le escapa a Nacho, ¿no?
0: Mirá. Edgar Pérez. Llega Edgar. Bueno, premio a la voluntad de siempre. De un Pérez que tampoco a veces es titular, Mauro. Siempre, no. Cuando está en condiciones, lo pone Leibovitz. Pero mirá.
1: Tal vez no pudo
0: Nacho morar. La deja en juego a la pelota.
1: Por eso te digo, encima se le escapa. Y atrás, viene Alexander con el centro atrás.
0: Y ahí está. Edgar Pérez, que no le pega de lleno nada.
1: Medio mordido.
0: Medio mordido, pero la pelota se le cuelga en el palo.
1: Se ve derecho. Muy de pareja la cancha del CAN, ¿no?
0: Sí, me dijeron inclusive que no está bien.
1: No, porque,
0: a pesar de todo el laburo que
1: no,
0: se hizo.
1: No, estoy viendo por el pique, te das cuenta.
0: Lo que pasa es que es una cancha que se jugaron dos partidos con lluvia.
1: Sí, recuerdo.
0: Con tormenta, inclusive, muy discutido, el clásico con San Lorenzo. Ahí está.
1: Veloso.
0: La pelota rebota en multitudinaria barrera.
1: Mirá cómo le pica a Gonzalo.
0: Mirá.
1: González.
0: Sí. Atrapa bien el arquero de San Lorenzo Ambrosetti. Y el CAD en el momento de la desesperación es esta, Mauro.
1: Sí, nada, increíble.
0: Estaba perdiendo 1-0. Mirá el Chacal. Intenta, fuerza, la individual. Qué jugada, porque mirá, cómo acomoda el cuerpo primero. Y
1: qué increíble la vuelta de Ojeda para justamente
0: terrible.
1: Hacer un gol. Es una cosa.
0: Terrible. Acá lo pudo haber sentenciado San Lorenzo Ambrosetti. Acá hay un error. Y no sé por qué no lo sentenció. Cuando no tiene que entrar, no entra.
1: El santito de Mailín.
0: El santito de Mailín. Viste que sirvió, Mauro, vos te reí. Mirá.
1: Qué lindo gol.
0: El gol de Alejandro Leiva. Antes de ser expulsado. El Atlético Tostado. El ex San Lorenzo. Mirá lo pone
1: cómo,
0: en carrera.
1: Mirá cómo picó la pelota, ¿no?
0: Igual el resultado lo eliminaba, ¿eh? Con 8 puntos iba a estar muy difícil la cosa. Gol de Alejandro Leiva. ¿Cómo le queda justo el balón?
1: Bien define porque... En la desesperación tal vez pateas al bulto, ¿no? Quiso poner ahí.
0: Ni lo dudo. Pero fíjate cómo se abre la jugada, de dónde nace, ¿no? Cómo se gesta. Sector izquierdo.
1: ¿Es el centro? ¿Es Mariano Moreno? ¿En el centro puede ser
0: o Bazzano? Y el gol. ¿No? Bueno, y acá vamos a tener, me parece la polémica, ¿no?
1: Brian
0: Ocampo.
1: Falta.
0: ¿Acá vos ves algo?
1: Falta.
0: ¿Vos ves algo ahí?
1: Sí, falta.
0: Bueno, a ver, pará. ¿A dónde está la falta?
1: Y lo choca. A mí se estabiliza.
0: Ajá, bien, perfecto. El 15 sale buscando, diciendo, yo no le hice nada. Bien, bueno. Perfecto. Bueno, la pelota arriba, González.
1: ¿No están las expulsiones, no?
0: Me parece que no. Porque ahí está la jugada. No.
1: No, esta no.
0: Esta no.
1: No, la pelota
0: ya. Al minuto 53 va a convertir Ojeda. El gol de la victoria.
1: Hizo mucho el amigo Rossi.
0: Y pero está bien porque se debe haber ido parando, amigo, para refrescarse, todo eso, los jugadores.
1: Iba a decir una
0: viste
1: frase
0: que
1: mala,
0: la copa se está parando.
1: ¿La bajaron? Ahí está
0: el gol. Increíble. Lo que se le escapa a San Lorenzo Ambrosetti.
1: No protesta nadie, San Lorenzo Ambrosetti.
0: No, porque obviamente, ¿qué va a protestar? Fíjate, habilitan todos. ¿Qué va a protestar? Fíjate dónde está parado el 2, Alacia. Habilitado.
1: Sí, mira, Leo
0: todos.
1: Pérez estaba marcando encima.
0: Sí, estaba Leo Pérez. No sé qué levantan la mano.
1: Pidiéndonos
0: clarísimo. Lo que pasa es que también eso te deja sin reacción. Está claro, porque ahí está González, seguramente charlando con Rossi por los tiempos adicionados, pero bueno.
1: Es lo que te iba a decir.
0: Claro. Si no hubiese
1: sido. Pensé que se paró mucho para que jugara hasta los 40.
0: Sí, por eso, pero bueno, van a haber especulaciones que dirán que estaba a favor del CAD, qué sé yo, viste, que siempre las especulaciones están.
1: Igual un centro tan llovido que no lo pueda defender. Fíjate cómo está.
0: Fíjate.
1: Hay 3 camisetas a Benzo Mercedes en el área y 4 del sí. CAD. Mamma mía. De terror, como defendió
0: y
1: esa
0: pelota. Y el gol es abajo de tu arquero.
1: Defendió, de terror.
0: Bueno, la cosa es que esto le frenó la chance de que San Lorenzo Ambrosetti pudiese asegurar el segundo lugar. Lo pone en juego ahora con San Lorenzo Tostado. Bueno, ahí está. El cierre, la locura, porque necesitaba estos tres puntos.
1: ¡Qué victoria tremenda!
0: Muy necesaria. Se la ve a Andrea López, muy feliz, de la community y fotógrafa de Atlético Tostado. Poca gente, Mauro. Fíjate allá la parte visitante. No hay casi nadie. Obviamente había que viajar de Ambrosetti hasta Tostado. No sé, pero bueno, el CAD es una institución que puede pagar sus costos sin tener que vender tantos boletos, Mauro, ¿no?
1: No
0: aparte, es una de las pocas que puede afrontar.
1: No, tampoco es un equipo que lleve tanta gente, ¿no?
0: Sí, pero yo sostengo que por ahí hay clubes que necesitan sí o sí de la recaudación.
1: Por lo bien que le va hace muchos años.
0: Bien. Ahí está, señoras y señores, estos fueron los goles que queríamos mostrarles. Los dos hechos en cancha de Unión de San Guillermo y los tres de este partido que lo deja el CAP.
1: Los expulsados fueron...
0: Ahora te digo, para mí, Aquino y Acosta, no lo tengo confirmado. Aquino y Acosta, porque fueron dos.
1: Dos titulares indiscutidos.
0: Ayer había un comentario de que eran tres. A mí me dijeron que eran dos, Aquino y Acosta.
1: Ah, porque habían dicho... El
0: y Alacia habían dicho.
1: Alacia había dicho.
0: Bien.
1: Me parece que Alacia y...
0: Yo lo vi afuera detrás del arco en una jugada que pone Fabio que captura al 6. Atrás del arco. Acosta. Y fue expulsado Leiva, ¿no?
1: Está bien, pero mató para Sanso Mercedes que ya está. Que
0: sí,
1: ya sabe que no va a jugar Aquino.
0: Sí,
1: tal vez uno de sus mejores jugadores.
0: Totalmente. El volante central.
1: Y hay que ver si fue doble tarjeta. O...
0: Claro, ¿en qué situación lo expulsan?
1: Y si hizo algo.
0: Para mí.
1: En la salida puede llegar a ser dos fechas, chao.
0: Bueno, vos echás tres jugadores por doble tarjeta amarilla, Mauro. En una misma situación. Se deben haber hecho algo. Aquino, Acosta y Leiva.
1: Gracias, Pancho.
0: Gracias, querido. Panchito. No, sí, Alacia no lo vi yo afuera.
1: Y hay que ver, no sé si Pancho está ahí, fueron roja directa o no.
0: Para mí, por la forma en la que fueron una tras otra, Mauro, para mí fue roja directa. Pero bueno, no lo tengo porque pensé que en el compacto estaban las expulsiones. Bueno, vamos con las tablitas. No, las tablitas ya las pusimos, las próximas fechas las pusimos. Vamos con lo que dice el Tribunal de Penas. Hoy salió el tribunal, Maurito. Vamos a leerlo.
1: Sí, obviamente lo de anoche.
0: No, lo de anoche.
1: Claro, porque si no, sí. Alguno va a estar diciendo... No.
0: Bueno, acá había pendientes, me parece, ¿no? Bueno, partidos de Atlético Tostado San Lorenzo, que se jugó como partido de cercanía. Baglione, de San Lorenzo de Tostado, en sexta división, expulsado por el término de un partido. En quinta, también en el clásico. Che, qué largo los informes, ¿no? Zurita, Carlos Zurita, defensor del CAD, expulsado, agresión mutua con un adversario mediante golpes de puño, dos fechas. Francisco Morales, de San Lorenzo, debe ser que se agarró a golpes de puño con el propio Zurita, dos partidos. Libertad Trinidad Unión, el otro clásico que se jugó el sábado por las inferiores. Maggi, Juan Ignacio Maggi de Libertad, expulsado por cometer dos infracciones antideportivas, doble amonestación, una fecha. Mientras que se suspendió también de Libertad, protesta excesiva proferida hacia el árbitro municipal. Pues fíjate que estamos usando todas las palabras de la Real Academia.
1: Toma.
0: Dirigiéndole expresiones agraviantes, se lo suspende dos partidos.
1: Increíble.
0: Tantas cosas para decir que se le dieron el artículo 186, ¿no? Bueno, vamos...
1: Acá más escriben, más te marean, nadie lee nada.
0: Nadie lee. ¿Cuánto le dieron? Dice. ¿Cuánto le dieron? Sub-23, no pasó nada, se portaron todos bien. Hizo bien la santidad del fin de semana. Viñó y Maylin jugaron lo suyo. Bueno, después hay algunos informes acá, por ejemplo.
1: Morales no jugó. Morales ahí dice, no jugó porque cumplió fecha.
0: Ah, Nicolás anoche, Morales.
1: Y yo te decía.
0: Claro. No, había escuchado la formación de...
1: Y por eso jugó Pérez con la 3.
0: Claro, no había jugado... Aquí había hecho un buen partido Morales acá, le habían sacado la quinta tarjeta.
1: Muy buen partido.
0: Bueno, ¿qué pasa con...
1: Capurro.
0: ¿Qué sabes de Capurro? ¿Qué sabes?
1: Lo echaron ahí en el en el banco.
0: Es una cosa increíble esto.
1: Pero hacía mucho igual que no lo echaban. O sea, es como una...
0: Dice, escucha, fue expulsado a instancias del señor asistente número 1 por haberle propinado... a este un golpe en la boca mediante el uso de una botella, hecho a raíz del cual, atento a la gravedad de los hechos consignados, los cuales de corroborarse configura una falta de extrema entidad disciplinaria, se lo suspende provisionariamente.
1: ¿Le tiró con la botella?
0: ¿Con la botellita que toman los chicos agua?
1: Calculan. Alguna jugada habrá reclamado.
0: Pero...
1: Quedó detenido.
0: Hecho de, a raíz del cual el causante quedó detenido. Ah, pero esto fue adentro de la cancha o afuera.
1: No, adentro.
2: Eso pasó en ese momento.
0: Si Capurro se va caminando sin ningún problema.
1: Exacto.
0: Pero fue, si ustedes lo vieran, el Rafa Fernández, ¿ustedes lo conocen? Casi 2 metros. Capurro le puede llegar a las rodillas.
1: Exacto.
0: A tirarle una botella en las rodillas. Escuchá, pero... No, pero... escuchá, si tuvo ahí denuncia policial, grosso. Quedó detenido, dice. ¿Vos sabías eso? ¿Qué dice?
1: No, qué sé yo. No, yo me fui a la cancha.
0: Pero Chirino, ¿cómo no? ¿No sabés?
1: Yo me fui con vos de la cancha. No
0: ah,
1: vi nada.
0: Razón, nos fuimos juntos.
1: Lleva más cable y más
0: la,
1: consola.
0: Terrible. Sí. Tienes razón, Mauro. Si nos fuimos juntos, me había olvidado. No, terrible esto. No, yo no sé. No vimos finito lo que pasó en la cancha, fuera de la joda.
1: No, pero por eso no, digo, no vimos.
0: Que pero... sea una sanción. No lo vi al Rafa convocando a las fuerzas policiales para sacarlo a Capurro de la cárcel. Sí, meterlo preso a Capurro, digo.
1: Claro, exageradísimo.
0: Tiene que haber sido que la cosa se pudrió afuera. No lo sé.
1: Sí, tal vez. Afuera pudrió. Continuó después. Claro, le haya esperado fuera del vestuario.
0: Pero... Exacto, y le haya tirado una botella en la boca al Rafa. No me contó nada, Rafa. Che, bueno, Nico Morales ya pasó. Y me decías que tenés sanciones. Bueno, Juan Navarros, esto fue expulsado en cancha del CAT. Le dieron un partido. Ahí aparece Omacini, de Unión y Juventud. Aplicó una patada con uso desmedido, por supuesto. 4 partidos. Va a cambiar un defensor, José Mialich.
1: Y antes de leer el último,
0: ¿y al señor?
1: Hacemos así por el humo.
0: Ah, claro. José Mialich. ¿Qué vende humo? ¿José? No, no me diga.
1: Sé que está viendo, por eso le iba a preguntar.
0: ¿Qué está viendo? Sí. 2 partidos.
1: Se enojó. Raro, vive enojado.
0: Dice, a mí me dijeron que...
1: José Carlos. Está copiándole a Costa, ¿viste? Sí. Que el hincha de Racing, ¿viste? Gustavo Costa.
0: Yo pensé que le estaba copiando a Marcelo Alonso.
1: Por lo expulsado. Marcelo está tan palo y palo. Hay quien expulsa al mar.
0: Saca un mango a Marcelo, dice, para que pague las multas. Todo atrás del tejido dirige Marcelo. El único técnico de la liga que dirige atrás del tejido. Está como Carena. Porque ya Leo se le debe terminar la sanción. Ahora, dentro de muy poquito. Está por cumplir. Bueno, 2 fechas para José Mialich. No creo que pague la multa porque acá no sé cuánta plata que pone Mauro. Creo que no le dieron para chance de cambiar, ¿no? No sé. Bueno, Libertad Unión de San Guillermo. A Ezequiel Larrea cumplió anoche, por eso no jugó. Y acá aparece el anexo del chico este que estaba haciendo, esperado el descargo por el tema de la piña que le pegó a Esteban Figueroa y lo pisó en las costillas. ¿Qué dicen de este jugador Pablo Vanegas? El presidente Claudio Sánchez del Club Ferrodó, quien aquel fuera expulsado. El día 10 de mayo, el encuentro de visita al Club Atlético Ceres Unión y la División Sub-23, ante la agresión de aplicar un golpe de puño en el rostro del adversario Esteban Figueroa, del club local, sí le está el valor en juego, con la agraviante consignada en el informe consistente de haber propinado una gran patada en el intercostal, hallándose este caído en el terreno de juego y debiendo ser trasladado a un centro de asistencia para su atención, se lo suspende. 30 partidos por aplicación del 199 y artículo 200. Yo no sé la edad que tendrá Vanegas, este chico, o este señor, pero son 30 semanas sin jugar. O sea, más de medio año. Se cuentan semanas para... No, perdón, son 30 fechas en su 23, no es inferiores. Son 30 fines de semana.
1: Sí, más o menos 30 partidos. Un año y medio. ¿Sabe por qué? Pues más o menos juega 10, en la fase regular juega 10 partidos.
0: Sí,
1: y 10 partidos. En un año son 20 y medio más.
0: Sí, son partidos en su vida.
1: EDNI 41 millones, no es tan grande.
0: Por eso te digo, no sé qué edad tendrá el chico. No tengo ni idea.
1: No.
0: Sí.
1: No es grande. Sí, sería bueno corregir eso.
0: Sí. Pero no es, aparte, ¿viste? Ferro venía siendo un laburito de...
1: Viste, son cuestiones que ya a esta altura, partido de fútbol.
0: Bien. Bueno. Nos vamos, Maurito.
1: Nos vamos.
0: 2:20, casi 2:20 de la tarde.
1: Te libero hasta el martes, miércoles.
0: Sí.
1: Te dejo allá al clásico. El fin de semana. No, sí, no estoy.
0: Te dedicas al vóley.
1: Al pádel. Al vóley.
0: ¿Estás fracata necesitando un comentarista de vóley?
1: No entiendo nada, no me gusta.
0: Pero lo encontrás en las transmisiones.
1: Sí, sí.
0: ¿Estás haciendo las transmisiones?
1: Pero fracata, en otro nivel.
0: Están en otro nivel. Ya con eso que televisó un partido de bocha.
1: No aprendí a ver los partidos de fútbol, creo que vaya a ver.
0: No, bueno, bueno, bueno, bueno, bueno, qué sé yo, ¿viste? No. Sí, a mí me sorprende. No. Che, no, hablando de... Vos que te gusta alardear con las figuritas y todo. ¿Qué dice David de la IA, Rodrigo?
3: No, no, no. Nunca más la IA.
0: ¿No, nunca más la IA? No, pero la inteligencia artificial la consideramos. ¿Qué querés que
1: le voy a preguntar algo.
0: ¿Mañana? No,
1: no,
0: mañana.
1: Ahora le voy a preguntar algo.
0: ¿A la inteligencia? Sí. Dale, tírale.
1: ¿Va a haber chivos, lechones y cajones de cerveza en la última fecha?
0: Uy, qué mal. No, una fuerte denuncia eso. No. No, mirá que estamos saliendo al aire y la justicia nos está escuchando, Mauro. ¿Cómo vas a decir eso? ¿Que en esta liga alguna vez pasó?
1: No,
0: que un árbitro
1: no
0: se sé. Entregó, un árbitro se entregó por un chivo,
1: no,
0: un lechón.
1: No, árbitro no. Motivación. No, motivación, no lo entendiste. No,
0: ah,
1: árbitro, no, no.
0: Incentivo.
1: No.
0: Ah.
1: Exacto.
0: Ah, bueno, por ejemplo, jugar incentivado. No, yo estoy de acuerdo en eso.
1: En eso te estoy diciendo.
0: Ah, no, yo pensé tomar lechón, hacerte no, el boludo. No, no, no.
1: No, no, este está agarrando para el otro lado.
0: No, no, no, por eso, no, no, yo estoy de acuerdo.
1: Al contrario, más...
0: Yo estoy de acuerdo
1: mayor que... Mayor actitud, viste, que empiezan a...
0: No, está bien, como que, por ejemplo, Ambrosetti le diga a Rufo, ganale, a, te mandamos, no sé, qué sé yo.
1: No sé, los que están en la pelea, los viste que siempre la última fecha se juega con él.
0: Los incentivos, pero eso es a favor.
1: Favor, sí.
0: Que vos te,
1: no, para
0: te...
1: atrás no, no, para atrás no.
0: No, para atrás no, no, no.
1: Encima nadie va para atrás, están todos necesitan ganar.
0: Claro, es muy difícil que vos le...
1: No, ya digo, viste que, che, loco, metele con todo. Que...
0: Sí, también vos decís ir para atrás, pero por ahí...
1: Mirá el asado, mirá.
0: No, sí, qué chivito. ¿Dónde hay una zona de buenos chivos acá?
1: No. Malbrán, Pinto, Villa Unión.
0: No, no, porque después se dice que... Te burlás de la liga,
1: nah,
0: y todas estas cosas.
1: Lo,
0: ¿no? Nosotros
1: que
0: tenemos que ser respetuosos.
1: Gracias. Metele un poco de gracia.
0: Acá nunca pasó ningún acto de corrupción. Nah.
1: No, corrupción no. Eso no es corrupción.
0: No,
1: eso es. ¿No? Y no.
0: Vos decís que el Chiquitapi y Tobillino no le dieron un chivo nunca a nadie.
1: No, eso, eso, nah. Eso estamos hablando acá a la liga.
0: Le llevan un chivo a Infantino. Olvidate.
1: Acá a la liga.
0: ¿Dijo Infantino? Infantino. Ah, pensé que iba a hablar de la nota de ayer. Ah, la de Joaquín. Qué linda nota, ¿no? ¿Cuántas repercusiones tiene esta notita de Joaquín Benintendi? La están apareciendo muchas futbolistas de todo el país, ¿no? Debajo de las redes. Motivadas. ¿Muchas amigas de ella? Muy bien. Y otras que la quieren conocer a Joaquina, ¿eh? Muy bien. Espectacular. Linda nota con Diego Benintendi y Joaquina. Che, si es por incentivo, algunos clubes de la década de los 80 tendrían que devolver varios títulos. ¡Uy, un hincha de Central! ¿Qué, lo tiró por Cacu?
1: No sé.
0: Ah, si 80, vos sabés.
1: Si yo en los 80 sabés. No estaba ni vivo. En pibe yo.
0: ¿Vos sabés? Ahora mira que están agrandados, dice tu amigo Rodríguez. Acá ganaron, se escondieron atrás del arco, dice, por San Guillermo.
1: Bueno.
0: Bueno, son opiniones.
1: Ahora hinchas. Está bueno eso, porque todos le van a querer ganar a Unión.
0: Son dos opiniones los hinchas.
1: A Unión.
0: Ojo que si le ganamos al Cádiz y a Villa, y Villa no gana, nos metemos cuarto, me dice el técnico de Selva, ¿eh? Mirá el número que hace Mainardi.
1: Villa y Selva pueden entrar cuarto, ni hablarse.
0: No, porque el chino Cravero me dijo, dice, nosotros nos vamos a ir a comprar alfajor a tostado, ¿no? No, pues nos están dejando. No. Le digo, a ver el obelisco de tostado.
1: Aparte de todos los equipos que están en la pelea, claramente Libertad y Selva son con los dos que más chances tienen de entrar. Sería una catástrofe.
0: Que no entren.
1: Que no entren, porque hasta perdiendo pueden entrar. Uh-huh. Hasta perdiendo.
0: Claro, porque hicieron lo
1: sí, que es tenían. Feo que, bueno, haya quedado así la fecha, que ya el domingo se sepan los sí. Resultados.
0: ¿Cómo se va a seguir el partido de Unión y Juventud y la visita Bandera? ¿No? Ay, perdón, a la visita Ferro.
1: Es el primer partido que va a marcar clave. Un exacto, clave. Un termómetro, porque llegando Bandera 13, clasifica.
0: Claro.
1: Chau. Esa gana y entra.
0: Quema una plaza.
1: Quema una plaza. Serían 5.
0: Muy bien. Tiene todas las chances Bandera. Depende de sí mismo. Vos tenés que llegar a la última fecha.
1: Y el resto todos. Los que están ahí. El tema
0: dependiendo
1: que...
0: de sí mismo. Menos Unión Deportiva.
1: Menos Unión.
0: Gracias, Maurito, por venir, amigazo. Nos cierran nuestros anunciantes. Mañana nos reencontramos. Mañana nos metemos en la previa del Clásico por la Copa. Nos metemos en Copa Santa Fe. Realmente hay unos lindos emparejamientos en la Copa Santa Fe. Bueno, le toca a Debutor Esportivo Suardi. Este fin de semana también en el torneo provincial. Nos metemos con algo del pádel de la Copa Santa Fe también que se viene. Bueno, todo eso lo tenemos mañana. Chau.
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0: Muchas gracias.
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25: Ahora sí, muy pero muy buenas tardes. ¿Cómo le va, gente? 44 minutos en la semana ya de la hora 18 en toda la República Argentina. Pido disculpas, bueno, porque ustedes saben que ya está.

mil pesos. ¿Por qué? Porque vamos a jugar con cuaterno de 80 mil, en la línea de 100 mil, el peso acumulado hoy a la bolilla 47, 2.750.000 pesos. Y el tradicional de 250 mil, un premio extra de 160, 4 stop de 15 mil pesos cada uno en este sorteo número 66. Y mirá la cantidad de plata que tenemos. Y hablando de dinero, no veo la hora que sea las 8 de la noche, porque a las 20 horas se viene este gran premio. Los dos sorteos de 300 mil pesos cada uno, porque este es el sorteo. Es hoy el sorteo anticipado a las 20 horas por el canal de YouTube. Ya sabés que tenés que buscar Indigo Blue Fly, así figura, y ya ves el sorteo en vivo, Yo también estoy participando, ¿no? Con mi rifa, muy bien, Ya ganó Rodri, esta vez me toca a mí, Vamos a ver quién gana. Dos sorteos, 300 mil pesos cada uno, entonces, hoy a partir de la hora 20. Pero volvamos a lo que es la actualidad ya. Está poniendo las bolillas cada uno a Guilén. Hoy tengo para regalar en total 3.380.000. Pero lo más importante, el acumulado. Vamos a ver si hoy sale. Hoy tengo el patito que va a salir. 2.750.000 a la bolilla 47. Así que a la 42 paramos. Y después, sí, se vienen por supuesto los 5 más. Y vamos a ver qué pasa con estas bolillitas, si le da la suerte o no, Bueno, ahí está Ilen poniendo cada una de ellas. De a poquito vamos transitando la tarde. En una tarde que no hace tanto frío. La verdad que está lindo, más que los estudios acá está bien caliente.

0: Comenzamos a jugar, vamos a comenzar. Estamos jugando por cuaterno. Suerte para todos en esta primera bolilla de la tarde. A cruzar los dedos, ahí está, cuando quiera comenzamos a jugar. Primera bolilla, número 43. Seguimos, muy bien.
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0: Ahí está, muy bien, ya se viene la próxima bolilla. Siguiente bolilla, corresponde al número 72. A ver, ahí está, muy bien. Ahí está, seguimos. Ya está Rodri en la parte técnica. ¿Cómo anda Rodri? ¿Todo bien? Perfecto, me hace atrás cámara. Muy bien, siguiente bolilla. Kai corresponde al número 53. 5-3. Estamos jugando por cuaterno. Seguimos. Este es el trébol de la suerte. Esta costumbre cerecina, como todos los días miércoles, pero hoy en este día jueves. Ahí está, muy bien. Siguiente bolilla corresponde al número 62. 6-2. Vamos a ver, 62, no pasa nada, son las primeras cuatro bolillas de la tarde. Vamos a ver qué pasa con el trébol de la suerte. Ahí está, siguiente bolilla, corresponde al número 6161. Tiramos el 61, ahí está, seguimos jugando, muy bien. 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Vamos a ver qué pasa esta noche. Ahí está, siguiente bolilla, acá y corresponde al número 4. Sólito el 4. Miramos en la pantalla, el 4 se marca así, perfecto, así que seguimos jugando. Ahora estamos jugando por cuaterno, 80.000 pesos, el trébol de la suerte. Ahí está, siguiente bolilla, corresponde al número 80, 80. Miramos en la pantalla el 80, no pasa nada todavía en 40.

0: 11.356. Los números fueron el 4, el 15, 53 y 62. Así que reitero, el primer cartón es el 68.132. El número de serie 11.356. Los números fueron el 4, 15, 53 y 62. Vamos con el primero, el segundo, El número de cartón 68.943. El número de serie 11.491. Los números fueron el 15, 53, 62 y 72. Así que en cuaterno compartido, 40.000 pesos se llevan cada uno. Usted me dice si ya está perfecto. Seguimos. Bueno, vamos a seguir ahora por la quintina. Así que comenzamos el cuaterno compartido. Se viene la quintina. Vamos a ver qué pasa. A ver. Siguiente bolilla. Cae y corresponde al número 49. 49. Muy bien, se marca el 49. Seguimos. Este es el trébol de la suerte, este bingo que nació grande. Vamos a ver qué bolilla ahora cae y corresponde al número. El número 27, 12-7. Se marca el 27 en la pantalla y hasta ahora no tenemos ganador en la quintina. La quintina, 100.000 pesos en juego. A ver, cae la bolilla y corresponde el número 31. El 31 se va a marcar en la pantalla y no tenemos novedades, así que seguimos jugando. Este es el trébol de la suerte. Tengo el pálpito que hoy se va al acumulado. A ver, siguiente bolilla, corresponde el número 76. El 76, ¿qué nos dice? Que tenemos que seguir jugando, tenemos que seguir sacando bolillas. Muy bien. Ahí está, muy bien. Ahí cae la bolilla. ¿Y cuál cae? A ver. El número 7575. Seguido entonces, 75. No pasa nada. Seguimos, Ailen. Continuamos. Esto es el trébol de la suerte. 52 minutos nos separan ya de las 6 de la tarde. Ahí está, siguiente bolilla. Corresponde al número 21-2-1. El 21, ¿qué nos dice? Se marca, no pasa nada, seguimos. Indigo Blue, el trébol de la suerte, como todos los miércoles, hoy, solamente en este jueves. Ahí está, muy bien, siguiente bolilla. ¿Qué número cae? Cae el número 57, 57.
1: El cofre.
0: El 57, ¿qué nos dice? Que no pasa nada, así que seguimos.
1: El cofre.
0: Seguimos. Con el trébol de la suerte, ahí está. A ver, ¿qué bolilla cae? El número 4646. El 46 se marcó, sí, perfecto, no pasa nada. Se hizo y se hace rogar la quintina, Vamos a ver ahora, a ver qué pasa con este número. El número 1616. El 16 se va a marcar en la pantalla y todavía no tenemos novedades. Ahí está, muy bien. Seguimos jugando. A ver. Cae el número 11. 1-1. El 11 se marca en la pantalla. ¿Y quién dice el 11? Que no tenemos novedades. Y Kaylen a seguir removiendo, a seguir jugando. Con el trébol de la suerte. 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Ahí está, cae ahora el número 90, 9-0. El 90 se marca y ahí está. En la quintina, 100.000 pesos, un solo cartón ganador. Y es el número 39.255. El número serie, el 6.543. Los números fueron el 11, 31, 57, 61 y 90. Así que reitero, un solo ganador en la quintina, el 39.255, el número serie, el 6.543, los números fueron los 11, 31, 57, 61 y 90. Usted me dice si subimos, está perfecto, muy bien. Jugamos hasta la bolilla 42, paramos y después 5 más. Se viene el repaso y 5 más y vamos a ver qué pasa con el acumulado. Hoy tenemos 2.750.000 pesos. Cuando quiera, comenzamos a jugar por el acumulado. El número 44. El 44 ya se marca, así que por lo tanto seguimos jugando.

vamos a ver qué pasa con el acumulado en el día de hoy. Siguiente bolilla, número 37. 37. El 37 se marca, sí, ya se marcó, así que seguimos jugando. Quedan bolillas todavía y

0: Augusto.
1: Muy bien, seguimos en estos tiempos. El trébol de la suerte. A ver, a ver, a ver, qué boliche cae ahora en la calle número 23. 2-3. El 23 de marcha, muy bien, se marcó, perfecto. Trabajando aquí las computadoras, la gente de Indigo Blue. Trabajando, lo tenemos. A Rodri en la parte técnica, en las cámaras, en la parte de sonido. A Glenn haciendo secretaria y este es el número que cae, el número 83-83. El 83 de marcha, así que seguimos, vamos, vamos, vamos, vamos. Seguimos jugando con el trébol de la suerte. Ahí está, muy bien, qué bonito cae. Cae el número 74, 74. El 74 está muy bien, ahí se marcó, así que seguimos. Seguimos jugando con el trébol de la suerte, seguimos jugando muy bien. A ver, a ver, a ver, a ver. Ahí está, cae, cae, cae, cae el número 9, solito el 9. Así que seguimos, dale, dale. Seguimos jugando con el trébol de la suerte. Ahí está, faltan bolitas todavía. A ver qué cae. El número 64, 64. El 64 se marca muy bien. Ahora no tenemos novedades. Estamos jugando por un acumulado de 2.750.000 pesos. Vamos a ver qué pasa con esa siguiente bolilla. Cae, cae, corresponde el número. A ver, no quiere salir. Otra vueltita más.
2: Ahora.
1: Otra vueltita más. Y cae el número 36. 36. El 36 se marca.
2: Canciones que seguimos,
1: seguimos jugando. Seguimos jugando, seguimos jugando. Ahora estamos por el acumulado. Ahí está, muy bien, siguiente bolilla, corresponde al número 30, 3-0. El 30 se nos marca en la pantalla, perfecto, así que seguimos jugando, dale.

0: Tenemos que seguir jugando a la bolilla 42. Separamos, repasamos y cinco más en juego. Y vamos a ver si está todo el acumulado. El número 4848. El 48 se marca. Guarda que hay novedades. Ahí estamos y falta bolilla de jugar. Hay un cartón que le faltan dos bolillas. Aguilense me hace que hoy sale el acumulado. Así que atención a cruzar los dedos. A ver, ¿qué pasa con esta bolilla? Cae, corresponde al número 63. 63. El 63 se marca. Y que dice que sigue. Todo igual. Vamos, que quedan bolillas. Quedan bolillas para seguir jugando. Vamos a ver qué pasa con el acumulado en el día de hoy. Ahí está, muy bien. Cae la bolilla y corresponde al número 52. A ver el 52, que trae nada. Sigue.
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0: A la bolilla 47.
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0: Cuando quiera cae esa bolilla y corresponde al número...
2: Atención, 39. Esta noticia es para
0: el 39
2: vos.
0: Se marca.
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0: vamos a ver qué pasa con el acumulado
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0: A ver qué pasa con el acumulado en esta tarde de día jueves.
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0: Ahí está, se mezclan las bolillas. Vamos a ver qué pasa con el acumulado. Está muy cerquita, quedan bolillas en juego todavía. Ahí el número 84.
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0: nada.
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0: Hay un cartón.
1: Llaves codificadas.
0: Está
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0: muy cerquita. Hay un cartón.
1: Creamos
0: que le faltan dos bolillas.
1: Si la original.
0: Y si no me equivoco, hay seis bolillas en juego todavía.
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0: Así que
1: a prestar
0: atención. Dale, seguimos.
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0: A ver qué pasa con este acumulado.
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0: A ver qué pasa.
1: 15, 50,
0: el número 55,
1: 85,
0: 55. El 55
1: la
0: que nos
1: llave
0: dice
1: de todo.
0: La pantalla. Que no pasa
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0: nada.
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0: 41, 57, 66, 67, 71, 77, 73, 74, 83, 84, 87, 73, 84, 89, 94, 95,
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0: a ver qué pasa
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0: con
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0: el
4: personal
0: acumulado en la tarde
4: vehicular.
0: De hoy.
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0: Vamos a ver qué pasa
4: en
0: con el acumulado.
4: Como
0: a ver,
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0: Cae la bolilla.
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0: 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Hay dos cartones que le faltan. Dos bolillas.
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0: Quedan cuatro bolillas para el acumulado. Vamos a ver qué pasa.
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0: Miramos la pantalla y el 77
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0: que nos dice,
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0: nos dice
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0: Sigue todo igual. Dale. Quedan bolillas todavía. Hay chances.
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0: El tribunal de la suerte de Bingo que nació grande.
3: 58-0.
0: Vamos a ver qué pasa con el acumulado.
3: Cerca.
0: Ahora sí.
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0: Vamos a ver qué bolilla cae. Cae el número bajito. El 2. Sólido el 2. Miramos la pantalla y el 2 que nos dice que hay 3 cartones. Que le faltan 2 bolillas.
5: 50,
0: y quedan
5: 2
0: bolillas en juego.
5: Publicidad
0: atención,
5: efectiva, visible y
0: quedan 2 bolillas en juego y hay 3 cartones que le faltan 2 bolillitas. No sí, las que están ahí juntos. Adentro.
5: La
0: hay 2 que le faltan 2. Dale,
5: no paga
0: vamos a ver qué pasa.
5: La factura de luz
0: esta. El número 38, 38. Miramos la
5: impositiva.
0: Pantalla y el 38 que nos dice, mira la cantidad,
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0: Vamos a ver qué pasa con esto, a ver qué nos dice.
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0: Y claro que sí, quedó vacante. 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
0: El tradicional, Dunlop, vamos ahora. Vamos a seguir jugando. Qué cerca
7: Cerro
0: que está,
7: Negro,
0: la verdad
7: Glock,
0: que muy cerca. Seguimos ahora por el
7: Luca
0: tradicional de 250.000 pesos.
7: De Mayo, 267.
0: Vamos a seguir jugando.
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0: con este trébol de la suerte.
7: 301.
0: Ahí está. Muy bien. Seguimos. Se cae la bolilla y corresponde al número 14.
7: Luca Materiales.
0: 4. El 14 que nos dice. Que todavía hay cartones que
5: no es solo una
0: que le
5: radio.
0: Faltan, que le faltan,
5: es
0: que le faltan dos bolillitas, exactamente.
5: Auto,
0: 12 cartoncitos que le faltan, 5. Dos bolillas.
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0: Seguimos jugando, seguimos. Ahí está, muy bien. A ver, ¿qué bolilla cae ahora?

pagando ahora por 2.750.000 pesos. Y desde el pozo tradicional que jugamos siempre, como todos los miércoles, excepto hoy, en este día jueves. Ahí está, muy bien. ¿Qué boliche cae? Cae el número bajito, el 6, solito, el

cuatro stop. Vamos con los cuatro stop. Empiezo yo, después sigue Elen y así vamos a hacer. Cada uno vale 15.000 pesitos, así que son cuatro. Ahí van a aparecer los números en la pantalla. Muy bien, los números en la pantalla, todos los cartones, el número de serie. Y vamos a ver a quién le doy la suerte. A ver, voy a empezar yo, vamos a dejar que se mezclen. Vamos con el primer stop y la palabra es... Stop. 11.191, ya tiene 15.000 pesitos. Muy bien, cuando quiera, Elen.

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1: Muy bien, ahora sí, bueno, continuamos en la tarde. Vamos a dar a conocer los felices ganadores. Miramos las plaquitas y a ver quiénes son los afortunados en este sorteo número 66. Muy bien, este jueves 21 de mayo, ya la semana que viene, acuérdate, todos los miércoles va a ser, que no es costumbre. Bueno, cuaterno fue compartido, 40 mil pesos cada uno. El primero, número cartón, 68.132. El número serie, 11.356. Ganadores, Gustavo Contreras. Vendedora, Florencia Herrera. El segundo cartón, 40 mil pesos también. 68.843. 68.943, ahí está. El número serie, 11.941. Ganadora, Elsa Sánchez. Vendedora, Karina Roche. Bueno, en la línea, 100 mil pesos. Número cartón, 39.255. Número serie, en 6.543. Ganador, Miguel Benítez. Ahí está, muy bien. Vendedora, Alicia Zapata. Muy bien. Continuamos.

0: idea. Así que la semana que viene, cómo se viene el pozo acumulado. Seguimos en el tradicional. Hoy jugamos por 250.000. Tenemos también un solo ganador. El número cartón 9.197. El número serie 1.533. Y ganador Alberto Winday. Será nuestro amigo Alberto, el de las cámaras. Vendedora Paola Morales. El premio extra. La bolilla varía hoy 160.000. Quedó vacante. Vacante quedó entonces el premio extra. Y tenemos los cuatro stop. A Elena y yo le dimos suerte. El primero, el número de serie 11.191, ganador Daniel Serrano, vendedora, en este caso vendedor Maximiliano Sosa, mira vos el Maxi. El número de serie, el segundo, 11.173, y ganador Guillermo Cravero, vendedor, también el Maxi Sosa, mira que bien, El tercer stop, 15.000 pesos, ¿quién se lo lleva? 11.210, ganadora Sonia Ávila, vendedor Maximiliano Sosa, nuevamente, a tres, mira vos, le dio la suerte, Linda comisión se lleva al Maxi, Y el cuarto stop, también 15.000 pesos, el número de serie, 11.380, ganadora Ayelen Cejas, vendedora Vanina Cejas, los cuatro stop, 15.000 pesitos cada uno. Pensando la semana que viene, si Dios quiere, el sorteo número 67, el próximo miércoles 27 de mayo, estos van a ser los premios. Decirte que vamos a jugar el pozo acumulado a la bolilla 48, 2.950.000 pesos. ¡Qué linda plata, No hay excusa de comprar esta tira de 6 cartones a 6.000 pesitos. Recuerde el cuaderno 80.000, línea 100.000, el pozo acumulado 2.950.000 a la bolilla 48, los 4 stop de 15.000, el tradicional de 250, el premio extra de 180. Así que una sola bolilla vale 180, o sea que la semana que viene tenemos 3.600.000 pesos para jugar. Si Dios quiere, el próximo miércoles 27 de mayo. Bueno, gente, ustedes se tienen que ir hacia San Cristóbal. Hacia allá van a entonces hacer unos sorteos, después de una reunión previa con la gente del club. Me estaba diciendo que se está agregando más gente dentro de la provincia, así que quiere decir que anda muy bien este sistema de sorteo. Así que suerte, buen viaje. Bueno, nos vamos. Nosotros también apuraditos, tenemos cosas que hacer. Así vivimos este gran sorteo. ¿De quién? Muy bien, el trébol de la suerte, este bingo que nació. Ahí está aprendiendo. Gracias, gente, los queremos todos.
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